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0: En Teletica Radio, este es nuestro momento de reflexión. El Señor es mi pastor, nada me faltará. En lugares de delicados pastos, me hará descansar. Junto a aguas de reposo, me pastoreará. Confortará mi alma, me guiará por sendas de justicia, por amor a su nombre. Aunque ande en valle de sombra o de muerte, no temeré mal alguno, porque tú estarás conmigo. Tu vara y tu cayado me infundirán aliento. Aderezas mesa delante de mí, en presencia de mis angustiadores. Unges mi cabeza con aceite. Mi copa está rebosante. Ciertamente el bien y la misericordia me seguirán todos los días de mi vida. Y en la casa del Señor moraré por largos días. Amén.
2: Unimos en esta oración para rogarte por todos nosotros, por nuestros seres queridos, por Costa Rica y por los habitantes de

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2: Buenos días, hermanos. Sean bienvenidos a esta parroquia San Miguel Arcángel de Escazú. Hoy la iglesia se regocija en este solemne día, día solemne de Pentecostés. Celebramos la cincuentena de la Pascua. 50 días de que Jesús, nuestro Señor Jesucristo, ha resucitado. Nos regocija darles la bienvenida a todos nuestros hermanos. Cuando profesamos la fe

Decimos que el Espíritu Santo es el Señor dador de vida, y con el Padre y el Hijo reciben la misma adoración y gloria. Estas son las palabras que la Iglesia ha recibido, como nos enseñó San Juan Pablo II, de la fuente misma de la fe, Jesucristo. Adentrémonos a través de los signos sagrados en estas verdades de nuestra fe y seamos testigos de cómo el Espíritu del Señor hace nueva todas las cosas. Recibimos pues a nuestros celebrantes.

0: En el nombre del Padre, y del Hijo, y del Espíritu Santo.
1: Amén.
0: El Espíritu Santo que ha descendido sobre la iglesia esté con todos ustedes.
1: Y con tu espíritu.
0: Estamos celebrando un hermoso día en la iglesia, la gran fiesta de Pentecostés, la culminación de la Pascua. El Señor Jesús nos envía desde el Padre el don de su Espíritu, el Espíritu Santo que los profetas anunciaron y Cristo nos prometió, el Espíritu Santo que dio a la iglesia naciente su primer impulso y constantemente actúa en ella, el Espíritu Santo que nos da el convencimiento de la fe y nos congrega en la unidad, que llena el universo con su presencia, promueve la verdad, la bondad y la belleza, que alienta en la humanidad la firme esperanza de una tierra nueva. Invoquemos, queridos hermanos, en esta fiesta de Pentecostés, a Dios Padre Todopoderoso, para que bendiga esta agua que va a ser derramada.

0: derramada sobre nosotros en memoria de nuestro bautismo, y pidámosle que nos renueve interiormente para que permanezcamos fieles al Espíritu recibido. Señor Dios Todopoderoso, escucha las oraciones de tu pueblo ahora que recordamos la acción maravillosa de nuestra creación y la maravilla aún más grande de nuestra redención. Dígnate bendecir esta agua. La creaste para hacer fecunda la tierra, para favorecer nuestros cuerpos con el frescor y la limpieza. La hiciste también instrumento de misericordia, a librar a tu pueblo de la esclavitud y al apagar con ella su sed en el desierto. Por los profetas la revelaste como signo de la nueva alianza que quisiste sellar con los hombres. Y cuando Cristo descendió a ella en el Jordán, renovaste nuestra naturaleza pecadora en el baño del nuevo nacimiento. Que esta agua, Señor, avive en nosotros el recuerdo de nuestro bautismo y nos haga participar en el gozo de nuestros hermanos bautizados en la Pascua. Por Jesucristo, nuestro Señor.
1: Amén. Amén.

0: que Dios Todopoderoso nos purifique del pecado y por la celebración de esta Eucaristía nos haga dignos de participar del banquete de su reino. Amén.
1: Amén.
0: Cantemos el himno de alabanza, invocando a Dios el Señor, sentado a la derecha del Padre para interceder por nosotros.

0: Oremos, oh Dios, que por el misterio de esta fiesta santificas a toda tu iglesia en medio de los pueblos y de las naciones. Derrama los dones de tu Espíritu sobre todos los confines de la tierra y realiza ahora también en el corazón de tus fieles aquellas maravillas que te dignaste hacer en los comienzos de la predicación evangélica. Por nuestro Señor Jesucristo, tu Hijo, que vive y reina contigo en la unidad del Espíritu Santo y es Dios por los siglos de los siglos.
1: Amén.
2: Nos enseña la Iglesia que el Espíritu, que conoce lo íntimo de Dios y nos ha dado a conocer su palabra, habló por medio de los profetas. ¿Qué significa esto? Que para captar a Dios, Él mismo se hizo accesible a través de palabras humanas y nos dio la capacidad de recibirlo en la fe. Por eso, cuando en la iglesia resuenan las palabras de los profetas, como estamos a punto de vivirlo, es Dios mismo quien nos habla.
3: Lectura del libro de los Hechos de los Apóstoles. Al cumplirse el día de Pentecostés, estaban todos juntos en el mismo lugar. De repente, se produjo desde el cielo un estruendo, como de viento que soplaba fuertemente, y llenó toda la casa donde se encontraban sentados. Vieron aparecer unas lenguas, como llamaradas, que se dividían, posándose encima de cada uno de ellos. Se llenaron todos de Espíritu Santo y empezaron a hablar en otras lenguas según el Espíritu les concedía manifestarse. Residían entonces en Jerusalén judíos devotos venidos de todos los pueblos que hay bajo el cielo. Al oírse este ruido, acudió la multitud y quedaron desconcertados, porque cada uno los oía hablar en su propia lengua. Estaban todos estupefactos y admirados, diciendo: ¿No son galileos todos esos que están hablando? Entonces, ¿cómo es que cada uno de nosotros lo oímos hablar en nuestra lengua nativa? Entre nosotros hay partos, medos, elamitas y habitantes de Mesopotamia, de Judea y Capadocia, del Ponto y Asia, y de Frigia y Panfilia, de Egipto y de la zona de Libia que limita con Cirene. Hay ciudadanos romanos forasteros, tanto judíos como prosélitos. También hay cretenses y árabes. Y cada uno los oímos hablar de las grandezas de Dios en nuestra propia lengua. Palabra de Dios.
1: Te alabamos, Señor.

Bendice, alma mía, al Señor. Dios mío, qué grande eres. ¿Cuántas son tus obras, Señor? La tierra está llena de tus criaturas.

Le retiras el aliento y expiran y vuelven a ser polvo. Envía tu espíritu y los creas y repruebas la faz de la tierra.

Gloria a Dios para siempre. Goce el Señor con sus obras. Que le sea agradable mi poema y yo me alegraré con el Señor.

0: Diversidad de ministerios, pero un mismo Señor. Y hay diversidad de actuaciones, pero un mismo Dios que obra todo en todos. Pero a cada cual se le otorga la manifestación del Espíritu para el bien común. Pues, lo mismo que el cuerpo es uno y tiene muchos miembros, y todos los miembros del cuerpo, a pesar de ser muchos, son un solo cuerpo, así es también Cristo. Pues todos nosotros, judíos y griegos, esclavos y libres, hemos sido bautizados en un mismo espíritu para formar un solo cuerpo. Y todos hemos bebido de un solo espíritu. Palabra de Dios.
1: Te alabamos, Señor.

0: el día de Pentecostés, en el que se concluyen los sagrados 50 días de la Pascua y se conmemoran junto con la efusión del Espíritu Santo sobre los discípulos en Jerusalén, los orígenes de la Iglesia y el inicio de la misión apostólica a todas las tribus, lenguas, pueblos y naciones. Pentecostés significa en hebreo día número 50. Eso es lo que significa Pentecostés. Es el último día del tiempo pascual, donde celebramos que la Iglesia se mostró al mundo como lugar donde habita el Espíritu. Es el día para tomar en cuenta que Jesucristo resucitado sigue presente gracias a su Espíritu, que actúa particularmente en todas las acciones de la Iglesia. En el tiempo de los hebreos, 7 semanas después de la Pascua, tenía lugar la fiesta de las semanas, una fiesta con un carácter agrícola, donde se daba gracias a Dios por la cosecha de los cereales. En el tiempo del nacimiento de la Iglesia y con la resurrección de Cristo, la cosecha fue el Espíritu Santo, el agua viva que brota del costado abierto de Jesús. El fruto de la Pascua es el Espíritu Santo. La solemnidad de Pentecostés nos hace tener presente el acontecimiento del envío del Espíritu Santo sobre la Virgen María y los apóstoles, con el cual la Iglesia se da a conocer al mundo con la fuerza del Espíritu de Jesús resucitado. Es lo que San Lucas, en el libro de los Hechos, nos narra en la primera lectura. El Espíritu que ilumina las mentes y los corazones de los apóstoles para predicar. Desde entonces, Pentecostés obtuvo un nuevo significado. El Espíritu Santo, que es el fruto de la Pascua, se había comunicado cumpliendo la promesa del Señor. La Iglesia, nacida del costado de Cristo en la cruz, hoy, con la fuerza del Espíritu Santo que ha descendido sobre nosotros, nos hace salir para abrirnos a todos, anunciándoles la buena noticia de Jesús muerto y resucitado, que nos ha regalado la salvación. A esto nos envía el Señor resucitado, como nos recuerda San Juan en el Evangelio. Como el Padre me ha enviado, así también os envío yo. Recibid el Espíritu Santo. A quienes les perdonéis los pecados, les quedan perdonados. A quienes se los retengáis, les quedan retenidos. Por eso, en el sacramento de la confirmación, se nos da en plenitud el Espíritu Santo bajo el signo de la unción con crisma en la frente, para dar a entender que somos consagrados, apartados para Cristo. Somos cristificados, propiedad de Cristo. Y en virtud de esa pertenencia somos enviados a ser aliento de Dios y por tanto portadores de la tarea divina. El día de Pentecostés no es una celebración aislada en donde hacemos mención especial del Espíritu. Es la manera en cómo culminamos estos sagrados 50 días. Celebramos que somos portadores del mismo Espíritu que resucitó a Jesús de entre los muertos, y por consiguiente también somos portadores de la tarea de Jesucristo. El don del Espíritu lo entendemos a la luz del resucitado, porque Él es quien ha inaugurado el tiempo nuevo, que tiene su meta y a la vez continúa en la eternidad, donde la Iglesia es conducida por la fuerza de este mismo Espíritu. En la cruz Jesús entregó el Espíritu. En el día de la resurrección entrega el Espíritu a toda la comunidad. Y hoy, en nosotros, reunidos como los discípulos aquella mañana, la participación en la Sagrada Comunión se convierte en el acontecimiento de nuestro Pentecostés. Al acercarnos a recibir el cuerpo y la sangre del Señor, nos llenamos todos de Espíritu Santo y hablamos de las maravillas de Dios. La Eucaristía, es Pentecostés. De manera que nosotros, siendo posesión de Cristo, seamos morada de Él. Reavive nuestro ser y nos dé la dignidad para recibir en nuestra vida el don de su Espíritu. Porque la iglesia es el lugar donde habita el Espíritu Santo de Dios.
1: Proclamemos.

0: nuestra fe en Dios Padre, por Jesucristo su Hijo, en la unidad del Espíritu Santo. Creo en Dios, Padre Todopoderoso,
1: Creador del cielo y de la tierra.
0: Creo en Jesucristo, su único Hijo, nuestro Señor,
1: que fue concebido por obra y gracia del Espíritu Santo, nació de Santa María Virgen, padeció bajo el poder de Poncio Pilato, fue crucificado, muerto y sepultado, descendió a los infiernos, al tercer día resucitó entre los muertos y subió a los cielos, y está sentado a la derecha de Dios Padre Todopoderoso. Desde allí ha de venir a juzgar a vivos y muertos. Creo en el Espíritu Santo, la Santa Iglesia Católica, la comunión de los santos, el perdón de los pecados, la resurrección de la carne y la vida eterna. Amén.
0: Oremos a Dios Padre, que por la muerte y resurrección de Cristo nos ha dado el Espíritu Santo. Y digamos, inúndanos, Señor, con la fuerza de tu Espíritu.
1: Inúndanos, Señor, con la fuerza de tu Espíritu.
2: Para que, como en los inicios de la Iglesia, el Espíritu, bajo los signos del viento impetuoso y del fuego, irrumpa en la comunidad orante de los discípulos del Señor y la capacite para impregnar el Evangelio en los corazones de los hombres y mujeres de nuestro tiempo, roguemos al Señor.
0: Inúndanos, Señor, con la fuerza de tu Espíritu.
2: Para que, así como en la conclusión de la alianza en el Sinaí, Dios mostró su presencia al pueblo, luego de darles la ley y los mandamientos, la humanidad entera comprenda que la libertad humana es siempre libertad compartida y nunca una búsqueda de intereses personales y mezquinos, roguemos al Señor.
0: Inúndanos, Señor, con la fuerza de tu Espíritu.
2: Para que, así como el fuego, el viento y el temblor fueron signos que hicieron comprender a la comunidad cristiana primitiva que era necesario salir para anunciar, así nosotros, superando la confusión de los corazones, busquemos aliviar el dolor y el sinsentido de quienes sufren y buscan respuestas, roguemos al Señor.
0: Inúndanos, Señor, con la fuerza de tu Espíritu.
2: Para que todos nosotros, habiendo sido bautizados en Cristo Jesús, habiendo bebido de un mismo Espíritu y alimentados con la Eucaristía, que nos trae el cuerpo desgarrado de Cristo, lleguemos a ser un solo cuerpo y un solo Espíritu, para que el mundo crea, roguemos al Señor.
0: Inúndanos, Señor, con la fuerza de tu Espíritu.
2: Para que el saludo de paz de Cristo resucitado alcance a nuestros difuntos y merezcan ser elevados hasta Él, alcanzando la medida del hombre perfecto en la plenitud de la vida, roguemos al Señor.
0: Inúndanos, Señor, con la fuerza de tu Espíritu. Dios Padre nuestro, tu Espíritu ora con nosotros, dentro de nosotros. Escucha la oración de tu Iglesia, morada suya, y concédenos lo que el mismo Espíritu nos sugiere pedirte, por Jesucristo nuestro Señor.
1: Amén.

0: en el momento de ofrecer el sacrificio de toda la iglesia. Oren, hermanos, a Dios Padre Todopoderoso.
1: El Señor reciba de tus manos este sacrificio para la alabanza y gloria de su nombre, para nuestro bien y el de toda su santa iglesia.
0: Te pedimos, Señor, que según la promesa de tu Hijo, el Espíritu Santo nos haga comprender más profundamente la realidad misteriosa de este sacrificio y se digne llevarnos al conocimiento pleno de toda la verdad revelada. Por Jesucristo nuestro Señor.
1: Amén.
0: El Señor esté con ustedes.
1: Y con tu espíritu.
0: Levantemos el corazón.
1: Lo tenemos levantado hacia el Señor.
0: Demos gracias al Señor nuestro Dios.
1: Es justo y necesario.
0: En verdad, es justo y necesario. Es nuestro deber y salvación darte gracias siempre y en todo lugar, Señor Padre Santo, Dios Todopoderoso y Eterno. Pues para llevar a plenitud el misterio pascual, enviaste hoy el Espíritu Santo sobre los que habías adoptado como hijos por la encarnación de tu unigénito. El Espíritu que desde el comienzo de la iglesia naciente infundió el conocimiento de Dios en todos los pueblos y reunió la diversidad de lenguas en la confesión de una misma fe. Por eso, con esta efusión de gozo pascual, el mundo entero se desborda de alegría. Y también los coros celestiales, los ángeles y arcángeles cantan el himno de tu gloria, diciendo sin cesar:

Santo eres en verdad, Padre, y con razón te alaban todas tus criaturas, ya que por Jesucristo, tu Hijo, Señor nuestro, con la fuerza del Espíritu Santo, das vida y santificas todo, y congregas a tu pueblo sin cesar, para que ofrezca en tu honor un sacrificio sin mancha, desde donde sale el sol hasta el ocaso. Por eso, Padre, te suplicamos que santifiques por el mismo Espíritu estos dones que hemos separado para ti, de manera que se conviertan en el cuerpo y la sangre de Jesucristo, Hijo tuyo y Señor nuestro, quien nos mandó celebrar estos misterios. Porque Él mismo, la noche en que iba a ser entregado, tomó pan y, dando gracias, te bendijo, lo partió y lo dio a sus discípulos diciendo: tomen y coman todo de él, porque esto es mi cuerpo que será entregado por ustedes.

Del mismo modo, acabada la cena, tomó el cáliz. Dando gracias, se bendijo y lo pasó a sus discípulos diciendo: tomen y beban todos de él, porque este es el cáliz de mi sangre, sangre de la alianza nueva y eterna, que será derramada por ustedes y por muchos para el perdón de los pecados. Hagan esto en conmemoración mía.

0: Este es el misterio de la fe.
1: Anunciamos tu muerte, proclamamos tu resurrección. Ven, Señor Jesús.
0: Así pues, Padre, al celebrar ahora el memorial de la pasión salvadora de tu Hijo, de su admirable resurrección y ascensión al cielo, mientras esperamos su venida gloriosa, te ofrecemos en esta acción de gracias el sacrificio vivo y santo. Dirige tu mirada sobre la ofrenda de tu iglesia y reconoce en ella la víctima por cuya inmolación quisiste devolvernos tu amistad, para que fortalecidos con el cuerpo y la sangre de tu Hijo y llenos de su Espíritu Santo, formemos en Cristo un solo cuerpo y un solo espíritu.
2: Que Él nos transforme en ofrenda permanente, para que gocemos de tu heredad junto con tus elegidos, con María, la Virgen, Madre de Dios, su esposo San José, los apóstoles y los mártires, San Miguel Arcángel y todos los santos, por cuya intercesión confiamos obtener siempre tu ayuda. Te pedimos, Padre, que esta víctima de reconciliación traiga la paz y la salvación al mundo entero. Confirma en la fe y en la caridad a tu iglesia peregrina en la tierra, a tu servidor, el Papa León, a nuestro obispo José Rafael, al obispo auxiliar Daniel, al orden episcopal, a los presbíteros

0: y diáconos y a todo el pueblo redimido por ti. Atiende los deseos y súplicas de esta familia que has congregado en tu presencia en el día en que la efusión de tu Espíritu ha hecho de ella sacramento de unidad para todos los pueblos. Reúne en torno a ti, Padre misericordioso, a todos tus hijos dispersos por el mundo, a nuestros hermanos difuntos y a cuantos murieron en tu amistad, recíbelos en tu reino, donde esperamos gozar todos juntos de la plenitud eterna de tu gloria. Por Cristo, Señor nuestro, por quien concedes al mundo todos los bienes.
1: Por Cristo, con Él y en Él, a ti Dios Padre omnipotente, en la unidad del Espíritu Santo, todo honor, toda gloria, por los siglos de los siglos.
0: Amén.
1: El amor de Dios ha sido derramado en nuestros corazones con el Espíritu Santo que se nos ha dado. Digamos con fe y esperanza: Padre nuestro que estás en el cielo, santificado sea tu nombre. Venga a nosotros tu reino, hágase tu voluntad
0: en la tierra como en el cielo.
1: Danos hoy nuestro pan de cada día.
0: Perdona nuestras ofensas
1: como también nosotros perdonamos a los que nos ofenden. No nos dejes caer en la tentación y líbranos del mal. Líbranos de todos los males, Señor, y concédenos la paz en nuestros días, para que, ayudados por tu misericordia, vivamos siempre libres de pecado, protegidos de toda perturbación, mientras esperamos la gloriosa venida de nuestro Salvador Jesucristo.
0: Tuyo es el reino, tuyo el poder y la gloria por siempre, Señor.
1: Señor Jesucristo, que dijiste a tus apóstoles: la paz os dejo, mi paz os doy. No tengas en cuenta nuestros pecados, sino la fe de tu iglesia, y conforme a tu palabra, concédele la paz y la unidad. Tú que vives y reinas por los siglos de los siglos.
2: Amén.
1: La paz del Señor esté siempre con ustedes.
0: Y con tu espíritu.
1: En el espíritu de Cristo resucitado, daos fraternalmente la paz.

0: Este es el Cordero de Dios que quita el pecado del mundo. Dichosos los invitados a la cena del Señor.
1: Señor, no soy digno de que entres en mi casa,
0: pero una palabra tuya bastará para sanarme.
2: Creo, Señor mío, que estás realmente presente en el Santísimo Sacramento del altar. Te amo sobre todas las cosas y deseo ardientemente recibirte dentro de mi alma. Pero no pudiendo hacerlo ahora sacramentalmente, ven al menos espiritualmente a mi corazón. Y como si te hubiese recibido, me abrazo y me uno todo a ti. Oh Señor, no permitas que jamás me separe de ti. Amén. Gracias al Señor.

0: Oremos. Oh Dios, que has comunicado a tu iglesia los bienes del cielo, conserva la gracia que le has dado para el don infuso del Espíritu Santo, sea siempre nuestra fuerza y el alimento espiritual a que sienda su fruto para la redención eterna. Por Jesucristo nuestro Señor.
1: Amén. Amén.
0: Desde la parroquia, el Padre Nelson, este servidor, queremos darles un saludo muy en especial a los enfermos, a los privados de libertad, a todas las personas que nos están viendo. Y que este día también bendición para Canal 7, para toda televisora. Y ahora vamos a hacerle un hermoso homenaje a la Santísima Virgen María, nuestra Madre, ella la Reina del Cielo. Y cerrando así esta Pascua con el canto del Regina Celi, que ha sustituido el Ángelus durante todo este tiempo. Digámoslo, cantémoslo con mucha devoción.

0: Van a responder, porque ha resucitado verdaderamente el Señor, aleluya. Gózate y alégrate, Virgen María, aleluya. Porque ha resucitado verdaderamente el Señor, aleluya.
1: Aleluya. El Señor esté con ustedes.
2: Y con tu espíritu.
1: El Dios Padre de los astros, que iluminó las mentes de sus discípulos, derramando sobre ellas el Espíritu Santo, os alegre con sus bendiciones y os llene con los dones del Espíritu Santo Consolador.
0: Amén.
1: Que el mismo fuego divino, que de manera admirable se posó sobre los apóstoles, purifique vuestros corazones de todo pecado y los ilumine con la efusión de su claridad.
0: Amén.
1: Y que el Espíritu que congregó en la confesión de una misma fe a los que el pecado había dividido en diversidad de lenguas, os conceda la perseverancia de esta misma fe, y así podáis pasar de la esperanza a la plena visión.
0: Amén.
1: Y la bendición de Dios Todopoderoso, Padre, Hijo y Espíritu Santo, descienda sobre ustedes y permanezca para siempre.
0: Amén.
1: Podéis ir en paz. Aleluya, aleluya.
0: Demos gracias a Dios. Señor. Aleluya, aleluya. Aleluya.

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1: La organización de ciclismo femenino de Costa Rica. Es la organización, no es una organización, es la organización del ciclismo femenino en Costa Rica, Marisol, en una carrera realmente que va preparando a las damas de cara a lo que es el siguiente nivel, la vuelta máster femenina. Anteriormente algunas, como ya ha ocurrido, como Paola Chocón, como el caso también de Gloriana Quesada, dicen, pues esto me gustó mucho, y pasan de la máster femenina y se regresan a las categorías élites más bien. Saludo para Evelyn Soto desde Cóbano, Punta Arenas. Vaya, vaya localidad.
2: ¿Qué de sede Costa Rica este año?
1: Eso, si no me equivoco. Sí, correcto. Cóbano será sede de Vuelta a Costa Rica. Gracias, Cóbano, por abrirle las puertas a la municipalidad, de haber mostrado el interés a la Federación de Ciclismo, de haber llegado al arreglo y decir bienvenida a la vuelta aquí a Cóbano.
2: Por supuesto, y bueno, las madres que también están aquí, los padres muy pendientes de sus hijos, con dorsales en mano, pidiendo que todo salga muy bien, que les permita tener una buena competencia esta mañana, y todos los comités de deportes que también están haciendo la presencia aquí con el ciclismo de la nueva generación. Ya vemos aquí a los chicos ansiosos por tomar la partida en esta prueba de ruta. Comité de Deportes de Paraíso, el Comité de Deportes de Pocosí, apoyado por Distribuidora Cruz también, Ciclismo de Belén, Ciclismo de Bagaces, está también el equipo de Bike Café Fastenap, la Escuela de Ciclismo Guido Blanco, que siempre está presente en todos estos eventos de las ligas menores. Pues es la lista larguísima, Steven, además de la Asociación Ciclística Griega, está Escazú. También tenemos la presencia de San José, de PZ Cycling Team, que ya lo decíamos, el Comité de Deportes de Naranjo, de Buenos Aires, de Alajuela. Aquí están la mayoría de ciclistas de ligas menores buscando ese preciado título nacional juvenil.
1: Bueno, aquí estoy leyendo que van juntas. Vamos a confirmarlo nada más. 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Arrancó Marisol en estos momentos. Arrancó, y aquí con la imagen de CR Ciclismo, de Ayan Salas y de Marcela Segura, en una lucha que se viene a rompe y rasga, y por lo que veo comienzan a moverse las escobillas de los carros, símbolo de que está garubando en este sector de Limón. Recordad que hace unos días anteriores estuvo con un temporal, aguaceros constantes en este sector, así que pues esperemos de que nos trate bien a todos en términos generales, a los corredores y a nosotros prensa, que vamos a ir a dar cobertura a esta competencia de los campeonatos nacionales. Vamos, Joshua Soco, Codea la Puebla.

0: y Team Costa Fruit, Marriott Belén, hace Giants. Ya casi vamos a regresar. Perdón, ya casi vamos a regresar también a la Kivelix, con el sol.
1: Sí, decía el Team Costa Fruit Giant, Gua y Simarrios Belén, que también tiene presencia acá con su equipo de ligas menores. Y sí, estamos a la expectativa porque se observa el terreno un tanto mojado, la lluvia que se está haciendo poco a poco presente, y sale oficialmente el 111 kilómetros para definir al campeón nacional de ruta juvenil. Vamos a confirmar eso de que van juntas las dos categorías, Steven, pero lo que sí es cierto es que tenemos aquí un pelotón bastante grande en este campeonato nacional en Limón, un recorrido muy plano, será aquellos corredores veloces y potentes que suelen desempeñarse muy bien en este tipo de trazados. Ya hay la salida de uno de los primeros corredores. Vamos a ver de quién se trata aquí al frente de la competencia. Estamos observando a los ciclistas que ya están tomando la posibilidad fuga de mover la carrera. No quieren simplemente estar ahí en el pelotón. Quieren invitar un poco al modo. Y pues estamos observando ahí al dorsal 383. A identificar por acá es Kenneth Vargas, corredor del Betel Moana Edus de Zarcero, es el corredor que en este momento se está moviendo, intentando ir en cabeza de carrera en estos primeros compases de la categoría juvenil.
0: Vamos a la pausa, amigos, gracias por acompañarnos, estamos a través de CR Ciclismo, la casa del ciclismo costarricense. Nos vamos a la pausa y ya casi regresamos para tener Campeonato Nacional, tal como estamos hablando, y Kivelix también en las salidas de las siguientes corredoras. La pausa.
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1: Sí, Steven.
2: Regresamos. Ahora sí, perdón.
1: Ahora sí.
2: Sí, ya ahora sí, como tiene que ser. Si abrimos el micrófono, todo perfecto, Marisol. Aquí estamos de nuevo en San Pedro de Poás con la partida de las diferentes categorías. Ya acompañamos a las corredoras en el ascenso. Ahora estamos aquí en San Pedro de Poás en la partida con todo el maquillaje, diríamos, de Colby, patrocinador oficial de la Copa de Kibelix y, por supuesto, de la Vuelta Femenina Master Kibelix y también de el Comité Olímpico Nacional, que va a estar con nuestra representación costarricense patrocinando a nuestras selecciones nacionales, dentro de ellas ciclismo, que ha clasificado con una muy buena cantidad de atletas a los Juegos Centroamericanos y del Caribe en República Dominicana, Marisol.
1: Sí, señor, y justamente conversábamos con Dixiana Quesada y nos habla de que ese será uno de los grandes objetivos que vienen para ella, por eso la participación en Vuelta a Colombia, buscando ese roce competitivo. Y sabe también a quién le quiero enviar un saludo a propósito de esa participación, Steven, a Gloriana Quesada, que se está recuperando de la cirugía que le hicieron en su mano. Recordemos que ella tuvo una lesión mientras se preparaba para participar en el Campeonato Panamericano de Ruta en Montería, al cual no pudo asistir por esa lesión en su muñeca y la caída que se la provocó. Pues ella hizo todo lo posible porque la lesión, pues digamos, se recuperara sin tener que hacer intervención quirúrgica. Corrió en los Centroamericanos, donde fue campeona de contrarreloj férula con la mano un tanto inmovilizada, pero definitivamente hubo que operar, fue operada la semana pasada y se está recuperando. Ella nos comentaba que ha sido una pausa importante mientras pasa la cirugía, pero sigue obviamente activa entrenando porque también tiene en la mira esos Juegos Centroamericanos y del Caribe. Así que un saludo para Gloriana, pronta recuperación, y es parte de todo ese objetivo que está los ciclistas ticos, que están enfocados en buscar una muy buena presentación en ese evento ciclo olímpico, además.
2: Sí, que es ciclo olímpico, correcto. Muy bien, gracias, Marisol, y aquí seguimos nosotros viendo parte de donde están haciendo el calentamiento las damas. Vemos los toldos de Almacenes Roes, aquí estamos viendo de los diferentes equipos que están calentando para asumir ya el previo de la carrera, de la salida de esta categoría. Justamente acá, mientras estamos observando algunas de las damas, ahí está también, a ver, ¿qué equipo es este? Este es el Booster
1: 2024 Cycling, Steven.
2: 2024, patrocinado sí, por Rooster. Muy bien. A ver, Jessy González dice, sí, un poquito de polémica, porque ellas tienen que hacer rifas y no hay ninguna organización del gobierno que apoye si al final van a representar a Costa Rica. Un poco de polémica, sí, Jessy. Recordar que no van como selección nacional, ¿verdad? Ellas van directamente como refuerzos de equipos colombianos. La mayoría son colombianos, Marisol, o hay algún

0: alguna otra corredora que esté sentando algún equipo de otro país?
1: Diandra y Dixiana van con equipos colombianos. Ana Méndez va con el Pío Rico de Bolivia.
0: Pío Rico de Bolivia.
1: El punto de Steven González para entrar aquí en la conversación, Steven.
0: Dale.
1: A mí también se me hace complejo, además, se me hace un poco irónico que una campeona centroamericana y nacional de ruta tenga que hacer una rifa para ir a foguearse, y al fin es un evento o se está preparando para eventos del ciclo olímpico donde va a estar luciendo los colores de Costa Rica. Pero ya sabemos también todo lo que siempre nos dicen los dirigentes, de que no hay dinero, de lo difícil que es poder apoyar, porque no hay recursos, porque no hay apoyo gubernamental. Y en parte es cierto, es decir, veíamos hace poco que, por ejemplo, la Federación Colombiana de Ciclismo firmaba un convenio con la TAM, la línea, como parte también de todo ese camino que ellos buscan de preparación internacional. Entonces, es complejo tener los patrocinios. Si cuesta en el ciclismo masculino, siempre lo diré, en el ciclismo femenino cuesta el doble y hasta el triple, porque primero, pues arrastramos algo de que las mujeres no compiten igual que los hombres, que estoy cansada de escucharlo. Nunca vamos a competir igual porque somos diferentes, pero eso no quiere decir que no seamos competitivas y que no le podamos brindar al país, en este caso las ticas, grandes medallas y grandes logros deportivos. Son diferentes, nunca vamos a ser iguales, eso es cierto. Y yo sí, pues no termino de entender por qué no se permite, por ejemplo, el apoyo de las empresas que, bueno, de las bebidas alcohólicas, tantos recursos que podrían llegar desde ese tipo de empresas privadas para el deporte. Entonces, es un poco de todo, es en la falta de apoyo gubernamental, de desarrollo deportivo a nivel de selecciones y de las dificultades que tanto hemos mencionado una y otra vez, que terminan haciendo que las corredoras tengan que hacer rifas. Eso también desenfoca un poco de la preparación porque tienen que estar pendientes de muchas cosas, pero es que Dixiana no se puede quedar sentada en la casa diciendo yo soy campeona nacional y centroamericana y con eso voy a ir a competir a República Dominicana.
0: Sí, a ver, Marisol, estoy totalmente de acuerdo con vos. Yo creo que aquí la conversación hay que, y discúlpenme, voy a hacer un parteaguas. La campeona centroamericana debería tener todo el apoyo, pero todo el apoyo incondicional, todos los entes gubernamentales, ICODER, Comité Olímpico y Federación Costarricense de Ciclismo. Todos totalmente alineados con la campeona centroamericana, como es Dixiana Quesada. Las demás dirán, bueno, ¿y qué pasa con las demás? Bueno, y sí, que en este caso, y de verdad, discúlpenme las demás corredoras, pero no están en proceso ahorita de selecciones nacionales, principalmente en el caso de Ana y de Diandra, por el momento. A menos que nos digan, bueno, es que van a estar dentro del proceso, van a estar, pero por continuidad, Marisol, de verdad que yo lo firmo con el caso de Dixiana Quesada. Es increíble que tenga que andar nuestra campeona centroamericana apoyándose en CR Ciclismo

0: atletas atreverse a hacer este tipo de colectas, por lo que le digo, es también un poco incómodo estar pidiendo recursos para ir a competir, no debería ser así. Pero sí me da un poco de tristeza cuando hacíamos el POTS y decía, pucha, campeona centroamericana, campeona nacional de ruta, además tricampeona nacional de ruta, fue top 10 en el campeonato panamericano de ruta en Montería. Uno dice, listo, hay presupuesto limitado, no hay recursos, pero por lo menos a una ciclista como Dixiana, Costa Rica como país debería garantizarle un mínimo de participación y competencias.
1: Sí, correcto. O sea, estoy totalmente de acuerdo con vos, Marisol. O sea, es que de verdad, y de verdad, que no se malinterprete. Imagínese hasta la, o sea, conocemos a Dixiana, por decir algo, la conocemos dentro del ámbito deportivo, y sabemos que Dixiana es una muchacha tan callada y tan reservada, que no habla, nosotros usamos esta expresión, no habla por no molestar, por decirlo así. Usted se imagina la valentía que tiene que tener Dixiana para decir, voy a hacer este video, voy a solicitar la ayuda, y con todo el gusto se le ayuda, en serio. Pero esto debería ser responsabilidad de los órganos nacionales. Federación Costarricense de Ciclismo, Comité Olímpico Nacional e Instituto Costarricense del Deporte. Lo de Dixiana como campeona centroamericana.

0: necesita. Como decía Joseph Ramírez, en el proceso es donde se mira quién es quién.
1: Claro, Steven, y estamos hablando de una corredora que se ha ganado a pulso con sus piernas el apoyo de una selección nacional. Es que lo vemos en la mayoría de países. Si usted, primero, uno de los requisitos es ser campeón nacional. Usted es campeón nacional, ya está demostrando que es el mejor de su país y debe recibir un poco más de atención, ¿no? Y mucho más si a nivel centro, además, Dixiana lo conversábamos, viene de ser campeona sub-23 centroamericana y en su primer año élite llega y es campeona centroamericana élite de ruta. Entonces uno dice, es una corredora que no es que tampoco esté presentando altos y bajos. Dixiana Quesada siempre está entre las mejores ciclistas del país.
0: Es más, la recordamos desde que estuvo en aquellos Juegos, aquellos Panamericanos Junior en Cali y Marisol. O sea, desde esa época, desde el 2000, ¿qué estamos hablando? 20, 21. Dixiana siempre ha estado ahí. Nada más déjeme un instante, Marisol, para saludar a clientes a partir de este momento. Bueno, desde hace más de 18 minutos, a nuestros oyentes de Teletica Radio que ya están conectados. Buenos días para todos ustedes a través de Teletica Radio. 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Y estamos hablando, nada más para ubicarnos, de dos aspectos. Uno, la Copa Kibelix, que hoy está corriéndose en el sector de San Pedro de Poás, en una contrarreloj desde San Pedro de Poás hasta Fraijanes, un total de 11 kilómetros. Y aprovechamos ese tema de las damas, de que estamos con ciclismo femenino, hablándolo, para detallar la situación que ha vivido Dixiana Quesada, la campeona centroamericana, lo ponemos así en título grande y todo, subrayado, donde ella tuvo que realizar una campaña de ayuda, solicitando ayuda, para poder financiarse un fogueo para ir a disputar la Vuelta a Colombia, que se va a correr ya en las próximas semanas. Y dos, también estamos en cobertura simultánea del Campeonato Nacional de Ciclismo de Ruta, categoría juvenil y prejuvenil. En estos momentos el que va a estar en fuga es el corredor 383, es el pedalista Kenneth Vargas de Ventel Mona Edus Zarcero. Para aquellos que nos están viendo a través de nuestros medios digitales, Facebook y canal de YouTube, es el corredor que estamos observando.

0: color morado, licra negra y bicicleta también negra, con dorsal número 283. Dice Eric Gidel, va hizo y ya casi vamos a regresar también a tener doble toma con el, la salida, a ver el resto de las salidas de la vuelta de, perdón, de la Copa Kibelix, que es la organización del ciclismo femenino.
1: Sí, señor, estamos observando aquí a La Fuga, este corredor que se ha lanzado desde que se dio la partida oficial de la prueba de fondo masculina en la categoría juvenil. Kenneth Vargas Elizondo de Betel Moan Edu Zarcero está en fuga, ahí sigue en cabeza de carrera, siendo protagonista, no quedándose en el pelotón, reportando que vino a competir y está en vivo a través de la señal de CR Ciclismo. Estábamos conversando sobre Dixiana Quesada, sobre esa rifa que organizó y que ya pues recibió un gran apoyo por parte de toda la comunidad ciclística para viajar a Colombia, a participar en la Vuelta a Colombia Femenina. Y toda esta conversación vino porque decíamos, es parte de la preparación para los Juegos Centroamericanos y del Caribe que se van a disputar en Santo Domingo y que por supuesto pues va a tener la representación del ciclismo. Y ante el esfuerzo que hace la federación y demás por tener competencias a nivel local, pero que no alcanzan para tener un fogueo internacional necesario, pues las corredoras tienen que buscar roce competitivo en el extranjero para tratar de llegar pues con el mejor nivel posible a estos eventos del ciclo olímpico. Y estamos observando cómo Belén Ciclismo, el equipo de ciclismo de Belén, ha controlado ya la fuga de Kenneth Vargas Elizondo, se ha dividido el pelotón, lo vemos bastante reducido, y atentos con Belén, porque conversábamos también con él hace algunos días. Matías Calzada es uno de los favoritos para la prueba hoy, y por eso vemos al equipo de Belén controlando todas estas intenciones que se están lanzando desde muy temprano en la prueba de ruta juvenil.
0: Nos vamos a ir a la pausa, amigos, gracias por acompañarnos, ya casi regresamos para tener ya la vista de la salida de las categorías élite femenino. Nos vamos a la pausa, estamos observando la carrera de campeonato nacional juvenil masculino, justamente en esta participación multitudinaria. Gracias, estamos en doble vía. Por un lado la Copa Kibelix contra el reloj individual, ciclismo femenino. Por el otro, lo que estamos observando acá en estos momentos en nuestros canales de YouTube y de Facebook, como lo es el Campeonato Nacional Ruta Juvenil Ciclismo Masculino. Esta es la casa del ciclismo costarricense.

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2: Al aire. Regresamos, gracias por acompañarnos. Estamos en vivo con este Campeonato Nacional de Ciclismo de Ruta. Antes de regresar a la prueba de Kivelix, Marisol, tenemos una fuga de los siguientes integrantes. Te doy dorsal para que me des nombre y luego pasar ya directamente a la carrera de Kivelix. 399.
3: Se trata del corredor Joshua Sojo de Codea Alajuela.
2: 343.
3: Se trata del corredor Isaac González. Isaac González, que pertenece al Comité de Deportes de Limón.
2: El 354.
3: Para Marcelo Brenes, del Comité de Deportes de Cartago, Asociación Bicú.
2: El 305.
3: Pertenece al corredor Valentino Aguilar, del Comité de Deportes de Paraíso.
2: Valentino Aguilar. El 317.
3: Para Anthony Peña, de Ciclismo Belén.
2: Anthony Peña. El 351.
3: Le pertenece al corredor Axel Rodríguez, de Cartago, Asociación BQ.
2: El 366.
3: Es para el corredor Axel Aguilar, de Luis Diego Fotografía Montis Team.
2: Axel Aguilar. El 320.
3: El 320 es el dorsal que identifica al corredor Fernando Falcón, de Ciclismo Belén.
2: Fernando Falcón. El 342.
3: Le pertenece al corredor Keiner Pereira, de Frijoles Los Tierniticos, Elqui Ferretería Bio Racer.
2: Keiner Pereira. 33.
3: Identifica al ciclista Kenneth Vargas, de Betel Moana Edu Zarcero.
2: Kenneth Vargas. El 399.
3: Ya me lo había dicho Steven. Joshua Sojo.
2: Y el 384.
3: El 384 identifica a Matías Calzada, de Ciclismo Belén.
2: Muy bien, ahí está.
3: Steven.
2: Sí, señorita, para ir a Kivelix.
3: Nos comentaba Ceci Dávila que hubo una caída en el puente metálico y tal vez eso también explique pues la fisura que ha ocurrido en el pelotón tan temprano con estos corredores presentes aquí al frente.
2: Sí, y de hecho nos lo está confirmando en este momento nuestra compañera Marcela Segura. Caída en el puente metálico, correcto. Y de ahí se arma este corte dentro de los corredores que ya hemos referenciado. Incluso Roy, ahora sí, si quiere podemos poner las dos tomas en estos momentos, tanto el caso del ciclismo de campeonato nacional como la vuelta, como la Copa Kivelix en la contrarreloj individual, para tener ambos marcos, ambos detalles en estos momentos. En el momento en el cual estamos observando justamente el paso ya de algunas corredoras. Bueno, recordamos, Joshua Sojo, Isaac González, Marcelo Brenes, Valentín Aguilar, Anthony Peña, Axel Rodríguez, Axel Aguilar, Fernando Falcón, Keiner Pereira, Kenneth Vargas y Matías Calzada. Nos vamos al ciclismo femenino, dejamos un instante al masculino, nos vamos al femenino con toma acá de la crono individual que nos va a llevar desde San Pedro de Poás hasta la localidad de Fraicanes.
3: Así es, Steven, seguimos observando también a las damas aquí en San Pedro de Poás, con la participación ahora en lista de salida. Estamos a la expectativa por ver la partida de las corredoras de la categoría élite y ya están rodando las ciclistas de la categoría Master B.
2: La 221, se trata de Laura Zúñiga, Marisol, y están ya casi nada de que parta la categoría de élite femenino. La 221, Laura Zúñiga, es la que viene rodando en estos momentos.
3: Así es, pues aquí hay también un gran grupo de participaciones.

Aquí también encontramos ciclistas del equipo 2024 Cycling, el Neo Cycling, que también está presente, Evega Trainer, que tiene un colectivo muy importante de ciclismo masculino y femenino, el Velos Roes Cicloboutique, también es otro equipo que patrocina muchísimo el deporte y el ciclismo recreativo. También tenemos por acá a Vivelo Cycling Team de DJ Rincón, así que tenemos una amplia

0: una corredora destacada por el Guayabillos y Doctor Cabello, Melissa Cruz. También constantemente la vemos figurando en estos eventos de la categoría Master B. Y pues estaremos atentos, Steven, a quién se queda hoy con esta victoria aquí en la cronoescalada, la Copa de Ruta Femenina de Kivelix.
1: Pues ahí estamos, seguimos llevándole la rueda a Laura Zúñiga Padilla, de 2024 Cycling, que tenía en su fiesta montada allá arriba en el kilómetro Saba, a un kilómetro de línea de sentencia. Quienes vienen rodando ya, Diana Vega, esta es Diana, Dianita Vega, de Specialized. Está Joyce Guzmán, de CIS. Ana Betty Peraza, de Vívelo Cycling Tico Color. Y luego ya vienen toda la categoría élite femenina, con Elena Fornoni, Paola Coto, de la Asociación Ciclística Griega, Ivy Salas, de Rooster by Garage, Alondra Granados, de Colby, Ana Miriam Méndez, Independiente, Juana Méndez, Fiorella Zamora, del ciclo Víctor Vargas, está Karina Ulate, del Topstone Segafredo, la escuadra que está debutando este año en el ciclismo costarricense, está también Mariana Waterhouse, del Dolomit ATL FEMS, Cristel Espinosa, de Asfalto CBZ, de Tecra, y Dixiana Quesada, Paniagua, del Team Color Vegetation Colby. Recordar que en el recuadro tenemos el tema del Campeonato Nacional Juvenil. Recordamos acá quienes estamos observando: a Joshua Sojo en el recuadro en pequeño, Joshua Sojo, Isaac González, Marcelo Brenes, Valentín Aguilar, justamente ahora está en el recuadro grande, gracias Roy, Anthony Peña, Axel Rodríguez, Axel Aguilar, Fernando Falcón, Heiner Pereira, Kenneth Vargas y Matías Calzada. Son los integrantes, vamos a ver, es 1, 2, 3, 4, 5, 6, 7, 8, 9, 10, 11. 11 pedalistas en estos momentos en cabeza de carrera después de una caída que hubo en el sector del puente metálico. Recordar que esta competencia son los campeonatos nacionales de ciclismo de ruta que nos están presentando justamente a todo este grupo. Tenemos en el recuadro pequeño a las damas. Recordar que acá estamos llevando a la dorsal 221, Laura Zúñiga, que en estos momentos estaba siendo protagonista. Ahora vamos con los 22, que se trata de Stephanie Alpizar, de ciclo élite, con esa llamativa bicicleta color verde fosforescente, su color favorito, Marisol, ¿se recuerda? Las verdes fosforescentes.
0: Sí, pues me permiten identificar muy bien al ciclista o a la ciclista, en este caso en carretera, así que por eso también son buenos estos colores llamativos.
1: Llamativos.
0: Sí, permiten también identificarlas muy bien dentro del pelotón, y aquí estamos viendo este esfuerzo de la corredora Stephanie Alpizar, de ciclo élite. Ya es parte de la última parte de la lista de la categoría Master B. Ya están partiendo las damas en la categoría élite, ya salió Elena Fornoni de Hammer Nutrition, también de la Asociación Ciclística Griega. En muy buen nivel está Paola Coto, la hemos visto desde el Campeonato Nacional de Ruta haciendo buenas presentaciones. Ivy Salas también ya tomó, pues estará tomando la partida en breve. Y quería detenerme en una novedad con Mariana Waterhouse, porque esta semana que está terminando fue anunciada como nueva integrante del Topstone Segafredo, ese nuevo equipo nacional femenino dirigido por Tatiana Hidalgo, y Mariana Waterhouse estará estrenando los colores del equipo Topstone Segafredo en esta cronoescalada de ruta femenina de Kivelix. Así que es parte también de las novedades que tenemos en el pelotón femenino de la categoría élite, que estará buscando ese primer lugar. Hemos tenido a Cristel Espinosa también como campeona de esta cronoescalada, y Cristel, en las ocasiones que hemos conversado con ella sobre esta cronoescalada femenina de Kivelix,

0: siempre ha dicho que es un gran evento, que le encanta la cronoescalada y siempre también ha elogiado muchísimo los eventos que organiza Katherine Herrera y la oportunidad de competir en una prueba totalmente organizada y dedicada a las damas.
1: Sí, y es que yo creo que el ciclismo femenino realmente está muy agradecido con el espacio que le ha abierto Kibelix a la organización de ellas. Yo creo que incluso lo hemos hablado con Katherine, abriendo el espacio para el ciclismo élite femenino, porque Katherine se ha ido mucho hacia el lado del ciclismo máster femenino, pero ya va abriendo, obviamente, como ella decía, es un camino para llegar a reforzar lo que son las carreras también élites. Y ya hoy está obviamente aquí con las categorías élites, y tenemos un total de, ¿qué? 10 participantes, son 1, 2, 3, 4, 5, 6, 7, 8, 9, 10, 11

0: participantes. Así que lo que comenzó siendo para las categorías máster, pues ahora va evolucionando poco a poco a llegar a las categorías élites, que es lo que también necesitamos para nuestras muchachas, como fogueos, como carreras, a pesar de nuevo, de todo el problema o la problemática que enfrentan los organizadores de ciclismo de ruta para hacer carreras debido a los altos costos por los usos de vías, que ese es otro tema, ya totalmente por aparte. Tenemos acá el ciclismo de Campeonato Nacional Juvenil. Llevábamos a diferentes corredoras anteriormente, en el caso de la Master B femenina, y estábamos por ya conectar con la categoría élite, que en cualquier momento ya nos la va a mostrar nuestro compañero Jonathan Alvarado. Y aquí recordar que llevamos a los siguientes corredores: Joshua Soco, Isaac González, Marcelo Brenes, Valentín Aguilar, Anthony Peña, Axel Rodríguez, Axel Aguilar, Fernando Falcón, Keiner Pereira, Kenneth Vargas y Matías Calzada son los corredores que están en cabeza de carrera. Y reiteramos de que hubo una caída. Todavía no tenemos detalles del alcance, la caída o qué ha pasado. Esperamos tal vez si los comisarios nos pudieran dar algún detalle sobre el tema, o los mismos cuerpos de apoyo de los corredores, qué ha pasado, qué ha ocurrido con los pedalistas que se cayeron o a quienes se mencionan. Y por el momento esta es la cabeza de carrera, Marisol, que lleva Calzada como uno de los hombres protagonistas, este pedalista que por cierto va a estar saliendo a Bélgica en las próximas semanas para incorporarse a uno de los equipos sub-23 o desarrollo de este país, amateur.
1: Sí, señor, vamos a tener la presencia de Matías Calzada haciendo competencias en Bélgica, Luxemburgo, Países Bajos. De hecho, ese equipo tiene algo muy importante, y es que hoy, creo que es hoy, lo había visto por ahí en alguna publicación, está participando en el Tour de Flandes en su categoría, en la categoría juvenil. Es un equipo latinoamericano que se ha puesto como objetivo llevar a estos corredores y promover también la presentación de los ciclistas de este lado del mundo en eventos que tal vez no son muy habituales para los nuestros, porque siempre se ha dicho que tal vez hay condiciones más escaladoras de este lado, y los corredores del corte clasicómano, los Jonathan Narváez, que hoy están brillando en el Giro de Italia, no tienen mucha oportunidad. Y ese es el objetivo de este equipo al que va a llegar Matías Calzada, que es de destacar esas condiciones de los corredores rodadores rápidos que pueden desempeñarse muy bien en el circuito europeo. Y para allá va Matías Calzada, un corredor que tiene una historia impresionante, buscando ese sueño de trascender a nivel profesional. No pasó buenas experiencias en esos primeros años en Europa, pero ahora se está preparando y tiene toda la motivación de encontrar una mejor historia y un camino que le permita, ¿por qué no?, dar el gran salto al ciclismo profesional en el futuro.
0: Muy bien, aquí estamos observando entonces ahora, Marisol, a Fiorella Zamora. Ya está en la salida de las categorías élite, hablábamos de ellas, y está Fiorella Zamora de la escuadra de ciclo Víctor Vargas, en estos momentos tomando la partida en esta doble imagen de CR Ciclismo, donde estamos llevando la Copa Kivelix, por un lado, en recuadro, es la contrarreloj individual de esta competencia de la Copa Kivelix, y por el otro lado, en el recuadro pequeño, tenemos al 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
1: 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Mientras vemos aquí el esfuerzo de Fiorella Zamora, siempre muy concentrada en su ejercicio en esta disputa de la categoría élite, mientras observamos también en este recuadro pequeño a la categoría juvenil, Limón y San Pedro de Poás. Hoy tenemos esos dos puntos, ciclismo costarricense completamente en vivo aquí en CR Ciclismo. Qué bueno ver a la nueva generación pedaleando por esa tricolor allá en territorio de Limón, y aquí a las damas dando el máximo esfuerzo muy cerca de uno de los íconos del turismo costarricense, como el volcán Poás.
0: Muy bien, y aquí está Melvin Redondo también apareciendo. Buenos días, Terramol, tendremos un espacio de exhibición, es cierto. Un saludo para Melvin, para don el señor Rosselló. Don Bernardo Rosselló, quien ayer nos estaba diciendo de que tiene algunas bicicletas en exhibición de la famosa Chopper, y aquí me lo recuerda Melvin Redondo. Saludos, buenos días, en Terramol tendremos un espacio de exhibición de bicicletas clásicas, de esta forma tan especial, compartiendo historia, arte y mensaje de educación y prevención sobre el dopaje que tanto nos importa, y a todos ustedes, hoy de 10 de la mañana a 8 de la noche, es el último día, no se lo pierdan, la oportunidad de venir, conocer cada detalle y llevarse un mensaje que nos ayude a todos. Los espero con los brazos abiertos, es una muestra que vale mucho la pena vivirla en Terramol. Saludos para Melvin Redondo, y que nos está invitando a esta exhibición de bicicletas antiguas, donde están varias bicicletas de don Bernardo Rosselló, las famosas Chopper. Amigos, nos vamos a ir a la pausa. Aquí estamos viendo el Campeonato Nacional de Ruta Juvenil, donde se está separando los diferentes actores. Hay ascenso en este momento, ya casi vamos a venir para poner la carrera en orden. La pausa y regresamos. Estamos en la transmisión de CR Ciclismo.
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0: Regresamos, gracias por acompañarnos. Estamos en la transmisión de CR Ciclismo, acá en lo que es la crono individual de Kibelix y por supuesto también la carrera de el campeonato nacional. Acá donde estamos justamente ya observando esta parte de la competencia. La que venía volando literalmente es el caso de la corredora Cristel Espinosa, la que está justamente, la que venía justamente en la carrera de la Copa Kibelix, era la última en partir, la pedalista de la escuadra de el Asfalto CBZ, y detrás de Cristel, la siguiente en partir era Dixiana Quesada. Entonces, entre Dixiana Quesada y Cristel Espinosa es donde va a estar el tema de esta conversación de estas dos corredoras, que van a estar obviamente tratando de marcar tiempos importantes, pero también habrá que ver los cronos de Alondra Granados, de Fiorella Zamora, de Paola Cotto, de Ana Méndez, entre otras de las pedalistas que están en esta categoría élite femenina, señorita Marisol Toro, crono individual en el sector desde San Pedro de Puas hasta Fraijanes en Alajuela.
1: Steven, ya tenemos algunos tiempos extraoficiales de esta participación femenina en la crono escalada, la Copa de Ruta Femenina Kibelix, patrocinada por Colby. Tenemos entonces que en la categoría Premaster, que fue la primera en tomar la partida, Alisa Rojas de Bike Sense tiene el primer lugar con 40 minutos y 45 segundos. Tenemos a María Belén Argüello del Ultimate Team en el segundo lugar con 42.16, y el tercer puesto para Elizabeth Alvarado, corredora que compite de forma independiente, con 42.22. Así que el mejor registro en la categoría Premaster es para Alisa Rojas de Bike Sense con 40.45, y vamos a ir poco a poco actualizando cómo están estos tiempos extraoficiales ahí en meta, mientras está en disputa la última categoría, la élite, en esta Copa de Ruta Femenina Kibelix, patrocinada por Colby.
0: Bueno, un agradecimiento a todos los compañeros que están acá en esta labor que ha sido kilométrica desde horas de la mañana. A Marcela, a Dayan, a Daniel, a Jonathan, Roy, José, Marisol, este servidor, que estamos con ustedes llevándoles los ambos eventos, tanto por un lado la Copa Kibelix como por el otro la carrera de el campeonato nacional. Marisol, nada más como para acomodar, sabemos que ya la categoría élite está rodando en la Copa Kibelix, pero le acomodo un instante lo que está ocurriendo en el ascenso del campeonato nacional. Se volvió a partir la carrera. Te dicto los dorsales para que me den los

0: nombres, porque han quedado un total de 5 corredores en cabeza de carrera. 384.
1: Se trata de Matías Calzada, de Ciclismo Belén.
0: Matías Calzada, por delante, el 366.
1: Le corresponde al corredor Axel Aguilar.
0: Axel Aguilar.
1: De Luis Diego Fotografía, Montis Team MIP.
0: Montis Team, muy bien. Ahora el 332.
1: Le corresponde al corredor Adriano Víquez, de la Asociación Ciclística Griega.
0: Adriano Víquez, que no lo teníamos en primera instancia, pero sí, incluso su papá, saludo para Isaac, nos decía, ahí va Adriano, muy bien, gracias. Adriano Víquez de Grecia. El 305.
1: Le corresponde al corredor Valentino Aguilar de Paraíso.
0: Valentín.
1: Valentino.
0: Ah, este es Valentino Aguilar.
1: Sí.
0: ¿De dónde es?
1: De Paraíso. De creo Paraíso. Que es familiar del Tato Aguilar.
0: Ahí todos son, todos los Aguilar en Paraíso casi que terminan siendo familia. Y el 342.
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La península de Nicoya nos recibe hoy bajo un calor desde buena mañana, bajo un sol radiante y con un duelo que se divide en los pequeños de los grandes. Hoy, Jicaral Cercova e Inter San Carlos se baten para ver si hay final nacional o si avanza Inter San Carlos directamente al fútbol de la primera división. El Huracán de la Península, el equipo Tafa, los dos mejores conjuntos de la Liga de Ascenso chocan hoy en el estadio de la Asociación Cívica Jicaraleña y todo usted lo va a poder vivir a través de los 91.5 de Teletica Radio. 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

amigos, amigas, ¿qué tal? Feliz amanecer, feliz mañana para todos ustedes. Qué placer saludarlos desde buena mañana, con buen fútbol y con un precioso clima, con un clima espectacular, con algo que hoy nos compete llevarles a ustedes porque es de interés nacional. ¿Quién será el que tome la plaza que deja Guadalupe Fútbol Club en el fútbol de la primera división? ¿Quién será el nuevo inquilino de la máxima categoría del fútbol costarricense? Hoy, Jicaral Cercova, el mejor equipo del grupo A, se enfrenta al Inter San Carlos, el segundo mejor equipo del mismo grupo. El conjunto Tafa, el equipo Jaguar, el Inter de San Carlos, que en su casa pudo sacar la victoria de 1-0 con gol de Anderson Núñez. Mientras que Jicaral Cercova, a pesar de que lo intentó, hoy quiere tener el tema del clima, de su cancha, de su gente a su lado, para ver si le da vuelta al marcador y avanzar hacia una gran final nacional, donde en dos partidos se definirá ahora sí quién será el próximo ocupante en la máxima categoría del fútbol de la primera división. Placer de saludarlos, un servidor Ian García, quien está hoy con ustedes acá a través de los 91.5 de Teletica Radio, con equipo completo, por supuesto, y voy pasando lista hoy con el control master en la nave principal de los 91.5 de don Javier Marrero, el famoso controlista de lujo acá en nuestro control master hoy, Javier Marrero.

0: En el estadio, en la parte baja de este estadio de la Asociación Cívica Jicaraleña, David Madrid, y hoy encargado de tener todo el detalle con la narración de este conjunto y de este compromiso, don Steven Villegas Jiménez. Todos listos, todos preparados, por supuesto, para darles a usted y llevarle toda la información, todo el dato, el minuto a minuto, lo que pasa desde acá, desde la península, desde Jicaral, desde Lepanto en Punta Arenas. Bienvenidos, bienvenidas, amigos. Esto es Teletica Radio y esto es la Liga Tica, por supuesto, hoy con Liga de Ascenso. Paso a saludar de una vez, aquí a mi mano izquierda, a mi querido Steven Villegas Jiménez. Steven, ¿qué tal? Muy pero que muy buenos días. Jicaral Cercova contra Inter San Carlos, Tafas contra el Huracán, un gran partido. Steven, ¿qué tal? Buenos días, póngale bonito.
1: Nos tomamos el café el yodito.
2: Póngale bonito, tómese el yodito.
1: ¿Qué tal, Ian? Estamos en este estadio, ya lo mencionaba usted, el de la Asociación Cívica Jicaraleña. Un clima caliente, acostumbrados a este tipo de climas. Por supuesto, preparados para llevarles a ustedes un partido muy especial que viene con muchísimas emociones. La invitación para que se quede a través de Teletica Radio. Yo sé que muchos toman la decisión de salir de casa. Quizás se vienen los partidos ahí entre el barrio, ¿verdad? Y por supuesto, todo esto hace que la gente esté lista para escuchar los 91.5 de Teletica Radio y disfrutar de este compromiso. Se puede definir en esta casa del equipo jicaraleño hoy el cierre de la Liga de Ascenso. Ya lo mencionaba Ian, los de casa intentarán cambiar el panorama, aunque sí hay que mencionarlo, ¿verdad? Vienen abajo en el marcador,
0: sí, señor.
1: Tendrán que remar para intentar emparejar las acciones. Vamos a tenerle los detalles, todas las incidencias de este compromiso, porque existe una gran interrogante todavía, Ian.
0: Ajá.
1: ¿Serán 10 o 12?
0: Esa es otra también.
1: Esa es la gran interrogante. El equipo de Inter hoy podría asumir esa décima posición en el fútbol de la primera división, avanzando desde la segunda como tal. Jicaral quiere extender a 2 partidos más, donde puede concluir quizás también llegando a esta máxima categoría. Pero ¿qué sucederá si en esa reunión que todos estamos esperando se define que sean 2 equipos? Yo creo que ahí queda la gran incógnita que podrá surgir. Pero bueno, mientras tanto, nosotros prestos, listos, preparados para llevarles a ustedes este compromiso que estoy seguro que, viendo las planillas, vamos a tener un duelo hoy de muchísimas emociones, Ian. ¿Y qué le parece si aprovecho, me voy con usted, pero con el sabor, con la tradición, con el orgullo que nos da el Café del Valle?
0: Sabor, tradición y orgullo. Sírvame una, mi querido Javier Marrero.
2: Café del Valle, sabor auténtico.
0: Ese mismo, porque Café del Valle es, como lo dice, es un jingle, sabor auténtico y tradición y orgullo, por supuesto, allá desde la zona sur de nuestro país, desde Pérez Zeledón. Ahí, desde el Valle del General, hoy con un calor impresionante. Les cuento, amigos, les cuento, amigas, en la estadística lagar de todo en un mismo lugar, que Jicaral Cercova, como lo decíamos al inicio de nuestra transmisión, es el primer lugar de este grupo A. Son 2 equipos del mismo grupo, curiosamente, algo que le consultábamos a don Yosimar Arias desde la semana anterior allá en Ciudad Quesada, y decía: es que el grupo A tiene buenos equipos, son conjuntos que chocan normalmente mucho entre sí y que también se dan el lujo de que los últimos clasificados, al menos al fútbol de la primera división, sean de ese espacio. Cuando veo a David Madrid, para pasarlo a saludar, cuando veo que ya el Inter San Carlos está arribando acá, está bajándose del autobús el equipo Tafa, David, voy con usted de una vez, que tiene la noticia Fresh Garden. David, ¿qué tal? Buenos días, póngale bonito.
3: Nos tomamos el café yodito.
2: Tómese el yodito.
3: Sí, cuando en este momento ya llega el Inter San Carlos, ya está haciendo contacto directamente hasta la cancha de la Asociación Cívica Jicaraleña, llegando en este momento a la zona donde se encuentran 32 grados de temperatura, el clima acá en Jicaral. Un clima lindísimo, clima muy soleado, que por cierto, para toda la gente, y el buenos días, perdón, que no les he hecho buenos días a la gente acá con Teletica Radio.
0: Muy importante.
3: Sí, no he saludado, es que está emocionadísimo porque ya en este momento se están bajando jugadores del Inter San Carlos, ya en este momento descienden poco a poco y uno por uno los encargados que hoy buscarán el pase a la final. Se baja Álvaro Saborío. Álvaro Saborío.

0: Parte del cuerpo técnico y también Wilmer Asofeifa hacen el descenso directamente hacia la cancha, también con el profesor Giovanni, mami, con el presidente Giovanni Paniagua, que saluda acá a toda la gente de la zona de Jicaral. El equipo Inter San Carlos ya hace contacto, y el último también que baja es parte de los jugadores del Inter San Carlos, que se van a ubicar directamente hacia el camerino, que está bien resguardado en una zona donde vamos a respetar, y nos pidieron no ingresar después de un cono que delimita hacia la zona de los camerinos del Inter San Carlos. Les cuento, el clima 32 grados. Ayer, aunque no lo crean, aunque no me crean, ya estamos en el mes de mayo, ayer llovió. Toda la tarde en Jicaral llovió. Toda la tarde, no había llovido en todo el año, y ayer se vino el baldazo. Y les informo en este momento también.
1: Usted de negro, mi querido amigo, porque aquí lo estoy viendo. Es más, vuelva a ver para arriba y salude. A ver,
0: ahí
1: a ver,
0: estoy.
1: A ver, a ver, a ver. Al otro lado. Aquí, eso, véalo ahí. Véalo aquí abajo, eso, muy
0: bien. Les cuento. Eso. Aparece también el equipo de Jicaral. Está llegando el equipo del Huracán de la Península. Ingresan no por la zona que ingresó Inter San Carlos, sino que ingresan por detrás del marco donde no hay gradería. Esta es la zona donde no hay gradería. Hay dos zonas detrás, obviamente, del marco. Una que tiene una gradería, atrás está la sodita para tomar café, el yodito. Y la otra parte del estadio, la parte donde queda el otro marco, ahí es una pared de malla que tiene una lata. Y detrás está un centro agrícola de Jicaral, que es un centro ganadero. Detrás de ahí queda un valle, una zona de parqueos. Y lo que siempre teníamos duda, a un costado está la parte de transmisión. Al otro lado, si ustedes ven Canal 7, también o FUTV, o la aplicación TV Max, ajá, al otro lado está el redondel, en una esquina. Y lo que hay, los techitos, es un centro de ancianos, María Auxiliadora, se llama, es un centro de ancianos. Los techitos que ustedes ven, donde va a estar parqueado el bus del Huracán de la Península, es un centro de ancianos. Eso es lo que teníamos duda, si era escuela, colegio, ahí está. Voy a aprovechar también, porque aquí está Isaac Moreira, el encargado de prensa de la Liga de Ascenso, para sacar de dudas qué pasa en caso de empate. Isaac, buenos días, gracias por estar con nosotros acá en Teletica Radio.
2: Buenos días, estimado amigo, qué gusto y qué placer que estén por acá en este día tan caluroso. Estaba viendo la aplicación y nos dice que estamos a 34 de sensación térmica. Como lo dices, bueno, el día de hoy, en caso de culminar empate en el marcador global, dígase que Jicaral gane 1-0, nos iremos a los tiempos extra. En caso de que continúe el marcador empate, nos alargaremos a los lanzamientos desde el punto de penal. Y bueno, en caso de que el partido lo gane o lo empate propiamente el equipo de Inter San Carlos, quedaría campeón nacional, realizaríamos la premiación y sería el nuevo inquilino de la primera división.
0: Don Isaac, en caso que hoy, ya usted lo comentaba, se alargue la serie en la final más, ¿cómo está la distribución de la serie? ¿Hay una rifa o ya está establecido quién arranca en caso de una siguiente serie?
2: No, ya está establecido por normamento, por las normas más bien, perdón, de la Liga de Ascenso. En caso de que quede campeón hoy de torneo el equipo jicaraleño, mañana a las 7 de la noche en Muelle 21 se hará la rifa para el sorteo, más bien, donde se saca quién abre y quién cierra, y ahí se definirá lo más probable que quede jornada domingo a domingo, y se definirá con la mano ahí sacando la pelotita los

0: Más, porque cuando aquí llueve, llueve en serio.
1: Así es, como lo dijiste, en caso de que venga la lluvia, que bueno, yo creo que va a haber más sol todavía, pero en caso de que venga la lluvia, tenemos 2 horas, por normas también, por reglamento, 2 horas para esperar a que escurra, esperar a que se resuelva la situación, y en caso de que no, de que se cumplan las 2 horas, esperemos que no, el partido se reprograma el día de mañana también. Entonces estamos previstos con todo eso, pero bueno, creo que va a sobrar solo el día de hoy.
0: Gracias, Isaac Moreira.
1: Un gusto, David, un placer siempre que estés con nosotros acá apoyando la Liga de Ascenso.
0: Gracias, está Isaac Moreira, que es el encargado de prensa de la equipa de Liga de Ascenso. Pero aquí tengo un personaje más, uno que nos ayuda jornada a jornada, el famoso Donald Torres. Donald Torres, que es nuestro querido amigo. Bonital, ¿qué tal? Buenos días. Siempre hablamos por virtual o llamada telefónica, pero creo que en persona es la primera vez que nos conversamos y cambiamos micrófono.
2: David, muchas gracias. Buenos días a vos, a tus compañeros y a todos los amigos oyentes. Lo decíamos ayer, nos hemos encontrado en finales, pero no hemos tenido la oportunidad de conversar, ¿verdad? Siempre cada uno en su tarea y ajetreado, como dicen, pero ya después de tantas participaciones de forma virtual, de forma remota, de forma de una llamada o qué sé yo, ahora se nos da la posibilidad de estar así ya cara a cara, como dicen por ahí, y siempre un gusto y un placer estar en eso que me gusta mucho, y por supuesto conversar un poco de esto.
0: Donita, cuéntenos, y perdón la pregunta, ¿qué hace por acá? ¿Cuál es su puesto ahora acá con Liga de Ascenso? Porque venir de San José, creo que es usted, hasta Jicaral, ¿alguna razón hay?
2: No, ya estoy viviendo acá en la zona. Yo soy de Nandayure, entonces voy para el año de vivir por acá. Anduve ahí en algunos equipos y ya ahora pues en otra etapa. De hecho, aprovecho el comercial, ahora tenemos ahí un medio local acá en Nandayure, llamado Nandayure TV en Facebook, ahí nos pueden seguir ahí noticias de locales y demás. Y durante la temporada fuimos parte del staff de comisarios. Me tocó por la zona acá en Jicaral, me tocó en Santa Cruz, cuando Pala jugaba en Liberia, y hoy estoy como fiscal de taquilla, sumando una final más, ya llegando a 56 finales. Lo que pasa es que si usted suma 2 partidos por final, serían 112 partidos, pero no he podido estar en todas las, digamos, en las 56 series, no he podido estar en los 2 partidos de la serie. Entonces, si sumamos son 56 series, pero este sería el partido número 100. Es un bonito dato que no podía pasar y no tuve que trasladarme a San José. Más bien hoy voy para San José porque tengo una cita mañana y como le digo, estoy radicado acá en la zona, acá en Nandayure.
0: Bueno, Donita, para la gente que escucha Teletica Radio, Donald es profesional, es encargado en estadísticas de Liga de Ascenso. Muchos detalles que semana a semana nos regalaba vienen por parte de Donald Torres. Y veo que nos han preparado estadísticas que usted dijo que nos quería regalar para el día de hoy. Donald, ¿cómo están los números para hoy de la Liga de Ascenso? Una final de Jicaral ante el equipo Inter San Carlos.
2: Son muchos los datos que genera una final de Liga de Ascenso, y si empezamos a redundar, obviamente empieza el partido y termina el mismo y no hemos terminado con la información, pero hicimos un resumen donde ya esta es la final número 72, 73 más bien, tenía 73 de la final, y hay un total de 145 partidos ya. Y bueno, de estos se han anotado 359 goles, 7 de los cuales han sido autogoles, 62 expulsiones, de ellos 2 porteros han sido expulsados, penales se han sancionado 51, 34 anotados, 17 malogrados, y hay un dato bastante curioso e interesante. Vamos a ver, si el Inter fuera el campeón hoy, porque sabemos que está entre las posibilidades, no estamos asegurando nada, simplemente que está entre las posibilidades, si el Inter fuera el ganador de la serie, por consiguiente, hacían de forma directa la liga de la primera división, se convertiría en el equipo número 23 en ascender mediante una final, ¿verdad? Mediante una final. Y ¿por qué no? Y 7 sería el séptimo equipo que ascienda de forma directa, sin ir a una gran final. ¿Por qué no hablamos de Jicaral? Porque Jicaral ya estuvo en primera división, ¿verdad? Entonces, si Jicaral asciende, está siempre entre esos 22, ¿verdad? Que están. Y otro dato curioso es que hay 10 partidos que han finalizado, un partido de ida, que han finalizado con un marcador de 1-0 en favor del local. Y de esos 10, 6 han ganado la serie. El equipo local, y digo porque así fue el partido, ¿verdad? El Inter le ganó 1-0 a Jicaral como local, y la última vez que había sucedido ese 1-0 fue cuando Liberia le gana a Quepos. Liberia le gana a Quepos la final, eso estamos hablando de apertura. Liberia le gana 1-0 el partido de ida, y de vuelta gana 2-0 y asciende, bueno, gana la serie, el equipo, la serie final, el equipo de Liberia.
0: O sea, Donald, perdón, de los 10 partidos que han quedado 1-0 el de ida, el 60% han ganado el de vuelta y han clasificado. Otro 40% se han quedado en el camino. Esa es la estadística.
2: Correcto. O han ganado, han empatado, pero sí al final el de vuelta, pero han ganado la serie. Y otro dato es que no está lejos de la final. No, no

0: específicamente la final, pero sí el goleador, que yo creo que tiene que pasar aquí algo extraordinario que nadie ha visto en el fútbol mundial, que el goleador inmediato, que es Anderson Núñez. Le tengo un gran respeto, una gran admiración, pero tendría que anotar 9 goles en esta serie para superarlo. Y si anota 3 por partido, significa que podría anotar 3 hoy. Ya, si anota 3 hoy, podría ser que acabe la serie. Entonces está bastante complicado, es difícil. Entonces, Pimpinati se convertiría en el tercer jugador extranjero en ganar un título de goleo. El primero y último había sido en la temporada 2008-2009, cuando el uruguayo Juan Martín Juárez había anotado 20 goles con el equipo de Grecia y se convierte en goleador. Y más curioso es que los dos últimos, o sea, es la primera vez que dos goleadores extranjeros quedan de forma consecutiva. Y más curioso todavía es que Andrés Jiménez, panameño, que hoy juega con Consultan, hizo en el torneo de apertura, el año pasado hizo 22 goles y se corona campeón, pero apertura hizo 11 y clausura hizo 11, los dos con torneos como Pala. Pimpinati a la fecha tiene 22, en apertura hizo 11 y en clausura hizo 11. Bueno, Pimpinati tiene más posibilidades de anotar más goles, pero de momento tiene los mismos números que Andrés Jiménez y los dos extranjeros. Sería el primer brasileño que quede campeón goleador. Y luego el otro dato curioso es que Pimpinati sería el tercer jugador que quede goleador perteneciendo a dos equipos diferentes. Recordemos que en apertura fue con Pala y clausura con Jicaral. Y en la temporada 98-99 tuvimos a Bill González, el Buffalo Bill, jugó con Turrialba precisamente, y en la fase final jugó con Santos y quedó goleador. En la temporada 21-22 lo mismo le pasó a Rodolfo Montiel, que había jugado en apertura con Marineros y en clausura con Escorpiones. Hay otro caso, pero no es de dos equipos, sino de tres, que fue Fran Zamora, que en la temporada 2016-2017 jugó en apertura con Grecia. En clausura jugó un partido con Jicaral y el resto jugó con Acerrí, y terminando con Acerrí se corona el campeón goleador. Son los datos ahí interesantes. Y el caso de Anderson Gómez, que es el árbitro principal del día de hoy, ya participó en una final, pero lo hizo como cuarto árbitro. Es primera vez que hace que Anderson Gómez será árbitro principal. Y en el Paul Robles ya ha participado en algunas finales, mientras que el asistente 2, Jonathan Obregón, y el cuarto árbitro, Marco Guido, por primera vez llega a una final. Ellos son Anderson Gómez, es de Coronado, Paul Robles es de San Ramón, Jonathan Obregón es de Orotina, y Marco Guido es de Guaper. Y otro dato curioso para finalizar es que Paul Robles es sobrino de Víctor Robles, un árbitro que está asistente, que está en la primera división, y que los dos ya han tenido en su momento participación en finales.
1: Y más completo no puede tenerlo, Don Ital. Más bien, muchísimas gracias, Donald, porque sé que anda por trabajos acá también, y ahí estamos en contacto en cualquier momento, Don Ital.
0: Me toca fiscal de taquilla, lo voy a poder ver allá de la gradería, pero ahí le estoy pasando los datos, ahí lo estoy escuchando.
1: Perfecto, gracias, Don Ital Torres, nuestro amigo acá. Gracias, Don Ital, siempre amable con los números. Y voy a aprovechar para Don Giovanni Paniagua. Don Giovanni, aquí viene Don Giovanni Paniagua, también que es el presidente de... Randy, vamos a hablar con Don Giovanni Paniagua, que es de Inter San Carlos, que para no poder... Ah, mira, aquí está Marilis. Sí, es que aquí tenemos la regla de no pasar de... Aquí estamos respetando el conito, ¿verdad? Nos pidieron de no pasar el conito de Inter San Carlos para no ir a respetar, pero ya está Don Giovanni Paniagua, el presidente de Inter San Carlos, que ahora cuando quedaron campeones de apertura contra Palmares allá en Inter San Carlos, después de haber ganado el de ida y el de vuelta 3-1, pues habíamos hablado con Don Giovanni de la alegría de haber clasificado una primera final, porque recuerden que Inter San Carlos ya se encuentra metido en la final de apertura. En caso que hoy pues no concrete el campeonato, se jugará una segunda final, como ya había hablado también Don Isaac Morera. ¿Vendrá Yosimar Arias? Don Giovanni Paniagua está ocupado en este momento. Vendrá Don Yosimar Arias, y ya con Amarilis. ¿Vendrá Yosimar? Perfecto, aquí está Amarilis Barrantes, que siempre nos ayuda, y vendrá entonces Don Yosimar Arias para hablar un poquito del juego. También es importante la voz de un equipo rival. También tendremos más adelante Don Roy Barrantes, que ya aquí nos hizo señas de poder hablar en cualquier momento, pero vendrá Don Yosimar Arias, que es el gerente deportivo del equipo, el Inter San Carlos, equipo que arribó a las 9:10 de la mañana a esta zona, y que ya pues se encuentran los muchachos en movimiento, ya preparados para la parte de hidratación, porque está con 34 grados de sensación térmica. 32 es lo que marca aproximadamente el termómetro, la parte de las aplicaciones de temperatura, pero un clima que, como ya ha comentado Don Roy Barrantes, está fresquito. Ha dicho la vez pasada, a esta hora, a las 11 de la mañana, es una hora fresquita. Para nosotros es un horno, porque estamos acostumbrados a otro clima en Turrialba, pero en San José también. Pero 34 grados acá en la zona de Jicaral, pues sí es bastante caliente. Bueno, aquí aprovecha otro medio que nos acaba de robar la vuelta para poder tener aquí la información. Ya Don Yosimar está hablando. Vamos a aprovechar también entonces, mientras tanto, para hablar con Randy. Randy, que nos dé también detalles para poder hablar. Aprovechemos, Randy, para hablar también un poquito, Don Gavita.

0: Para hablar un poquito también del equipo Jicaral, Randy, el equipo ya arribó a esta zona, usted como encargado también y parte del equipo de trabajo de Jicaral, pero usted que está cerca del equipo de Jicaral, ¿cómo lo ha visto esta semana? ¿Cómo han trabajado? Es un 1-0 que tampoco está, como dicen, tan pegado al cielo a la vuelta del marcador.
1: Sí, muy buenos días a toda la gente de Teletica Radio. Sí, hemos trabajado bien, la verdad, ahorita no tenemos lesionados, exceptuando nada más el expulsado que es Walter Ramírez, ¿verdad? Que doble amarilla el partido pasado. Ya recuperamos a Steven Williams también, que tenía ahí, venía ahí una recuperación de una lesión. El equipo acaba de llegar al estadio, lo que pasa es que tuvo que ingresar a pie porque el bus del Inter todavía está adentro de la instalación de nuestro estadio, pero estamos bien, trabajamos bien, vimos video ayer 3-4 horas y estamos listos para el partido. Yo estoy seguro que le vamos a dar vuelta.
0: Randy, el partido parecía que Inter San Carlos en casa podía golpear más. Ustedes soportaron hasta el minuto 87, pero un descuido fue un gol de Inter San Carlos. ¿Qué se habló de lo que pasó ahí faltando 3 minutos?
1: Sí, eso realmente provoca un poquito de nostalgia o de sinsabor, porque nosotros ya habíamos visto esa jugada. Inter, por lo general, saca la pelota por los costados y tratan de ingresar hacia el centro. Esa fue la jugada que hicieron. Lamentablemente son decisiones del partido, estábamos con 10 jugadores, nuestro defensa derecho estaba un poquito replegado y dejó que el muchacho ingresara al área y provocar el centro. Ahora bien, son cosas que se pueden suscitar en el partido, me parece que es una virtud más de ellos que un error de nosotros, porque ellos juegan muy bien, pero estamos confiados que el día de hoy vamos a sacar la tarea, vamos a dar 2 partidos más.
0: Ese análisis de videos que usted hace del equipo Inter San Carlos, no es solamente de ahora, porque han tenido todo el torneo también para verlos, hay estadísticas también que aquí les favorece los dos, pero un detalle, Randy, 11 de la mañana, clima calientísimo, usted que es de la zona, ¿cómo siente el clima hasta ahora?
1: Sí, bueno, las estadísticas son un poquito extrañas entre Inter y Caral, porque antes del último partido, o el partido anterior, nosotros habíamos ganado todos los partidos de visita y Inter nos había ganado todos los partidos acá. El último partido ya nosotros logramos ganarle acá y ellos nos ganaron en la casa de ellos. Entonces es un poquito raro, no se sabe quién va a ganar porque siempre las propuestas son muy, muy, muy, muy parecidas. El clima, pues, nuestro clima, hemos jugado así toda la temporada. Ayer llovió, por lo tanto yo creo que está haciendo un poquito más de calor de vapor, pero aquí hace un poquito de viento, entonces yo creo que ahí se va a compensar un poquitito, vamos a estar tal vez a 35, 36 grados.
0: Ustedes van a buscar obviamente aquel otro domingo, ojalá que por suerte para ustedes se arranque en Inter San Carlos para poder celebrar aquí el de vuelta. Esta semana que viene, Randy, es una semana de preparación y comparémoslo con esta que pasó. ¿Cómo estuvo la semana de entrenamiento? ¿Qué se hizo? ¿Cómo lo distribuyeron?
1: Mira, la semana de entrenamiento, dosificar cargas en algunos que vienen jugando más seguidos, en los otros implementar un poquito más, pero más que todo es motivación y mucho video. Te voy a decir lo personal, yo no voy a hablar por el equipo, entonces lo personal, cuando nosotros ascendimos a la primera división, el clausura nosotros lo ganamos de visita en Palmares. Empezamos ese partido el domingo y terminó el lunes por la lluvia. Entonces, en mi opinión, igual si nosotros cerramos en visita, pero metemos 3 goles en casa, podemos ir a manejar ese resultado allá. En mi opinión, todos piensan que cerrar en casa es una ventaja, pero vemos que no. En este momento Inter tiene 3 puntos y 1 gol a favor. Nosotros no tenemos nada empezando el partido. Entonces, hay que ver cuál de las dos, pero sí queremos forzar y ir a la rifa mañana.
0: No me la van a decir, obviamente, pero la estrategia será golpear desde el inicio. Hay que buscar el empate en el primer minuto.
1: Nosotros sabemos, y Caral, si ha revisado las estadísticas, tenemos ya 5 partidos ganando en más del minuto 90. Entonces, sabemos que es importante marcar en el primer tiempo, pero no nos desesperaremos a ver qué pasa durante los 90 minutos.
0: Me llama la atención una última, Randy. Steven Williams, usted lo menciona que lo recuperan. ¿Cuál es la posición real de Steven Williams? Lo hemos visto en punta, en medio, lo vimos hasta de contención en un partido en semifinales.
1: Sí, Steven Williams tiene esa ventaja, que es polifacético. En Santos ustedes lo vieron de volante 10, volante 8. Aquí juega como centro delantero, como pivot. Es un jugador bastante completo, se cuida mucho el físico y yo creo que va a ser muy importante para nosotros el día de hoy.
0: Gracias, Randy.
1: Con mucho gusto, siempre a la orden.
0: Parte de los encargados de prensa acá del equipo de Jicaral, y ya aquí cerca está con nosotros don Yosimar Arias. Que don Yosimar, gracias por estar con nosotros, qué bonito tenerlo hasta ahora la mañana acá por Teletica Radio. Llegaron 9:10, ¿cómo estuvo el proceso de llegada, don Yosimar? ¿A qué hora llegaron hoy o se vinieron ayer?
2: No, nosotros, bueno, primero que todo, buenos días, un saludo a ustedes y a todos los oyentes de sus emisoras, y muy contentos de estar acá, una mañana bastante bonita, caliente, rica, como lo es Jicaral, en una cancha espectacular para jugar al fútbol. La verdad es que no hay queja de eso. Nosotros viajamos desde el día viernes a Nicoya, un hotel alrededor de Nicoya, llegamos tipo 3-4 de la tarde a descansar con los muchachos, De hecho, el día de ayer

0: Estamos en el estadio de Santa Cruz, agradecerle a las personas encargadas que nos facilitaron el ¿cómo se dice? El estadio de Santa Cruz para poder entrenar a las 10 de la mañana y asimilar un poco lo que es el día de hoy.
1: Oye, Simar, un gusto saludarlo. ¿Qué cambio, verdad? De un partido a otro, la semana pasada hasta con lluvia allá en San Carlos, con el clima típico de San Carlos, y aquí a las 11 de la mañana, un calor tremendo para jugar a las 11 de la mañana.
0: Sí, pero yo creo que, vamos a ver, cuando usted quiere cumplir un objetivo, o anhela algo tanto como lo hemos, como lo queremos nosotros, ya sea frío, ya sea caliente, yo creo que pasa a ser un plano secundario. Los muchachos están concentrados, ya se sabe, aquí ya se ha venido a jugar varias veces y saben lo que tienen que hacer. El tema de calor, pues si fuera frío, está más importante, es el trofeo, es ascender a primera división.
2: No sé si usted es partidario de estadísticas, de historias, pero tres partidos le han ganado ustedes acá, a Jicaral. Hoy pueden hacer uno más y hoy pueden buscar la clasificación ya a primera división.
0: Sí, venimos a eso. Nosotros obviamente respetamos a Jicaral al 100%, por algo está aquí con nosotros. Sin temor a equivocarme, somos los dos mejores equipos de segunda división. No solo este torneo, sino de los años que han pasado atrás y por algo estamos, como le digo, acá tratando de cada uno llegar a ese objetivo, pero... esos son números y ojalá que ese número de 3 pase a 4, pero simplemente hay que jugarlo acá en la cancha. Es un equipo que va a dar todo. Algo sí tenemos, que estamos más cerca a nosotros, ¿verdad? Nosotros estamos a 90, ellos están más para poder ascender. Entonces yo creo que esa ilusión, si la ponemos en parejo, ¿verdad? No puede ser más que la de nosotros, la de crear, porque nosotros estamos a 90 minutos.
1: Don Josimar, interfiere un poco, por ejemplo, que es un cuerpo técnico tal vez más experimentado, el caso de Douglas Sequeira, tener a Álvaro Saborío ahí para jugar finales específicamente contra tal vez un equipo de Jicaral que no tiene tanta experiencia en estas instancias.
0: Bueno, yo creo que eso es un buen tema que uno puede darle más profundidad, pero vuelvo y repito, los jugadores son los que al final acabo, son los que toman las decisiones dentro de las canchas, tanto negativas como positivas. Entonces yo creo que es importante, sí, para mí como gerente deportivo sí es importante lo que me ha dejado la experiencia durante estos años de gerente deportivo, es importante, por eso se ha hecho el esfuerzo, el sacrificio, pues, de tener por ejemplo ahí a Álvaro Saborío, a Douglas de entrenador, tenemos a Eri Sánchez, que es una persona de muchos mundiales, Jairo Villegas, preparador de porteros, tenemos doctor de mucha calidad, tenemos tres fisioterapeutas, todos ellos son muy importantes para mí y para el equipo.
2: Una pregunta, Xiomar, ¿qué pasa en caso hoy de campeonato? Hoy terminan ustedes, ganarán el torneo, ¿cómo está la preparación para mañana? ¿Van en camino hoy mismo para la zona de Inter? ¿Van para Pital, San Carlos Centro? ¿Qué tienen preparado para ahora después del título?
0: No, ahorita nosotros venimos preparados solo en ganar, ¿verdad? Venimos preparados en enfrentar este partido que es durísimo, venimos preparados a eso. Ya después de la 1:00 p.m, sí o sí vamos a tener que volvernos a San Carlos, De alguna forma tenemos que devolvernos, ¿verdad? Pero ahorita solo pensamos únicamente nada más en el partido.
3: Decimar, Jairo decía ya en Ciudad Quesa, hoy Jicaral va a ir al ataque, hoy Jicaral va a ir con 9. ¿Va a haber algún cambio en la alineación inicial de Inter San Carlos o Inter San Carlos va a ir a buscar el marcador?
0: No es un secreto, ¿verdad? Nosotros, y lo tenemos claro, Jicaral va a jugar 4-4-2, sin temor a equivocarme. Ellos van a poner a Jairo y a Pimpinati también. Entonces, vamos a ver, nosotros sí vienen ahí dos que tres cambios del partido pasado a este. Hay algunos cambios en la titular, entonces, pero ya, yo creo que ya les va a llegar pronto la alineación, ¿verdad?
1: Ante un eventual ascenso, yo sé que ustedes están mentalizados en lo de hoy, pero ya con Inter San Carlos en primera división, ¿qué tantos cambios se puede esperar? Porque lo que ha pasado con Guadalupe, con Santana, de que el equipo asciende y desciende, ¿qué puede hacer el Inter San Carlos tal vez para mejorar la planilla o se sienten conformes con este equipo y cuerpo técnico para ir a pelear a la primera?
0: No, vea, o sea, con lo de Santa Ana y lo de Guadalupe, eso no sé, porque yo no trabajé ahí, no sé cómo se organizan ellos, pero si algo tengo es que veo también al frente qué es lo que pasa, ¿verdad? Pero ahorita le voy a repetir lo mismo que le dije al compañero acá, no me interesa lo que es analizar y ver qué refuerzo llega. Porque en este momento somos equipo de segunda división, después de la 1:00 p.m. podemos conversar y ahí sí le puedo decir hasta lo que pueda venir, pero después de la 1:00 p.m. ahorita estamos sumamente enfocados de ver todos los pequeños detalles que hacen la gran diferencia en una final como esta.
2: Hablaba también los encargados de Jicaral que hoy recuperan a Steven Williams. ¿Usted lo conoce, Steven Williams?
0: Steven Williams es un buen jugador, yo lo tuve durante mucho tiempo en la DG. Es un muchacho que te puede jugar de doble 5, más suelto, te marca, te tiene buen recorrido y obviamente te puede servir por la estatura al final de un partido que se vaya perdiendo. Así lo usaba yo, ¿verdad? O así lo usábamos en algún

0: Momento, sé de las condiciones de Steven Williams. Sé que no está al 100%, eso lo tengo clarísimo también, porque él ha venido arrastrando una lesión bastante fuerte. Por algo no estuvo el partido pasado también.
1: Bien, ya donde Yosimar. Aquí también está Yosimar Arias. Ahora sí, estamos al 100% con la señal. Aquí, para la gente que escucha Teletica Radio, es importante también el detalle de que por la zona que estamos es un poco complicado a veces la señal, pero todo bien, ya estamos al 100%, mi querido Ian y también Steven. Hablaba Yosimar, parte importante, bueno, ahí tendrán que enfocarse en ganar este primer juego, o este segundo juego más bien, y poder tener los detalles para ver si ascienden a la máxima categoría. Aquí lo importante es querer ver también, si hablamos con don Giovanni, vamos a hacerle señas a don Giovanni Paniagua, pero pareciera que anda concentrado ahí con algunos detalles, nada más queremos ver si lo podemos hablar. Don Giovanni, ahí sí vamos a tener a Giovanni Paniagua acá con nosotros, pero pareciera que va a tener su espacio David de privacidad porque está concentrado. Cuénteme, Ian.
2: Ay, aprovechemos, mientras pasa todo lo de don Giovanni, mientras también usted va y se toma una botellita de agua para que

0: Y usted hasta Javier Marrero, que está allá en la central, por supuesto, de los 91.5 FM de Teletica Radio. Vamos al cambio comercial, al ser las 9 de la mañana con 38 minutos ya. Vamos al cambio, disfrutando de una deliciosísima taza del café Yodito para seguir hablando con protagonistas, porque hoy juega Ícara El Cercova contra el Inter San Carlos y usted lo disfruta aquí por Teletica Radio.
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0: 9 de la mañana, 44 minutos desde el estadio de la Asociación Cívica Jicaraleña. Regresamos con todos ustedes, por supuesto, a través de los 91.5 FM de Teletica Radio, siempre con usted. En la estadística Lagar, de todo en un mismo lugar, lo que indica al menos los números, los fríos números para algunos, es que los dos mejores equipos del Grupo A se van a enfrentar hoy. Los equipos con los máximos goleadores del campeonato. Los equipos con más goles también del campeonato. Jicaral Cercova, que finalizó en el dato Claro, porque estamos conectados con el mejor internet de Costa Rica, con Claro. Claro que sí. Indica que Jicaral Cercova, con 30 puntos, lideró propiamente ese sector, el Grupo A. Mientras que Inter San Carlos, con 28, dos abajo del equipo del Huracán de la Península, estuvo en la segunda posición. Los cuartos de final, al menos en el equipo de Inter San Carlos, porque los copié al revés, ah, bárbaro, de Inter San Carlos, indica que Pitbulls y Escorpiones fueron los rivales. Sí, no es mentira, don Steven Villegas, aquí lo estoy revisando, y como si hubiesen sido los de la vez pasada, ya el anterior domingo, el domingo pasado, allá en Ciudad Quesada, que estuvimos, por supuesto, con don Adrián Méndez Brenes y con don Adrián García y Solís. Pitbulls y Escorpiones, los rivales de Inter San Carlos en los cuartos de final, venciendo el equipo de Inter 4-1 a los perros de Pitbulls y 1-0 al equipo de Escorpiones en el estadio del Polideportivo de Belén. Mientras que Jicaral Cercova le ganó 3-1 en los cuartos de final al conjunto de Fútbol Consultants, eliminándolo, y remontó la serie acá en este lugar. Muy bien, remontó la serie acá en el estadio de la Asociación Cívica Jicaraleña contra el equipo de Quepos Cambute. Lo había perdido 1-0 y después del minuto 80 del partido, de vuelta en este caso de las semifinales, Danilo Pimpinate dijo: nombres, aquí soy yo el que mando. Hizo triplete y mandó a Jicaral Cercova a esta final. El partido anterior fue un duelo muy cerrado, de alta intensidad, donde con gol de Anderson Núñez a la altura del minuto 87, sí, 87, logró sacar la victoria del conjunto Tafo, al equipo de los Jaguares sancarleños, para llegar a esta instancia, a este último empujoncito aquí en el estadio de la Asociación Cívica Jicaraleña. Regreso a la cancha con David Madrid, que tiene los protagonistas ahí en la parte baja. David, póngale bonito.
1: Nos tomamos el café, el Yodito. Aprovechemos con Elvis Mosquera, jugador del equipo Inter San Carlos. Elvis, hoy vienen ustedes con la consigna de cerrar prácticamente acá el marcador, ya sea empatar o ganar con el empate. Son campeones para primera división. ¿Qué han hecho durante la semana para prepararse para el día de hoy?
2: Bueno, primero, buenos días. Gracias por la invitación. El equipo ha hecho un gran año. Trabajo que hemos realizado ha sido muy bueno. El proyecto nos ha respaldado también, y nosotros, que venimos a ayudar a facilitar algunas cosas aquí, consideramos que hoy podemos dar el salto de calidad que el proyecto merece y para lo que hemos trabajado.
3: Elvis, un gusto saludarte, y primero preguntar cómo va la lesión. Es una pena que te margine el resto del campeonato, pero cómo va ya también de cara al futuro con Inter San Carlos.
2: Bueno, lo que me pasó a nivel personal hace parte de la dinámica del fútbol, le puede pasar a cualquier jugador. Desafortunadamente, después de un gran año, me toca finalizar fuera, pero ilusionado igual que mis compañeros, haciéndolo valer mi capitanía, mi liderazgo desde afuera, tratando de dar el apoyo, de dar la mejor energía posible para que el día de hoy podamos sacarlo adelante.
1: Desde el torneo anterior, Elvis, siempre han hablado que el equipo Inter San Carlos tiene una formación de primera división. Nos hablaban cuando quedaron fuera contra Guadalupe, y ahora ese torneo, que las condiciones son prácticamente casi que un equipo de primera división.
2: Bueno, en la conformación y en la confección de la nómina, la gran mayoría de los jugadores que tenemos han tenido roce por primera división y han tenido una gran experiencia dentro y fuera. Y como te decía antes, nosotros que venimos a ayudar y a aportar, necesitamos dar el salto de calidad, porque tenemos una gran nómina, pero hay que hacerla valer.
3: Ahora, Wilson, lo conversábamos antes con don Yosimar Arias, que al final es un equipo con un poquito más de experiencia, no solo en los jugadores, sino también en el cuerpo técnico, y no solo en primera, sino también en finales. Ustedes han jugado muchas finales, ya aquí en segunda división. ¿Cuánto peso le dan ustedes y a lo interno en relación a lo que tiene Jicaral, que tal vez no tiene tanta experiencia?
2: Afortunadamente para nosotros sí, tenemos un gran grupo que ha vivido esta situación, estas instancias, y es de siempre que estemos aquí, que no se juega cada 8 días, de sacarlo a relucir, y estar tranquilos. Y las finales no se juegan, se ganan. Entonces, que sea de bendición el trabajo, el esfuerzo de cada uno de los compañeros para que la final se quede para Inter.
1: Yo sé que es muy complicado porque son estrategias de ustedes, pero ¿cómo visualiza el partido hoy? Porque tienen el goleador, el equipo de Jicaral. Ustedes tienen el matador de esta serie, que es Anderson Núñez. Le han anotado 3 goles a Jicaral. Jicaral recupera a Steven Williams. Ustedes vienen con 1-0 a favor. ¿Cómo se visualiza un partido para hoy? ¿Muy cerrado? ¿O que alguno se salga del plano? ¿O alguna jugada planificada?
2: Bueno, creo que tanto ellos como nosotros hemos hecho un gran año. Ellos en el grupo de nosotros son los rivales también a vencer, así tanto como nosotros. Pero nosotros hemos hecho aquí en esta plaza buenos partidos. Desde luego ellos tienen el goleador del campeonato, lo ha hecho muy bien en 2 equipos. Nosotros tenemos un gran jugador como Núñez, al igual que toda la plantilla. Y este partido es cuidar la ventaja, cuidar los detalles y obviamente al final... con el 0-0 nos alcanza y ganando, pues obviamente aseguramos más, pero el fin justifica los medios y hay que hacer un gran trabajo.
3: ¿Cómo viste a Wilson González? La semana pasada lo destacamos como uno de los mejores jugadores del partido ahí en esa saga del Inter San Carlos. ¿Cómo ves el rendimiento también, tomando en cuenta tu ausencia ahí?
2: Bueno, su nivel obviamente ha mejorado totalmente. Es un jugador que tiene mucho potencial, un jugador joven, al igual que varios compañeros que lo están haciendo muy bien. Nosotros, como te lo he dicho antes, venimos a facilitar, a potenciar, a ayudar, y creo que ellos han aprendido en este tiempo de nosotros y nosotros de ellos, y nos hemos adaptado bien al sistema del profe.
1: Gracias. Ahí tenemos también a Elvis Mosquera, jugador de el conjunto de Inter San Carlos. Vendrá Yosimar Olivero, buen jugador Yosimar Olivero, que tuvo paso por Guanacasteca también. Yosimar, ¿qué tal? Buenos días, ¿verdad? Todavía estamos en buenos días, ¿sí? Se pierde uno con este clima y con la hora también. Yosimar, usted tuvo paso por Primera División, ha tenido también experiencia ahora en Liga de Ascenso, y nos hablaba, Elvis, de que este equipo Inter San Carlos está plasmado de jugadores con experiencia. ¿Qué hace la diferencia a ustedes en una final, teniendo experiencia ya por Primera División?
4: Bueno, muy buenos días. Yo creo que puede ser tal vez cierta facilidad tal vez para presenciar situaciones de presión, ¿verdad? Y yo creo que todos los que estamos aquí pues tratamos de aportar toda la experiencia posible, traer a la mesa pues todas esas experiencias que hemos tenido para poder afrontarlas de la mejor manera. Entonces yo creo que en cualquier situación uno trataría de disponer de todas las habilidades, todos los conocimientos y todo lo que haya podido experimentar en algún momento para traerlo a la mesa y poder recuperarle al equipo, ¿verdad? Entonces yo creo que no es por nosotros, sino que en cualquier situación que se requiera, pues yo creo que las personas lo harían de igual manera.
3: Simón, un gusto saludarte. Antes hablábamos con Elvis, él decía que Pital es todavía más caliente que aquí, que todos ustedes están acostumbrados, pero ¿cómo ves el partido de hoy, jugar aquí en esta cancha a las 11 de la mañana con este calor?
4: Bueno, yo creo que ya pasa un segundo plano. O sea, cuando está ahí y es una final, pues uno sinceramente tiene que pasarle un segundo plano. Y he escuchado mucha gente que comparan el clima de Pital, digamos, el calor con el de aquí de Jicaral, y es parecido. Allá es un poco más húmedo, pero aquí también es costa. Entonces yo creo que ahorita es un factor que es para los 2 equipos y los 2 pueden manejar el calor. Entonces yo creo que estamos parejos por ese lado.
5: Hemos visto el equipo del Inter y el equipo de Jicaral muy parejos en los

0: cinco últimos encuentros, vemos que hay poca diferencia. Quién gana, quién empata, quién pierde. Y eso se vale también para este juego.
1: Claro, yo creo que, bueno, ya para esta instancia, pues... de cualquier equipo va a poner toda la sabor, ¿verdad? Yo creo que ha sido parejo, ¿verdad? Como usted lo menciona, y yo creo que aquí va a prevalecer el que juegue mejor, el que quiera más y el que tenga la disposición para hacerlo de la mejor manera.
0: También quiere, por ejemplo, Jicaral quiere forzar dos juegos más. Ustedes quieren terminar esto hoy.
1: Por supuesto, es lo que nos queda. Nosotros queremos campeonizar de nuevo, ¿verdad? Ya con eso generaríamos el pase directo y obviamente ellos van a querer extenderlo. Pero bueno, yo creo que ya está muy cerca el asunto y yo creo que el partido tiene que jugarse.
2: Yo sé que es complicado comparar y es feo comparar, pero ¿cómo ve la relación guanacasteca que tuvo su paso y ahora con Inter con respecto a las condiciones? Es mejor acá en Inter San Carlos, está muy tranquilo acá con las condiciones y lo comparamos con su paso con Guanacasteca.
1: Sí, la verdad es que hay muchas, muchas condiciones aquí y es un proyecto que apunta alto y eso es positivo para no solo para nosotros que estamos aquí en el equipo, sino para el fútbol nacional. Entonces yo creo que en una comparativa pues son momentos y etapas diferentes, pero hay muy buenas condiciones aquí.
3: ¿Cómo está tu situación? Que independientemente de lo que pase con Inter San Carlos, podamos verte de nuevo en la primera división, el próximo torneo.
1: Sí, todos queremos llegar a primera, de nuevo, unos por primera vez, pero yo creo que todos apuntamos a lo mismo. Desde que llegamos se nos puso muy clara la meta, el objetivo tal cual. Entonces yo creo que aquí es el que quiera más y el que pueda lograrlo en la cancha, pero todo el mundo quiere llegar ahí, ¿verdad?
2: Bueno, no, una última, Yosimar, nada más, una última. Hoy ustedes vienen obviamente a sacar la serie, pero sí me gustaría saber si han comentado también en caso de empate, han practicado penales durante la semana y en caso que no se dé, si ya tienen ese trabajo que no lo golpee de manera psicológica.
1: Por supuesto, yo creo que el cuerpo técnico hace un enorme trabajo y piensan en todo. Creo que han hecho una enorme labor y no han dejado ningún detalle como menor, ¿verdad? Y ese fue un factor que también se trabajó. Los penales se trabajaron de una manera que pensáramos también en una situación de una posible eliminación por penales o una situación de esas. Entonces yo creo que fue algo que se trabajó también.
2: Gracias. Ahí está don Yosimar Olivero, que tuvo su paso con Guanacasteca, tuvo su paso también en primera división y que pues aquí nos hace la explicación de que es una posibilidad el empate. Obviamente el equipo Inter San Carlos no va a buscar el chance de que se haya tiempos extra penales, van a querer tal vez matar de una vez la serie. Vamos a llamar a Randy también de Jicaral para que nos otorgue el acceso con jugadores. Randy, nos otorgue con jugadores de Jicaral, que ya vendrán para acá, o también a Don Roy, para Don Roy. Vamos a hablar con Don Roy Barrantes también. Venga, Don Roy, para hablar con usted también. Y para hablar con Don Roy Barrantes, puede ser con Don Roy. Y también tener la explicación con Don Roy, que siempre ha sido amable y lo hemos entrevistado por Teletica Radio en muchas ocasiones. Venga, Don Roy, porque siempre le hemos hablado por radio, siempre hemos hablado con audio y ahora ya aquí en persona. Qué gusto, Don Roy. Nada más un poquito para acá porque se nos va un poco acá al lado de Don Roy. Qué gusto tenerlo acá. Más bien, qué gusto llegar a su casa, que es Jicaral. Qué calor, Don Roy, qué calor. Y cuéntenos entonces, ¿cómo se prepara el equipo para hoy? ¿Qué han hablado ustedes? Y si este calor, ya usted lo sabía que iba a ser un condicionante.
4: No, y está fresquito, son apenas las 10, todo esto no calienta. Dele tiempo que caliente.
2: Está fresquito, entonces.
4: Sí, ahorita podemos estar a 33, 34 máximo. De chance que caliente.
2: Eso para nosotros es un honor, ¿no?
4: Porque está mal acostumbrado el aire acondicionado.
2: Entonces sí es un condicionante para afectarle ahora a Inter San Carlos.
4: Sí, porque los dos juegan con la misma condición. O sea, al jugar los dos con la misma condición, tampoco es que nosotros entrenamos todos los días exactamente a esta misma hora. El calor es para los dos.
2: Voy a lavarle algo, Roy, porque por televisión pensábamos de que esta cancha estaba dura. Honestamente pensábamos, no es una plaza como muchos determinan, es una mesita de pool, está suavecita, condicionada. ¿Qué han hecho, Roy? Porque la gente que busca Teletica Radio es, como decimos en las mejengas, un canchón.
4: Sí, gracias al trabajo que hace Aníbal. Hay que tomar un detalle muy importante. En 6 meses solo han llovido 5 veces acá. Ayer fue una de ellas, pero muy poco, relativamente. Entonces, si se pone a ver una cancha para poderla tener así, se necesita demasiado riego y tiene que tener todo.

0: las condiciones de hidratación para la cancha. Y además de eso, abono foliar, y un montón de elementos y minerales que se le aplican para que esté así. Y si usted lo ve, está en perfecto estado y usted camina y no es una cancha que está dura, es una cancha agradable, no es una cancha que tampoco genera barro. Usted puede ver que en partidos donde andan camisetas blancas terminan con la camiseta blanca y la cancha está en perfecto estado y creo que para el espectáculo de hoy, ya ahí es lo que ocupamos.
1: Ese espectáculo ustedes obviamente, Don Roy, han invertido para que hoy el equipo pueda dar la pelea. ¿Qué ha hecho usted como presidente del equipo Jicaral para motivar a este equipo durante la semana?
0: Ya, y durante la semana no, ya, y prácticamente todo el tiempo. Estamos ahí al pendiente de ellos, de que tengan todas las comodidades, que si ocupan medicamentos, si ocupan lo que necesitan, nosotros se lo damos. ¿Para qué? Para si es hidratación, todo lo que necesitan para que estén al 100% para poder rendir y que no haya ningún tipo de excusa para hacerle frente, no a este partido, sino a todo el campeonato.
2: ¿Cómo está el centro de alto rendimiento? Que recuerdo que tenía el equipo, tiene mejora, lo han cambiado. ¿Cómo está ese tema también en Jicaral? Buenas tardes. Buenos días.
0: Buenos días. Dentro de lo del centro de alto rendimiento, lo único nuevo que se hizo este año que pasó fue la iluminación de la cancha artificial, la sintética, que prácticamente ahí entrenan todos los muchachos de ligas menores desde las 4:30 de la tarde hasta las 9 de la noche, durante todos los días, con los diferentes profesores. Y tenemos la cancha natural, que si esta está en espectaculares condiciones, aquella está 10 veces mejor que esta, y con dimensiones de 110x72.
2: No sé si usted es mucho de estadísticas, pero las estadísticas dicen que el equipo que abre la serie se corona campeón. ¿Qué sensación dejan las estadísticas de los últimos torneos, tomando en cuenta que Jicaral ha sido un equipo que ha sido muy de finales, también ha perdido y ha ganado?
0: Sí, bueno, hay factores importantes que hay que tomar en cuenta, que la de Grecia y la de San Carlos principalmente, que hubieron factores externos de la cancha que no nos permitieron quedar campeones. Es más, les recuerdo aquí una final contra San Carlos. Nos anularon 3 goles, 2 de Chícharo y 1 de José Mora. El último que nos anularon fue una falta que le hicieron a José Mora al borde del área. Y Chícharo pateó, metió el gol y el árbitro de su momento llegó y puso la falta para ser cobrada cuando ya era el segundo gol y a falta de 5 minutos. Entonces, hay muchos factores que han influido para que nosotros no, antes de San Carlos y el de Grecia, estuviéramos en primera división antes. Hoy la historia es diferente. Tenemos que revertir las estadísticas y le comparto una estadística: el partido, la final contra Grecia, que nosotros ganamos acá 2-1, fuimos allá y nos expulsaron 4 jugadores y terminamos la serie 3-0. Entonces, no necesariamente esa estadística sea del todo cierta y sea así. Además de que lo último que se ha dado, y tenemos que romperlo y esperamos que sea que el caballo alcanza, gana.
1: Es prácticamente, Don Roy, lo que nos comenta es que ha estado condicionada las últimas finales. Ustedes descendieron 2022, han venido con el sueño de ascender y usted nos comentaba que prácticamente han quedado fuera las series contra los equipos que han ascendido.
0: Sí, por supuesto. Cuando ascendió Grecia, necesitaban que Paté llegara al Ricardo Saprissa con Corona, lo lograron y eso lo sabíamos un mes antes. Entonces hay muchas situaciones que se contemplan de eso y como le digo, esas condicionantes. Además, cuando hemos perdido, por ejemplo, contra Liberia en su momento, contra Guadalupe y contra Santana, todos los que han sido campeones prácticamente son los que nos han dejado en el camino.
1: Sí, es parte de lo que habíamos comentado también, Don Roy. Ahora, hablando propiamente del partido de hoy, ya vuelven a tener a Steven Williams en el campo, no lo tienen ustedes. Y hablaba también ahora Yosimar Arias, del equipo Inter San Carlos, de que lo conocen bien, pero ustedes obviamente lo tienen como un arma secreta.
0: No, no, aquí no hay arma secreta. Aquí yo me sé hasta el tipo de marca que tiene Douglas en sus tenis. Entonces, por eso no hay problema. Aquí todos nos conocemos, ya nos hemos enfrentado en varias ocasiones. Aquí eso de arma secreta no existe. Aquí todos sabemos, desde que iniciamos el campeonato, sabemos cuáles son nuestras planillas de cada uno, cuántos jugadores tienen ellos, qué jugadores tienen lesionados. Eso de arma secreta no existe, porque si ellos no la tienen contemplado, y es por situaciones que no tienen nada que ver, pero al final uno que está metido en esto tiene que saber quién juega, quién no juega y en qué condiciones está el rival.
2: También un poquito sobre esa planilla, ¿no? Que usted dice que ya se conocen, hay muchos jugadores de la zona también en ese equipo de Jicaral. Cuéntanos un poquito al respecto de cómo está conformada también la planilla.
0: ¿De cuál zona?
2: Acá, de la zona de Punta Arenas, Lepanto, etcétera, mucho jugador local.
0: Ok, nosotros tenemos jugadores bases, por ejemplo, inclusive Andri Naranjo, que Andri Naranjo se lesionó, estuviera probablemente jugando de titular. Burrito Guadamuz, que es un muchacho del Coco. Rescatamos a Walter Ramírez. Todos los muchachos que les estoy mencionando son muchachos jóvenes, Johansen Baltodano, pero también tenemos jugadores de experiencia, como el caso de Sosa, que ha estado con nosotros, Vargas, Jairo Arrieta, y entonces y Steven Williams, que es de la zona de Limón, pero estuvo más tiempo aquí por el lado de Punta Arenas. Entonces nosotros prácticamente tenemos tenemos de todos los lugares, porque si nos podemos a tener solamente de nuestra península, es difícil y no podemos competir.
1: Aaron Roy, hoy ustedes ganan el partido en un eventual resultado, sacan el resultado con 10 de San Carlos. ¿Qué pasa hoy? ¿Qué pasa mañana? ¿Van tranquilos a las casas? ¿Mañana primera hora entrenando? ¿Cómo ves esa preparación semanal?
0: No, primero que nada hay que descansar. Yo tengo que ponerme a disposición de la Liga de Ascenso, porque habría que ir a la rifa de mañana en San José, para rifar las localías, porque esa fase ya va a ser rifada, y prácticamente los jugadores tienen que descansar hoy y mañana para ya iniciar el martes lo que sería un eventual final nacional.
1: Aquí también está un colega, mi amigo Leito, que me pregunta también por detalles de rescatar jugadores de la zona Nicoya, de Guanacaste, si es parte también de lo que tiene presupuestado. Ellos, por ejemplo, tenían a Yosimar Olivero, Inter San Carlos, que estuvo en Guanacasteca, pero por la cercanía también tienen pensado rescatar jugadores de la zona de Guanacaste.
0: Sí, hay situaciones. Por ejemplo, Liberia se llevó muchos. Liberia se llevó mucho jugador que había dejado la ADG. Punta Arenas también se llevó. Entonces al final tampoco fue que quedaron muchos. Olivero, ya ellos lo tenían conversado. Entonces del ADG en realidad no tenemos muchos.
1: Y ahora nada más será seguir con lo que tienen, y en caso que asciendan a primera división, Don Roy, tendrán que empezar a mover el mercado. Algunos serán otros clubes, y ya han tenido también algunas visualizaciones, jugadores que pueden reforzar en caso de una primera división.
0: Eso ahorita estamos enfocados en la final, y eso sería ya en caso de un ascenso. Tenemos que hacer ya, si bien es cierto, uno puede ir pensando, pero no necesariamente tiene que ir actuando. Entonces tiene que tener esa mesura para poder tener los jugadores para iniciar el campeonato, porque prácticamente ya todos los equipos ya se armaron.
1: Gracias, Don Roy. Ahí está Don Roy Barrantes, y no está fresquito, Don Roy. Aquí está calientísimo, ¿eh? Ahí no, está calientísimo. Aquí nos dice, sí, está fresquito, ya está más fresco. Que es curioso, acaba de pegar una brisa. Eso es de lo más extraño, que pegó una brisa, pero es parte de lo que sucede acá. Vamos a ver si ya por fin podemos hablar con Don Giovanni Paniagua, pero es que está concentrado en una zona donde está conversando con encargados también. Y encima no sé si podemos hablar con Giovanni Paniagua, si hay posibilidades. Es que están conversando algunos temas de logística, tanto el encargado acá en la zona del estadio de Jicaral, como también la parte de San Carlos, parte del staff de Jicaral, se ponen de acuerdo en caso de... Les cuento que hay una delegación policial privada. Hay un tipo de policías en Costa Rica que se llama los lince, que son esos que van en motocicletas a toda velocidad, que son de los que no le niegan la moto a cualquiera para ir con toda la seguridad. Alrededor de la gradería, detrás de un marco, van a poder ustedes apreciar por Teletica y también por la aplicación TV Max y por Food TV, unos con camisa negra y chaleco antibala color gris, pantalón beige. Y hay otras muchachas y muchachos que están infiltrados en la gradería con camisa negra y también alrededor de todo el estadio. Es una seguridad que sabemos de que los dos equipos van para una final. No es un clásico Saprissa y la Liga, donde hay barras excesivamente grandes, son barras pequeñitas, pero hay muchas condiciones que aquí pueden afectar en caso de un desorden. Estamos en una zona con mucho calor. Ayer, por ejemplo, en la zona centro de Jicaral, habían fiestas por todo lado, mucha gente viene desde ayer, y pues hay que tener seguridad. Hay mucha seguridad, muchos de camisa negra alrededor, que dice lince, y algunos con chaleco antibalas color beige, gris, y un pantalón ahí también beige, que ustedes van a poder denotar muy bien en la aplicación TV Max y también Teletica Canal 7. A ver si aquí también y ahora sí don Giovanni Paniagua. Don Giovanni, a ver si podemos tener aquí los temas con don Giovanni y que nos regale

0: parte de, también cuesta, ¿sí? Se pone así. Plana más un poquito de acá la forma. Vienen Giovanni Paniagua, que siempre es amable con nosotros, y poder aprovechar ahora sí con Giovanni. ¿Qué tal? Buenos días, gracias. Estamos tratando hace rato, pero sé que estaba ocupado. Un poquito para acá nada más. Sé que estaba ocupado. ¿Cómo ve el trabajo de hoy? Me comenta Yosimar que vinieron desde ayer. Lo vemos muy feliz. Y también lo vimos feliz ahora en el título contra Palmares. ¿Cómo se siente actualmente usted para de cara a esta final de vuelta?
1: Buenos días, saludos a la afición. Y en realidad es el fútbol es para disfrutarlo, y en realidad eso es lo que hacemos. O sea, yo estoy en el fútbol desde hace muchos años y lo hago porque me gusta. No es por figurar ni nada por el estilo, o sea, es algo que me encanta. Y me gusta mucho el escenario, el ambiente, está espectacular, el clima. O sea, hay que felicitar a Roy, a Carlos y a todos los organizadores de Jicaral porque han hecho un trabajo estupendo. También agradecerles por la seguridad, también por el detalle que tienen con mi familia, que está allá en un toldo en la esquina, seguros, y eso también me da mucha tranquilidad porque hoy viene mi papá, viene mi mamá, y para uno siempre es muy importante que ellos estén seguros, así es que agradecerles.
0: Precisamente hablábamos de eso, hay mucha seguridad de los Lince, y no sé si en primera división, en partidos, por ejemplo, algunas que no son de clase A, han tenido tanta seguridad. ¿Eso lo sabían previamente ustedes o fue parte de una negociación que hicieron para bastante seguridad para hoy?
1: Bueno, yo no estaba enterado, porque en realidad el que interviene en todos esos detalles es Heiner, que es, digamos, nuestro administrativo, el que organiza todo el desplazamiento y toda la parte del equipo. Entonces, no estaba enterado, pero sí es importante resaltarlo y felicitarlos, porque en realidad es un ambiente, como vos decís, ni en partidos de primera división muchas veces se ve tanta seguridad y un ambiente tan tranquilo, y la verdad es que eso es muy bonito, disfrutar del fútbol, que es lo mejor, y que pase lo que tenga que pasar y lo que Dios quiera. Ojalá sea para nosotros, pero el fútbol, y al final sabemos que cualquier cosa puede pasar también.
0: Ahora, en caso de un posible ascenso de Inter San Carlos a la máxima categoría, hay que ir conociendo los presidentes, porque los vamos a ver en todos los estadios, para que nos explique también quién es don Giovanni Paniagua. ¿Quién es don Giovanni Paniagua? Puede ser una cara, una voz, ya en cuestión de casi dos meses después del Mundial, que podemos ver en los estadios. ¿Quién es don Giovanni Paniagua?
1: Bueno, mira, yo en realidad mi profesión es médico veterinario. Yo estudié en la Universidad Nacional, me gradué como médico veterinario, después hice una especialidad en reproducción animal, y bueno, soy empresario, exportador de piña, productor de leche en la zona de San Carlos, así es que la actividad económica ha sido desde muchos años con mi familia, desde que soy pequeño. Estamos involucrados en la parte de lechería y posteriormente en la parte de piña. Desde el año 2000 más o menos estamos, inicialmente con mi hermano y después como una empresa ya a título personal. Y con respecto al fútbol, pues siempre ha sido una pasión desde que estaba joven. Siempre he estado involucrado en los campeonatos regionales, en la universidad, en los campeonatos internos de la Universidad Nacional. Y es algo que me apasiona mucho, por eso me involucré primero en Linafa. Estuvimos aproximadamente 3 años en Linafa, jugamos la final de la segunda B, y más adelante, pues hace 2 años y medio, en el enero del 2024, empezamos en la aventura esta en Liga de Ascenso.
0: Me parece también que es una persona de muchos retos. Me suena que tiene su profesión, tiene su negocio, pero incursiona en el fútbol con una creación del 2021 del equipo Inter San Carlos, ya con una eliminación ante Guadalupe, equipo que ascendió, y ahora en una final. ¿Es de reto, don Giovanni Paniagua?
1: Sí, claro. O sea, la verdad es que donde vamos y tratamos de ser protagonistas. Cuando jugamos en Linafa, pues siempre fuimos protagonistas. Es un equipo bien conformado y con un cuerpo técnico de mucha calidad para la liga en que estábamos. En aquel momento éramos dirigidos, bueno, primero por Leo Moreira, después por Robert Arias. Y en segunda división, sobre todo con Douglas. Bueno, iniciamos con Robert y después con Douglas ya es la tercera final seguida que llegamos. O sea, yo creo que el equipo se ha preparado para ascender. Como le dije, solamente Dios sabe lo que va a pasar, pero sí hemos trabajado mucho. Tenemos un cuerpo técnico de mucha experiencia y de mucha calidad, muy trabajadores. Tenemos a un PF como Eric, que es PF de varios mundiales, entonces eso nos garantiza mucho el buen trabajo. Al final el éxito depende también de los muchachos y de lo que Dios tenga para nosotros, pero sí hemos conformado un buen cuerpo técnico, y el proyecto, digamos, está apenas iniciando. Nosotros queremos hacer buenas cosas en el fútbol nacional, pero vamos paso a paso. O sea, estamos en esta fase, esperamos poder trascender y llegar a una primera edición, primero Dios.

0: y a partir de eso pues también fortalecer mucho la parte de liga menor. Nos interesa mucho crear un equipo que se nutra de su liga menor, o sea, ese es el objetivo principal.
1: Eric, que fue preparador físico de la selección nacional en muchos años, estuvo también en el Mundial, le pregunto lo del tema de los retos en Giovanni Paniagua, porque se escuchó hace unos meses atrás, una semana atrás, la comisión técnica o la parte ejecutiva de la Federación Costarricense de Fútbol, donde no estuvo el del Saprissa, don Roberto Artavia. Cuando usted esté en primera división, muy probablemente va a empezar a verse otra vez la oferta de estar en la parte de la técnica, en la dirección técnica, en la federación, estar en el comité ejecutivo, ¿le llama la atención estarse en una federación a futuro, en el comité ejecutivo, para ver qué es lo que pasa de ayudar al fútbol de Costa Rica?
0: Bueno, mira, yo pienso que uno debe estar donde lo necesites, donde pueda ser útil. Eso que vos mencionabas de la federación no lo hemos pensado, porque la verdad es que hay que ser humildes. Nosotros vamos paso a paso, apenas estamos disputando la final de segunda división. Una vez que logremos el objetivo, si Dios así lo tiene, podremos ver otras opciones. Pero antes de eso, yo creo que, por lo menos yo soy muy prudente y vamos paso a paso. Pero bueno, el momento que se dé, si me invitan o si puedo ser útil, estamos para servirle. O sea, yo soy de las personas que piensa que el fútbol nacional tiene que crecer. Nosotros tenemos retos, como usted dice, muy grandes de cara a los siguientes mundiales. Hemos visto cómo crecen los otros países del área. Y yo creo que va a ser muy importante lo que mencioné anteriormente, lo que podamos desarrollar desde Liga Menor, porque el equipo tiene que llegar bien conformado física y futbolísticamente para poder competir con los países que vamos a enfrentar en las siguientes eliminatorias.
1: Te lo quiero la última, Giovanni, porque sé que ya hay movimiento y lo tenemos visualizado hace rato dando vueltas por todo lado. ¿Cuánto almorzó, cuánto desayunó y cuánto cenó la final para hoy? ¿Cuántos minutos pasaron por su cabeza por hoy? ¿Cuánto ha pensado este partido hoy?
0: Bueno, indudablemente que durante la semana uno piensa mucho en todos los escenarios posibles, porque bueno, es fútbol, como lo dije anteriormente. Yo soy un apasionado, he estado concentrado con el equipo toda la semana. A mí me gusta estar ahí de la mano con Douglas, con Álvaro Saborío, que es un asistente de lujo para Douglas, por supuesto. Así es que ahí comparto con ellos, conversamos sobre los diferentes escenarios que podemos enfrentar durante el partido y también estar preparados para que no nos tome por sorpresa ninguna posibilidad.
1: Don Giovanni, ahí nos vemos en Inter para una piñita, porque la vez pasada comimos todos piñas, un montón.
0: Claro, a la orden, cuando gusten, invitados allá siempre. Gracias.
1: Gracias, don Giovanni Paniagua. Aquí está el presidente de Inter San Carlos.
2: David.
1: Que sí, señor.
2: No, usted, los colegas de la prensa, yo, todos. El domingo pasado me ofrecieron piña para llevar aquí, bueno, para traer en este caso aquí al Valle Central, me dice Amarilis Barrante, la encargada de comunicación, ya agarró piña, y yo, no, hay que, sí, claro, llévese, casi me traigo una caja, mi hermano.
1: Ian, antes de ir al corte, vea, para que la gente, escuche, para que la gente aquí en Teletica Radio, voy a decir un producto que ellos tenían de piña, y usted si quiere dice otro más de los que uno no cree que están inventados de piña. Ajá. Yo conocí la piña con sabor a galleta. La galleta con sabor a piña, perdón. Sí. Era la galleta de piña.
2: Está muy raro la piña sabor galleta.
1: ¿Eh? Sí, al revés.
2: sí, galleta de piña.
1: Helado
2: de piña.
1: Helado también.
2: ¿Qué más? La cajeta de piña. Miel de piña.
1: Okay. Yo tengo un pequeño problemita, mi querido, nada más con el sistema.
2: Aquí le cuento una noticia a nombre de Fresh Garden, y es que las alineaciones presentadas por Metrocom ya han llegado propiamente tanto de Inter San Carlos como también de Jicaral Cercova. Equipos muy similares con un cambio cada uno respectivamente.

0: del único gol del partido anterior, el que tiene ganando el Inter San Carlos, son los elegidos por el señor Douglas Sequeira, el encargado de hoy del Inter San Carlos. Mientras que Jicaral Cercova, hay que recordar que, como lo decían los colegas y los amigos que David tenía en los micrófonos, regálame nada más un segundito, David, para terminar de dar la noticia a Fresh Garden. Walter Ramírez no va a estar en el compromiso después de ver la segunda tarjeta amarilla. 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Arnold Reyes, Daniel Vargas, Jason Prendas, Denilson Canales, Mario Guadamuz, Danilo Pimpinati, Wandrew Silva, Jean Paul Troches, Brandon Corrales, Dylan Muñoz y Jairo Arrieta, los elegidos por el señor Alberto Moraga Martínez, el técnico del equipo del Huracán de la Península, que hoy quiere ser categoría F5, como lo ha pasado en otras ocasiones aquí en este escenario del estadio de la Asociación Cívica Jicaraleña. Las alineaciones presentadas por Metrocom, que más adelante vamos a entrar en profundidad después del cambio comercial. Rápidamente, dígame, David. Usted que tenía la noticia a nombre de Fresh Garden, me dice.
1: Sí. Es que le cuento acá para la gente de Teletica Radio, el sol estaba pegando por encimita, obviamente, como a nivel de los techos, ¿verdad? Ahí, a nivel de los techos de un costado.
0: Y ahora sí.
1: Nos estaba pegando directamente al sistema. Pusimos un paraguas que nuestro querido amigo de cámara, Denis, nos prestó, un paraguas enorme. Ahí estábamos tapando con ese paraguas, tanto Colombia, nosotros, la emisora de San Ramón, Tico Radio, y otra emisora de la zona, con una sombrilla gigante que nos prestó Denis, el camarógrafo. Estábamos cuatro tapados, ya el sol está, para que me entiendan, por encima del techo donde estamos transmitiendo. Tenemos que moverlo, Ian, porque estaba muy caliente el sistema.
0: Claro.
1: Pega muy fuerte el sol acá. Acaba de nublarse un poco, pero bueno, por eso hicimos una pausa chiquitica, mi querido Ian. Creo que también podemos hacer una pausa al corte comercial para tomar agua y café yodito, porque ya está un poquito más fresco, pero sí, el clima bochornoso, riquísimo. También para después de acá irnos a alguna playa cerca de la zona de Jicaral.
0: De una vez nos vamos al cambio comercial, disfrutando de una taza del café el yodito. Por eso usted, amigo oyente, póngale bonito, tómese el yodito.
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0: 10 de la mañana con 27 minutos en la hora promérica donde vive la pasión. Regresamos desde el estadio de la Asociación Cívica Jicaraleña con un sol que pega cada vez más radiante, cada vez más caliente. Empieza a subir más la temperatura, ya rozando los 36 grados en la sensación térmica en la noticia. 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Los equipos están en el calentamiento respectivo, haciendo los honores, haciendo el trabajo precompetitivo de cara a lo que serán 90 minutos llenos de intensidad y 90 minutos que se pueden convertir en 120 si es que Jicaral Cercova logra el empate, para ver si hay final nacional o no, para definir si es que acaso nos vamos a ir a dos partidos más, para ver quién asciende al fútbol de la primera división, para ver quién toma el cupo que tiene o que dejó el equipo de Guadalupe en la máxima categoría del balompié costarricense. David Madrid, regreso con usted, pero déjeme contarle un dato claro, porque estamos full conectados al mejor internet de toda Costa Rica. Son 14 partidos con el encuentro de hoy entre estos dos equipos. Con 6 triunfos del Inter San Carlos, 3 de Jicaral y 4 empates. Yo no sé usted, mi querido amigo, pero lo que decía ahí mi querido Juliancito, nuestro colega Julián, es un dato interesante. El que pega primero y el que abre la serie normalmente saca el resultado. Yo no sé usted, amigo, pero yo veo, viendo las nóminas de ambos equipos, veo esto muy, muy tallado y muy similar a lo que presentaron los dos equipos en San Carlos, mi querido David Madrid, en parte baja.
1: Y también esa misma estadística es el refuerzo con la que dijo Donald Torres. El 60% de los equipos que han logrado ganar el primer partido 1-0 terminan ganando el de vuelta. Un 60% de los 10 partidos disputados en ese tipo, el 60% ha ganado el de vuelta, el otro 40% lo ha perdido. Ganado entre empate o bien ganar el partido, le han dado la vuelta. Hoy el equipo que está arriba es el equipo Inter San Carlos, 1-0. Y esa estadística también que usted va a halagar, que curioso, porque también ahora comentaba Don Roy Barrantes que ellos han golpeado más aquí en casa. No, y el equipo Jicaral, en 3 partidos contra Inter San Carlos, solo le ha ganado 1 acá. A Inter San Carlos, solo 1 le ha ganado y 2 se los ha ganado a Inter San Carlos en Inter, allá en la casa de ellos. Pero en la historia, aquí hay 1 ganado nada más. Es una historia que, si hablamos de números y estadísticas, está a favor de Inter San Carlos. Ojo, el equipo de Jicaral fue fundado en el 2007. Y ha tenido también, que ahora ya podemos repasarlo también, los descensos o la posibilidad de ascender y el descenso en el 2022 que tuvo el equipo Jicaral, con un paso no tan arrollador, no salió de la zona de descenso. Y el equipo Inter San Carlos, que es muy nuevo, 2021, ahí estuvo en Linafa, luego asciende, quedó fuera en cuartos de final contra Guadalupe en el torneo que Guadalupe ascendió, que le ganó a Consultans. Es decir, de los dos equipos, el nuevo es Inter y está más cerca de clasificar a primera división porque lleva un gol de ventaja. Y el equipo Jicaral, que ya lo hemos comentado mucho por TDMás y Teletica Radio, ha estado presente en finales, pero no ha tenido la posibilidad de ascender hasta en la temporada 2021-2022, que usted tiene el detalle, mi querido Ian, ¿cierto? De las posibilidades que tuvo 2019, si no me equivoco, fue anda por ahí, Ian.
0: Eso mismo, después de perder tres finales, contra Grecia y contra San Carlos específicamente. Así está el dato, claro, porque estamos full conectados al mejor internet de Costa Rica.
1: Claro, claro que sí. Aquí vamos a movilizarnos también un poco para tener más voces. Ya vendrán jugadores y también encargados. Nos gustaría hablar un poco con Eric, preparador físico de
0: el con equipo Eric Sánchez.
1: Sí, tuvo su paso por la selección nacional en muchos años. El profe Eric Sánchez, que ahora comentaba don Giovanni Paniagua, que tiene un CP, es un preparador físico con buen titulado, y que podemos aprovechar mientras viene Eric Sánchez, porque ya Inter San Carlos presentó la nómina, como usted lo comentaba. Saldrá con Guido Jiménez, Wilson González, también tendrá la presencia de Juan Luis Pérez, uno de los 5 extranjeros que tiene el conjunto Inter San Carlos, es nicaragüense tico, que fue expulsado en la serie contra Escorpiones y luego ya cumplió, purgó su sanción, hoy ya está en el campo, uno de los 5 extranjeros. Además, Joel Ramos, Glenn Casanova, que es cubano, Yamir Villán, que también es extranjero, que es argentino, Sebastián Castro, Samuel Román, que me quiere oír, se acuerda muy bien de Samuel Román, jugó con Grecia.
0: ¡Román!
1: Sí, el zurdo. Bueno, muchacho bueno, que ahora es parte del Inter San Carlos. Carlos Villegas, que Carlos Villegas en la estadística también es lagar, y en el dato claro, es de los jugadores que ha anotado 2 goles a Jicaral. Hay 3 goleadores en estos duelos. Uno es Anderson Núñez, le ha anotado en 3 ocasiones al equipo de Jicaral. Es el máximo anotador entre Jicaral e Inter San Carlos.

0: Carlos, y el otro es Carlos Villegas, que ha tenido dos goles que le ha anotado Jicaral. El otro en la parte delantera, que sale con tres, Inter San Carlos, Anderson Gómez y Anderson Núñez. Andrés Gómez y Anderson Núñez. Ian, pareciera que el equipo del Inter no se va a guardar nada, va con la pólvora encima, va con toda la piña que ahí tiene don Giovanni Paniagua, va para el frente el equipo de Inter San Carlos. Y el conjunto de Jicaral, que hoy saldrá al campo con Arnold Reyes, el guardameta, Daniel Vargas, Jason Prendas, jugador que también ha tenido paso por la máxima categoría, además de Denilson Canales, Mario Guadamuz y el goleador del torneo con 22 tantos, Danilo Pimpinati, que comentaba don Donald Torres, podría convertirse, o ya está convertido, en uno de los tres extranjeros goleadores en la Liga de Ascenso.
1: No, y es el máximo anotador del campeonato, David, tiene 22 goles. Nadie le va a quitar la plaza ni nada de ser el mayor anotador en la historia, al menos de este campeonato.
0: Sí, matemáticamente se podría, pero mira, imagínese Anderson Núñez metió 9 goles hoy.
1: Ni porque el Inter San Carlos ya vaya 45-0, no creo. Existe la posibilidad, evidentemente, pero las probabilidades son matemáticamente imposibles, ¿no?
0: Sí, es muy difícil. Luego el otro es Wandrius Silva, Jean Paul Troches, Brandon Corrales, Dylan Muñoz y ojo, atención, porque el que estuvo en banca mucho tiempo, hoy jugarán para la historia, para las leyendas, jugadores que saben disputar finales, Jairo Arrieta titular.
1: Un bravo.
0: Jairo Arrieta, sí, y usted tiene el dato, Ian. Jairo Arrieta fue de la nómina que está hoy, el que le anotó a Inter San Carlos, el primero que lo anotó Inter San Carlos, tiene nombre, es Jairo Arrieta, nada más, ahí me confirma la fecha.
1: 29 de octubre de 2023, en ese encuentro quedó 3-1 a favor del Inter San Carlos, el único tanto del conjunto jicaraleño fue al minuto 55 de Jairo Arrieta en la estadística de Lagar de todo en un mismo lugar, que sigue siendo el único anotador de Jicaral que se mantiene exactamente en las listas, que aparte, Jicaral, dos brasileños, Wandrius Silva y Danilo Pimpinati, junto con Jean Paul Troches, el colombiano, que serán los protagonistas hoy, al menos de los extranjeros en el conjunto jicaraleño, David.
0: Sí, voy a aprovechar aquí con un amigo que siempre pasa. Ven acá, Manuel. Aquí tengo a Manuel, también es parte de prensa de
1: Punta Arenas. Emanuel Morales.
0: Ese mismo, Emanuel Morales.
1: Qué grande.
0: Aquí anda, aquí le manda, se lo decían. Oiga, Manuel, oiga.
1: Mi querido Emma, buenos días primero y antes que nada, ¿cómo está el clima? Qué bueno verte, qué bueno escucharte también aquí con la Liga de Ascenso, mi querido amigo, ¿todo bien?
2: Saludos, Ian, y saludos para toda la comunidad de Jicaral y todo Costa Rica que escuchan a través de la Técnica Radio. Bueno, otra final y agradecido de estar aquí también, ¿verdad?
0: Bueno. Entonces, mi querido Emanuel, usted por acá, loco, una mega cámara. ¿Qué anda haciendo acá por Jicaral?
2: Bueno, no, fotógrafo oficial de Liga de Ascenso, como en los últimos años, y pues aprovechar la oportunidad como siempre, ¿verdad?
0: Aquí lo tenemos, Ian, aquí lo tiene monitoreado, mi querido Ian.
1: No, no, y es un grande, Emanuel, aparte de, por supuesto, tener todo el acontecer fotográfico de la Liga de Ascenso, ya por varias finales. Emanuel siempre está encargado también de la parte gráfica, la parte visual del equipo puntarenense, lo cual me alegra, por supuesto, muchísimo. Es un gran amigo, gran persona, evidentemente, gran profesional también, mi querido Emanuel Morales, que hoy anda haciendo también de las suyas allá en Jicaral, junto con David Madrid. Qué par de individuos, por el amor de Dios, mi querido David.
0: 2 litros de sudor entre los dos, mami. No. ¿Qué sudor? Bueno, ahí está, los jóvenes para que vaya sacando. Ahí estaba Emanuel Morales. Aquí ya en este momento les informo, Inter San Carlos está terminando prácticamente el calentamiento. Ya hacen movimientos articulares, los titulares, otros hacen movimientos también de pasabola, el famoso monito. Y acaba Inter San Carlos de colocarse los chalecos para poder hacer movimientos de uno contra uno. Vemos a Juan Luis Pérez con chaleco rojo, también a Pimpinati por ahí luciendo una camisa, parte de Anderson Núñez con el chaleco también, donde es curioso, los chalecos de calentamiento los tienen los atacantes, está Carlos Villegas, Andrés Gómez, Anderson Núñez y solo Juan Luis Pérez con un chaleco rojo, los demás chaleco verde, y lo que están haciendo es bailando a los jugadores que están con chaleco para que los atacantes hagan movilidad y los defensas o volantes pasen la bola y tengan ese contacto para poder quitar el miedo en el equipo de San Carlos. Por tanto, en Jicaral se encuentran del lado de la afición, donde la afición se ha hecho presente en la única gradería extensa que está detrás.

0: del marco que va a defender Jicaral, es muy probable.
1: Esa es sombra sur, en vez de sol sur, es sombra sur.
0: Sí, y voy a acercarme a una esquinita, Ian. Esa es la otra sombra. Yo soy terrible con las coordenadas norte, sur, y me pierdo.
1: Vea,
0: con...
1: para que usted lo tenga referenciado. Ajá. Y para que que nos escuchan y ven el partido por la pantalla de Teletica Canal 7, siempre con usted en la Liga Tica, lo tengan referenciado. Lo que usted está viendo en las cámaras, o lo que va a ver la gran mayoría del partido, es el sector este. Oeste. Es que Steven aquí los apuntó al revés. Es el sector este, lo que estamos viendo de frente. Ah, ve, entonces bien, muchacho. Okay. Es el sector este. Lo que usted va a ver durante la gran mayoría de la transmisión es el sector este, donde se encuentra el hogar de ancianos de Jicaral. En el sector sur, que es donde está la gradería detrás de un marco, ese es el sector sur. El sector sin gradería, detrás del otro marco, es el sector norte, y donde están ubicados ustedes, tanto prensa como las cámaras de Teletica Canal 7, es el sector oeste.
0: Ok.
1: Así está la ahora, distribución.
0: Le pongo en la esquina sur-oeste.
1: Eso mismo.
0: Esa esquina, hay una techada. Vamos a poner a los muchachos a tocar aquí los tambores para que escuchemos un momento. En la esquina suroeste.
1: ¿Por dónde está el redondel?
0: No, al otro lado.
1: Ah, ok.
0: Ese lado. Hay unos muchachos. Dele, muchachos, para que escuchen. Ah, están pidiendo silencio. Un momento, los jugadores ya van a... Van a hacer una batucada, una comparsa, porque en la gradería de sombra, en el lado oeste, van a hacer a la animación. Hay 1, 2, 3, 4, 5, 6 tambores. Esos 6, hay 3 galletas, sí, y 3 de los grandotes, de los bombos.
1: Ah.
0: Sí, de los grandotes. Okay. Van entonces a hacer la animación. Ahí está. La gente están llamando. Ah, bueno, es que están diciendo los jugadores, los que van a salir para Jicaral. Mientras dicen los nombres de los jugadores, está la afición que está detrás, en la gradería sur, la de sombra, están aprendiendo. Aquí está, ya van a empezar a tocar los tambores.
1: O sea, hay tres redoblantes y varios bombos.
0: Sí, sí, usted sabe más de música que yo.
1: Eso, okay.
0: Ahí está, oigan el ambientazo que se empezó a armar acá en la zona de Jicaral.

0: No sé por qué me imagino a David Madrid tocando esa trompeta. Así como, como en las últimas veces. Aquí para también saludar a mi querido Carlos Álvarez Granados, que hoy estará en la parte de la voz comercial acá con nosotros, Charlie. Me imagino a David, es más, con el redoblante en la mano.
1: Buenos días, queridos amigos. No, lo que yo me imagino es que traigo un hambre. Sí, un bombo, tres galletas y yo, pídame un sirope también.
0: Claro. Pídame un chocolate caliente, porque sí, qué barbaridad. No, una cosa impresionante. Bueno, no, y buen ambiente, no crea. El jicaraleño en el distrito de Lepanto, así es, mi querido Steven Villegas, ¿verdad? El distrito de Lepanto, en la comunidad de Jicaral, específicamente, que es la más poblada.
1: Punta Arenas, claro.
0: En la provincia de Punta Arenas y Cantón Central de Punta Arenas, exactamente. Es el único sector que está rodeado al menos por dos sectores del Pacífico, porque como está en la península, entonces tiene los dos sectores, ¿no? Pero bueno, cosas que pasan. En este momento, David, que veo también a los jugadores del equipo de Inter San Carlos haciendo calentamiento, lo mismo que también hace el conjunto de Jicaral Cercova. Nosotros, ¿qué le parece si aprovechamos para ir al cambio comercial, mi querido David?
2: Claro, de una vez, porque le cuento, Ian, ya bajó un poco la temperatura, 31 grados, está más frío.
0: Claro, se posó una nube ahí gigante, hombre.
2: Mucho, de hecho que ahora estamos con Adriana Hernández y Gaby Jiménez y nos decían que qué rico que cayó una nubecita. No da miedo, Ian, porque, digamos, aquí como ya aprendimos los puntos cardinales, en el lado oeste está la nube oscura, oscura, ahí está el sol. Pero del lado donde está el este, la otra línea,
0: Y llevó sombrilla, mi querido amigo, por si acaso.
2: Sí.
0: Ah, ok.
2: Sí. Okay. Todo bien.
0: Bueno, y bendito Dios, sí, porque usted de ayer se fue, ¿verdad?
2: Anoche. Y la gente que estaba, pues, en sintonía de Teletica Radio, ayer, donde queda el CAR, el entrenamiento de Alajuela.
0: En Turrúcares de Alajuela.
2: En Turrúcares hasta Caldera, fue un aguacero de rayos, truenos. El agua llegaba hasta la mitad de la llanta. Después de Caldera para acá, verano y verano. Nada más, un momento nada más. Jairo, ¿todo listo para hoy, sí, Jairo? Todo listo, Jairo Arrieta, concentrado, el histórico. Concentradísimo, ahí está. Voy a aprovechar, Ian, nada más, rápidamente. Aquí tengo Hugo Cruz. Tengo Hugo Cruz para aprovechar, nada más.
0: Adelante,
2: como siempre,
0: amigo.
2: Lo entrevistamos. Tengo más el corte, nada más. Aprovechar, y tengo Hugo. Está con Randy, voy a aprovechar que está con Randy. Hugo, nada más para aprovechar, siempre lo saludamos, Hugo, ¿qué tal? Bueno, buenos días, Hugo, gusto verlo para acá en Jicaral en la final de Liga de Ascenso.
3: Buenos días, David, claro, por supuesto, acompañando a los árbitros en un partido tan importante, de tanta relevancia, y con la convicción de que hoy el trabajo va a estar acorde a las expectativas de todos.
2: Eso también yo creo, Hugo, sirve una final de Liga de Ascenso para ver referees que también quieren ser titulares en Primera División.
3: Correcto, los equipos están peleando un ascenso a Primera División, los árbitros exactamente lo mismo. Ellos han venido trabajando durante todo el torneo y estadísticamente por ahí en la mañana nos pasaron un dato de que desde el año 2011 un árbitro propiamente de Liga de Ascenso no dirigía la final, y nos complace que en este torneo pues los árbitros han cumplido satisfactoriamente con todos los partidos y merecidamente hoy pues tienen la oportunidad de estar en esta final.
2: Ahora también que llegamos, Hugo, acá, no es un tema de ustedes, pero sí también les compete. Hay mucha seguridad en la zona. Conocemos de que acá hay efervescencia, es una final. Creo que eso también le puede dar tranquilidad a ustedes como referees, los encargados en el campo, de que hemos visto muchos policías linces alrededor, que también le puede dar tranquilidad a ustedes para que no ingrese el público al terreno de juego.
3: Claro, por supuesto, ya a este nivel y en estas categorías... No es común que esas situaciones pasen, sin embargo, creo que la organización ha planteado muy bien la expectativa de este juego y, como decía, hoy todo está bien resguardado y, como le digo, al final lo importante es que el público disfrute apropiadamente y que al final, pues, que gane el mejor y que todos podamos volver a casa con tranquilidad, que es la idea que todos tenemos, creo.
2: Hablemos un poco de la estructura, Hugo. El clima está muy caliente y pensemos también de que el referee, pues, suda, se puede marear. Sufra una deshidratación, un desmayo y tenga que suspender un momento el partido, ¿cómo se sustituye el referee central?
3: Bueno, por supuesto, todas las previsiones se han tomado y son seres humanos los que están dentro y puede pasar. Para eso tenemos un cuarto árbitro que está completamente capacitado para asumir la tarea, como le digo. Hoy incluso tenemos al preparador físico del departamento con nosotros, está en este momento calentando a los árbitros. Él estuvo desde ayer con ellos, han tenido su activación, sus protocolos de hidratación, una buena alimentación, pero todos los las aristas han sido cubiertas y como le digo, no esperemos una situación de esas, pero en todo caso, pues todo está planeado para que eventualmente esta situación pueda subsanarse de buena forma.
2: Usted también que fue referee central, primera, liga de ascenso, en finales. Ojo, antes de un partido, el referee también siente esas cosquillitas de nerviosismo, al igual como siente un jugador en una final.
3: Bueno, en mi caso lo que sentí era una gran emoción y una gran tranquilidad de que el trabajo atrás me respaldaba y que si estaba en la final era porque había trabajado y me lo había ganado. Pero por supuesto, es una gran emoción, es una gran oportunidad de mostrarse. Hay televisión, hay más público, hay más expectativa. Ya no hay más fútbol que Liga de Ascenso. Entonces, creo que hoy todo Costa Rica pues está viendo ese partido. Y como les decía, ellos se han preparado conscientemente y hoy van a demostrar que están capacitados y que tienen ya deseos de dar un paso arriba. Y así como un equipo va a subir, ellos los vamos a ver en otro torneo, estoy seguro, en Primera División.
2: Le hago dos preguntas ya fuera de Liga de Ascenso. Feliz con el rendimiento en la final de Primera División, los referees centrales, quedó contento con el trabajo de ellos.
3: Siempre lo último es lo que queda en la retina y creo que afortunadamente tanto Juan Gabriel como David y sus equipos, por supuesto, hicieron una tarea sobresaliente que incluso ha sido reconocido por propios extraños. Para nosotros es el símbolo de que el trabajo que se ha hecho en todo este año ha sido arduo, duro, pero al final el resultado es positivo y con eso nos quedamos. Al final es un buen margen para iniciar el próximo torneo con esa ganancia y seguir mejorando paulatinamente hasta que las expectativas se cumplan con lo que todo el mundo quiere.
2: 19 días para el Mundial y una semana para que ya Juan Gabriel Calderón y también Juan Carlos Quesada se vayan para Miami. Hugo, son una semana prácticamente donde hay que analizar, estudiar, entrenar y ya comienza la incertidumbre si tendrán participación en el Mundial. Es una semana bonita para el arbitraje costarricense.
3: No, por supuesto, hemos estado también dándole seguimiento a ellos con su parte física, con su parte reglamentaria, todo el apoyo de parte del departamento y de la federación lo han tenido. Ya mañana tendremos una cena que les hemos preparado con mucho cariño para despedirlos y ellos están listos y preparados para la tarea que les corresponde hacerlo de mejor forma y pidiéndole a Dios que las autoridades pues tomen la decisión de darles una oportunidad y podamos verlos finalmente en un partido del Mundial.
2: Gracias, Hugo. Querido amigo Hugo Cruz, super referee en su momento también, ahora parte de la comisión de arbitraje. Ahí está Hugo Cruz, Ian. Ahora sí creo que es momento de irnos a un corte comercial. Vámonos, mi querido amigo. Ya es rato de sombra, Ian. Ya son 2 horas de sol. Ya, un descansito ahí en la sombra, Ian.
0: 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Vamos al cambio comercial, mi querido Javier Marrero, el último de ellos, para venir a repasar las alineaciones presentadas por Metrocom Velocidad de otra galaxia. Inter San Carlos quiere ascender de una. Jicaral quiere alargar esta serie a 2 partidos más en una final nacional. ¿Qué pasará? Los detalles se los traemos aquí desde el estadio de la Asociación Cívica Jicaraleña por los 91.5 de Teletica Radio. 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

de la mañana con 53 minutos, la hora promérica donde vive la pasión. Regresamos desde el estadio de la Asociación Cívica Jicaraleña y vámonos de una vez con las formaciones de este compromiso. 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Atención, mucha atención. Afición sancarleña, afición tafa, afición del Jaguar que hoy quiere rugir, que quiere sacar las garras y dejarse el título de campeón del Clausura 2025 y de la temporada 25-26. El equipo del Inter San Carlos salta al terreno de juego. De la siguiente manera.

0: afición del Inter, que su equipo va al terreno de juego con el arquero número 99 y capitán Guido Jiménez. Guido Jiménez con el 99. Línea de 5 defensores del equipo de Douglas Sequeira. Con el 7 por el costado de la derecha, Sebastián Castro. Sebastián Castro con el 7. Con el 4 en el centro del terreno de juego, Joel Ramos. Joel Ramos con el 4. 42 para el colombiano Wilson González, el grandote Wilson González con el 42. Con el 19, el nicaragüense, el seleccionado nicaragüense Juan Luis Pérez. Juan Luis Pérez con el 19. Y cerrando por el costado de la izquierda, el 70, Samuel Román. Samuel Román con el 70. El 6 en el medio campo es para Glenn Casanova. Glenn Casanova con el 6. El 11 lo tiene el argentino Yamir Villán. Yamir Villán con el número 11. Por el costado de la derecha, el número 17, el goleador histórico del Inter San Carlos con 33 anotaciones. Él es Carlos Villegas. Carlos Villegas con el número 17. Por el otro costado, por el costado izquierdo, Andrés Gómez con el número 10. Y con el número 9, muñeco Anderson Núñez. Anderson Núñez. Le repito el 11 del equipo del Inter San Carlos: Jiménez, Castro, Ramos, González, Pérez, Román, Casanova, Villán, Villegas, Gómez y Núñez. Los 11 de arranque de Douglas Sequeira, que deja en el banquillo los posibles cambios. Sur, siempre Sur, en la voz
1: para el equipo del equipo Inter San Carlos. El 35, Daniel. Opa, se viene el juego de pólvora. Juego de pólvora, se fue la señal por todos lados. Vean qué fiestón acá. Es un fiestón en Jicaral. El equipo Inter San Carlos, Daniel Rojas, 35-16, Adriel Ramos, Wilmer Azofeifa, Armando Rodríguez, 13-50, Randy Vega, 40, Yamil Leal y 31, Fabrizio Alemán. Son los cambios Sur, siempre Sur para el Inter.
0: Y así salta el terreno de juego en la alineación presentada por Metrocom, el huracán de la península. El equipo azulón con dorado. El equipo que hoy quiere ser categoría F5 en la península. El que quiere alargar esta serie a 2 encuentros más. Atención, mucha atención, que el equipo de Jicaral Cercova salta al terreno de juego de la siguiente manera.

0: Atención, atención, afición jicaraneña, que su equipo salta al terreno de juego con Arnold Reyes en el arco. Número uno, Arnold Reyes. Línea de cuatro defensores para el equipo jicaraneño, con el número 16, Mario Guadamuz. Mario Guadamuz con el 16. El 3 es de Denilson Canales. Denilson Canales con el 3, 49, Dylan Muñoz. Dylan Muñoz con el 49. Y por el costado de la izquierda, Daniel Vargas. Daniel Vargas con el número 29. Medio campo con el 4 y capitán Jason Prendas. Jason Prendas con el número 4. Con el 12, Brandon Corrales. Brandon Corrales con el 12. Por el costado de la derecha, Jean-Paul Troches, el colombiano. Jean-Paul Troches con el número 15. Por el costado izquierdo, el brasilero con el número 94, Juandriu Silva. Juandriu Silva con el número 94. Y atacan en el equipo del Huracán de la Península con el número 19, el Pamperito, el de más de 40 años, Jairo Arrieta. Jairo Arrieta con el número 19. Y el 9, el killer, el goleador, el matador, el máximo goleador de este campeonato, Danilo Pimpinati. El brasileño Danilo Pimpinati. Le repito el 11: Reyes, Guadamuz, Canales, Muñoz, Vargas, Prendas, Corrales, Troches, Silva, Arrieta y Pimpinati. Los 11 de arranque de Alberto Moraga, que deja en el banquillo los posibles cambios. Sur, siempre Sur, en la voz de David Madrid por Teletica Radio. David,
1: siempre con usted. El número 13, Jairo Mejía. 11, Justin Roque. 77, Bernie Burke. El 28, Richard González. 34, José Sosa. Isaac Salas. 7 y Steven Williams son para el equipo jicaral, lo del Huracán de la Península. Los cambios Sur, siempre Sur. Ian García
0: en el equipo de Jicaral. Cercova, se reúnen en el medio campo los jicaraleños, también los sancarleños, y los cuatro referees hoy encargados de impartir justicia: Anderson Gómez, Paul Robles como asistente 1, como asistente 2 Jonathan Obregol, y como cuarto referee Marco Guido. Están listos, preparados con su uniforme amarillo con negro. Douglas Sequeira, de verde con pantalón color beige, quiere llegar a este equipo. Es el primer técnico que tuvo el equipo de Inter San Carlos, quiere llevarlo a la máxima categoría. Don Alberto Moraga, que es uno de los incontables técnicos del equipo jicaraleña, quiere alargar esto a 2 encuentros más. La afición está lista, los dos equipos están listos. Va a haber minuto de silencio. Primero, respetamos por supuesto el minuto de silencio aquí en los 91.5 de Teletica Radio antes del inicio del compromiso. Respetamos el minuto de silencio.

Minuto de silencio concluido. 11 de la mañana con un minuto. Todo está listo, todo preparado. Inter quiere ser campeón y subir de una. Jicaral quiere alargar esto a dos partidos más. Todo se lo llevamos por Teletica Radio. Y aquí en los 91.5 los dejamos con la voz joven, fresca, buena para la narración, el hombre de la tierra de los poetas, de San Ramón para el mundo. Él es Carlos Steven Villegas Jiménez y está aquí en la emisora del Mundial, en los 91.5 de Teletica Radio.

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0: Inician las acciones entre Jicaral Cercova y el equipo de Inter San Carlos. Juego en el estadio de la Asociación Cívica Jicaraleña. Uno de los dos llegará a la máxima categoría. Se puede definir esto hoy. Acá estamos listos para llevarle toda la información. Y empieza a dominar de una vez el equipo visitante. Vendrá tiro libre Mucab. Tiro libre Mucab. 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Zona frontal. Está en tres cuartos de cancha. Buscar al área. Aquí viene balonazo cayendo. Bien despeja. La saga defensiva de cabeza. Intentan otra vez ir al frente. El conjunto de Inter San Carlos. Dominando Jicaral. Sacando marcas. Bien lo hizo Troches. Bien el pase largo. Busca la extensión buscando el costado. La zona este del escenario. Terminan desviando pelota. Será saque de banda. 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Aprovecho. Saludamos a una de las voces más grandes de la comunicación en Costa Rica. Aquí está Carlos Álvarez Granado Charlie en Teletica Radio.
2: Siempre, siempre, siempre con usted. 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
0: Falta que le señalan a Gómez, se cobrará tiro libre, acción que pertenece al equipo de Jicaral Cercova.
3: La paz duró 3 minutos, ¿verdad? Mi querido Steven Villegas, duró 3 minutos la paz.
0: Simplemente esto es un duelo de final y los dos lo saben. El trayazo que busca el aire, el área, y le pega de cabeza rápidamente. Corrales abandona por la final, será saque de puerta inversa. 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
0: El cobro de lateral. La pelota que viene por el sector izquierdo para Inter San Carlos. Dominio en territorio COPE, caja propia. Intentarán salir. Y pedían falta. Bueno, es fuera del área, eso sí.
3: Sí, pero igual, mi querido Steven Villegas, el agarronazo de Wilson Canales hacia Anderson Núñez. 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Y se agarró en tarjeta amarilla mínimo taubet.com, pero bueno, no lo pitó, no lo vio así Anderson Gómez, que por el momento tiene partido complicado, aparte de caliente en el clima, caliente en el verde, Steven.
0: Troches dejando para Vargas, Vargas que pierde pelota. El dominio era para Inter San Carlos, no avanzan, dice en línea que el balón pertenece al equipo de casa. Viene Guadamuz, cobro rápido, pelota buscando atrás a su guardameta este Reyes, Reyes que domina, acomoda pelota, la deja en cortito para que ahora sea Prendas. Prendas que devuelve con el interior. El toquecito para Denilson Canales. Y Canales que abre otra vez con Guadamuz. Guadamuz pegado a la franja del sector este. Aquí viene dominando pelota. El cambio en medio campo. Ahora sí el trazo largo. largo buscando el otro perfil, es el de la izquierda, avanza el equipo de Jicaral Cercoba. Aquí está Troches, Troches que saca la marca, centro, cayendo dentro en área, el guardameta tranquilo se acomoda, se queda con la élite de Pioneer.
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3: Tiene el dato claro porque estamos conectados al internet más rápido de Costa Rica, que lo tiene claro, claro que sí. Es la 22ª final del campeonato de clausura desde la primera temporada 2003-2004 que se están disputando. La primera la ganó Belén al conjunto del Municipal Punta Arenas. En estas series, 118 goles se han marcado. Así que hoy podríamos llegar a los 120 goles, al menos en las finales del clausura. Más adelante le digo el dato en general de las finales de la Liga de Ascenso. El dato claro, claro que sí, Charlie.
2: 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Y a 7 minutos del inicio, mi querido Ian y compañeros, yo no veo al Inter enfrascado atrás, enconchado,
3: replegado, no,
2: al contrario, ¿verdad? De hecho, he visto un par en estos ciclados, apenas 7 minutos, pero en estos 7 minutos ha ido con criterio al frente, avisando que no viene, que no viene a especular en el partido.
3: Es que Charlie, este equipo del Inter San Carlos, a pesar de lo que podrían decir muchos de la línea de 5, es un equipo aguerrido. Verdaderamente, Douglas Sequeira le sabe cómo sacar el máximo jugo, por ejemplo, a Sebastián Castro y a Samuel Román, hoy los laterales que se convierten prácticamente en volantes de llegada por ambos costados. El Inter San Carlos sabe cómo hacer daño, sabe cómo pegar ese zarpazo con sus garras de jaguar, y se viene tiro libre a David, perdón, Steven Villegas.
0: Aquí venía el sí. Dentro de parte del equipo de Jicaral, y ya vamos a ir con David porque quiero saber qué sucede en los banquillos, qué es lo que está pasando precisamente en estos instantes con los dos técnicos. Antes y
3: antes de que se me olvide también el dato claro que nos lo pasó propiamente, nos lo facilitó mi querido amigo Kendall Rojas de Ascenso Total, que ahí está en sintonía de los 91.5 recuperándose de su operación. Fuerte abrazo a don Kendall y a toda la gente de Ascenso Total. ¿Qué pasa en los banquillos, Madrid Díaz?
4: Bueno, Douglas Sequeira se mueve de lado a lado, está desesperado como siempre. Hoy suda más de lo normal. Aquí por, ojo, Steven, para el equipo del Inter.
0: Atención que viene el Inter sacando marcas. Villegas que se interna medio penal. ¿Y qué pasa? No hay nada. No hay nada, dice el referee central. Estás para el análisis porque aquí no hay bar telecable.
3: Eso sí.
0: Caía el futbolista del equipo de Inter San Carlos. Y bueno, ¿cómo se observaba ahí a ras de suelo, David?
4: Y también le cuento que con Jicaral hasta ahora están calmados. Tuvieron que llamar a la fuerza privada que hay aquí, los famosos linces, porque reclaman mucho. Uno de los que más reclaman es Steven Williams y José Sosa. Reclaman, hablan, gritan. Opa, ¿y ahora?
3: Uy, pero se están dando de lo lindo. ¿Pero qué es este partido? Estamos de acuerdo de que son finales, se viven con otra intensidad, pero Villegas y el número 3 en este caso, Denilson Canales.
2: No, Canales está repartiendo está hace rato.
3: Claro, y aquí la tarjeta amarilla para el 17 del Inter, David Madrid.
4: Confirmado, confirmado. Carlos Villegas, tarjeta amarilla, tabuet.com. 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Y para el portero también, Arnold Reyes de Jicaral. La Arnold Reyes es así, no se la compro. Porque Carlos Villegas llega y empuja. Arnold llega a reclamar y le dice: Villegas, mae, hágase para atrás, deje pelear. Así le dijo: mae, hágase para atrás. Él llega a separar para que no peleen. El que llega es sapo y le sacan tarjeta amarilla. Injusto, la tarjeta amarilla para el portero que llega para la bronca. Más bien le sacan tarjeta amarilla. Tawet.com no, también para, al portero
3: para,
4: del equipo.
3: Para Denilson Canales fue para el número 3, al final de cuentas la Tawet.com, y aquí otro empujón más cerca del área. De los 16:50 dice el señor Gómez, levántese, Charlie, prepárese, porque yo creo que aquí vamos a tener mínimo 4 amarillas por equipo en este caso.
2: Si permanece esta tendencia, habrá expulsados.
0: Sí, pero el referee tiene que imponerse también en cancha, porque...
2: Bueno, ya lo hizo bien, tarjetó al número 3, que es el que tiene repartiendo galletas, diría mi querido David.
3: Así es.
2: Hace rato, a ver si con la preventiva... Ya el aguerrido de Canales le baja la intensidad porque está muy acelerado. 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
0: Y viene Gómez, el pase abierto dentro del área. Remata la pelota que se va arriba buscando el campo ferial. Abandona la élite de Pioneer. Tendremos saque de puerta inversa.
2: Inversa.
0: Llegando ya a los 11 minutos en el tiempo. 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Estamos 0-0 en este momento en el escenario, cayendo el conjunto de Jicaral en el global 0-1. Y aquí viene otra vez al frente el equipo de casa, dominio, el pase hacia atrás buscando Pimpinati que salía del área. Ahí al final terminan quitando la élite de Pioneer. El cambio fuerte, potente de parte del colombiano, este que lo hacía era González en el pase largo buscando a Castro. Tienen que rechazar en saga defensiva. Queda el dominio ahora por parte del conjunto visitante.
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3: En 12 minutos del tiempo pintura Lanco, porque los expertos recomiendan Lanco. 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Están tratando de minimizar los errores y ojo aquí.
0: Atención, se queda marca el remate potente, la parada de Juventus y sigue el desplazamiento de puerta de Jicaral. Truches hacia el corte, hacia adentro, se salva al final el conjunto de Inter. San Carlos podía ser el primer gol KFC del duelo. Ian,
3: lo que decía y como dice mi querido Eduardo Castillo, la ley del comentarista, decimos que no quieren hacer errores las defensas de ambos equipos y llega Jicaral Cercova con una aproximación por parte del colombiano Troches y saca un remate violento, prácticamente el número 15 del equipo jicaraleño con todo el empeine que niega la chance. Guido Jiménez con la mano izquierda, les decía, línea de 5 para estos dos equipos, los dos buscando por las bandas. Ya identificó el señor Alberto Moraga el juego por intermedio de Jicaral Cercova y aquí habrá saque de manos a favor del equipo justamente local. Charlie, regáleme una en Teletica Radio.
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0: Y esa falta fuerte hacia Castro, llega por detrás con problemas el futbolista de Inter, David.
4: no hay tarjeta amarilla para el número 29, para Daniel Vargas. La gente reclama por cada acción, Steven, que pasa por acá. La barrida le pedían como que fue el balón. Douglas Sequeira pide tarjeta amarilla a TV.com. Charlie, ya más tranquilos. Ya el partido decayó en un colchón Coruña y también bajó un poquito el calor. Hay una nube enorme que ya está menos caliente, Charlie. Buen partido, Liga de Ascenso, a solo 19 días del Mundial 2026.
3: Cayó en un colchón Coruña, pero como desde 4 metros, ¿verdad? Sí, no.
2: Lo dejaron venir del techo del Banco Nacional. El leñazo se llevó ese gol. Pero vos sabes una cosa, muchachos, yo en los partidos en que me ha correspondido estar acá, en la transmisión, veo una constante que no se detiene, que es una característica del fútbol de Liga de Ascenso. Sí. Y te lo digo incluso en calidad de jugador, cuando estuvimos siendo parte de la Liga de Ascenso con el equipo de la Unión. Lo aguerrido, el

0: La pelota se había escapado de un saque de manos. No me pierdan más tiempo porque si no va tarjeta amarilla Taubé, David. Perdón, Steven.
1: Último cuarto de cancha. La pelota que vendrá por la lateral. Pertenece al equipo de Inter San Carlos. Le pega fuerte Castro. Busca avanzando el conjunto visitante. La pelota que queda en la media luna. Tiene que hacer un cambio de juego a la derecha. Aquí viene Castro. Intenta sacar la marca. Viene el autopase. No puede. Al final con Troches. Bien incómodo. El futbolista de Jicaral Cercoba que termina quitando la pelota y el dominio es para Inter, que se acomoda, reagrupa las acciones otra vez en zona defensiva, atrás con el guardameta Guido Jiménez. Jiménez que hace un cambio largo, le pegó con el exterior a nadie completamente. Esto será saque de banda. 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
1: Toquecito hacia atrás, controlando con tranquilidad. Este es Casanova y Casanova que desplaza en territorio Copecaja. El equipo de Inter San Carlos hoy viste completamente de blanco con pantaloncillo color dorado. Dominando otra vez Casanova. El contención, el pase abriendo a la izquierda. Este que la lleva ahora es Pérez. Y Pérez tiene pegado a la franja a su compañero. El que se abría en esta acción era precisamente Román. Dejando otra vez el control hacia el centro. Analiza quién se abre. El pase largo, trazando ahora sí. Buscando a Castro, y Castro contra Troches, venía la falta, que dice el referee, no hay absolutamente nada, parecía que existía carga de parte del jicaraleño, y hacen ahora sí el desplazamiento por el sector de la derecha. Avanza el equipo de Jicaral Cercoba, cruza línea media, tienen que reagruparse otra vez los muchachos de Inter y empiezan a acomodar fluidez en el pase, buscando ahora al futbolista que está llevando la élite de Pioneer. Este Silva, tranquilo, no pasa nada, domina pelota, la número 5 en sus piernas, cambiando ahora sí para Troches, y Troches en tres cuartos de cancha puede ser la buena, bien de cucharita, balón cayendo dentro del área, bien el guardameta, termina extendiendo las manos, se queda con la llegada que tenía el equipo de Jicaral Cercoba, sencillita. Inter que tiene el dominio con la élite de Pioneer.
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1: Casanova con el corte, el remate potente y la pelota que se va afuera. Eso será tiro de esquina. Herramientas total, pertenece al equipo de Inter San Carlos, vértice de la derecha,
0: el segundo en la estadística de la gana.
1: ¿Sabe qué es eso, ah? Eso es el sol, lo caliente que está este escenario acá, disfrutando con ustedes desde Jicaral, sí, sí, caserío Jicaral. Distrito Lepanto. Viene el balón cayendo, le pegan, aquí está el primer palo, el cabezazo, quedó la disputa dentro del área, viene el remate, le pega al final con la llegada que era buena, la chilena de parte del futbolista Anderson Núñez. Y si eso entra, es un tremendo golazo, se salva Jicaral.
0: Y sería el segundo en el marcador global en la estadística del Lagar, de todo en un mismo lugar. Buena la aproximación de Inter San Carlos, el centro es preciso hacia el segundo poste, encuentra Anderson Núñez la pelota, la baja de pecho y a pesar de que está marcado en los 16.50 por hombre jicaraleño, saca un remate habilidoso, la famosa chilena, para mandarla arriba lastimosamente. 20 minutos y se dan con todo, sigue siendo ese partido físico que lo hablábamos al principio del compromiso. Se estaban dando de lo lindo, querían postre, tome, flan de coco y a montones, prácticamente dos Pyrex de flan de coco están repartiendo en el de estadio de la Asociación Cívica Jicaraleña. Sin embargo, ya hemos podido observar unos pequeños momentos de fútbol en ambos equipos que prometen ser varios. Ojo, Steven.
1: Atención, que se viene Jicaral, el pase hacia el centro, bien botando. Y será Juan Luis. Y bien, tiene.

0: que desplazar al final, terminar la acción, se va al saque de banda, repuestos el trébol, pegado a la línea final. El intento será para Jícara al cerco, el que busca la élite de Pioneer es el que tiene el 16 en la espalda, Guadamuz. Guadamuz que la deja cortita otra vez con Guadamuz, saca la marca, busca el centro, aquí viene cayendo, desplaza de cabeza bien, rechazando Casanova, le queda potente, le pega en esta. Ahora el futbolista Muñoz se va arriba, afuera, será acción de saque de puerta inversa, Morteros para construir.
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0: Y en la noticia Fresh Garden, un mundo de frescura y sabor, David, hombre con problemas en cancha.
2: Y ese número 7, Sebastián Castro, después de que lo golpeó el número 49, Dylan Muñoz. Pero Castro es mañoso porque chocan hombro con hombro, cae fuera de la cancha y él, en lugar de rodar para afuera, rodó para adentro. Entra en la cancha, tienen que detener el balón, hay tiro libre. Antes de tiro libre, Steven, saludos para Dino Chavarría, ahí en el centro turístico jicaraleño. Ayer estuvimos cenando ahí, hoy desayunamos ahí, lindo. Saludos, amigo, Dino Chavarría,
1: ahí en el centro.
2: Mira
1: ahí.
2: Mira qué rico.
3: ¿Qué traerá?
2: Turístico jicaraleño. Piscina y todo, Charlie.
1: Correcto, lo conozco. De verdad es un lugar extraordinario para pasarla bien solo o en familia.
0: Y viene Villán, el balón cayendo, el arquero que se queda con la número 5. Dice que antes existió falta. Saludos para Luis Neco Fernández. Ahí está
1: el grande. Ahí está el grande.
0: Ahí está el hombre, campeón, solamente no fue campeón con Cartaginés, ¿verdad?
1: Cartaginés, nada más.
0: Exactamente.
1: Campeón con Herediano, campeón con Cartaginés.
0: No,
1: perdón, con la Saprissa, con la Liga.
0: Correcto.
1: Yo no sé, Neco, recordarnos si vos jugaste, ¿de dónde es oriundo Neco? Con Curridabat.
0: No sé.
1: No recuerdo ahorita, Neco. Pero Neco de la zona, va a Inter.
0: Aquí viene Villegas en el corte, línea final, el centro que caía, rechaza bien de parte de Guadamuz, en la acción era buena. El equipo de Inter que se va al frente, quiere el segundo en el global, en el marcador Manzate, si te lo recomendamos es porque funciona. Ya.
4: Ya que estamos en la ronda, saludos, abrazo grande allá a Julio César en su SX4 que iba en carretera, por supuesto, escuchándonos en los 91.5 de Teletica Radio. 23 minutos, 24 ya prácticamente, y es la tercera aproximación desde los tiros de esquina para el equipo del Inter San Carlos en la estadística de la garra.
0: De todo en un mismo lugar, viene el balón cayendo, la dejó muy corta, otra vez Jicaral que intentemos quitar, aquí vienen saliendo por el costado de la izquierda, pase largo, intenta llamarla a toda velocidad, esta la hace bien Troches, tiene que devolverse, la marca que fuerte, potente, más bien era el futbolista Brandon Corrales, lo bajaron con la falta, le metieron botín de la izquierda, cae el jugador del equipo de Jicaral, Cercova, acción perteneciente a los de casa en búsqueda del primer gol KFC.
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0: Pincha negra para Vargas, que es el que cobra, balón cayendo, no se entienden los futbolistas, creo que podía quedarse el arquero con la número 5 al final, Núñez, que envía al saque de banda, la hicieron rápido otra vez con Vargas, de Vargas que viene sacando, Vargas bien, se va, requita, Villán, será tiro de esquina, el tiro de esquina, herramientas total que pertenece al equipo de Jicaral, una Charlie.
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4: Emanuel con full sombrero, qué manera.
0: Llegando a los 25 en el tiempo, pinturas blanco, balón cayendo al segundo palo, bien rechazaba González, quedó al final otra vez para Jicaral, el pase al centro, busca de una vez, le pega una, dos veces, el arquero la veía sencillita.

0: Al final tiene que acomodarse, afianzarse con el balón. Ahí aparecía el pamperito, Ian podía ser el primero.
1: Sí, Jairo Arrieta, que encontraba una pelota en los 5.50 totalmente solo. No sé si estaba en posición adelantada.
2: Hace rato.
1: Ahí ya lo vi, y la posición adelantada en el app de Maxi. Y al final de cuentas, Jonathan Obregón, que levanta su banderín, estaba tratando de marcarlo Pérez, pero no llegó totalmente a destiempo. Estaba el número 19 del equipo del Inter San Carlos cuando hay falta. David, ¿cómo se movilizan los diferentes banquillos? Porque veo a don Douglas Sequeira casi que en el córner en esa última jugada.
3: De hecho, ya le llamaron la atención, Ian, porque siempre mete el pie izquierdo entre el campo. Ahorita se encuentra entre el terreno, mete las dos piernas. Eso sí, no afecta en nada. El balón está, recuerde, en el lado este. Y Douglas está en el lado, ojo.
0: Atención, que viene el balón cayendo. Aquí está Pimpinati. Fuera de lugar, David. Puede seguir tranquilo.
3: Sí, y la banca se encuentra en el lado oeste. Pero allá Douglas le llama la atención de que deje de meterse tanto el campo. Douglas es un entrenador muy enérgico, pasa de lado a lado. De hecho, desde que arrancó el partido, no ha respetado el rectángulo que tiene para poder caminar. Douglas da indicaciones en el Inter San Carlos. Y curioso, porque en Jicaral, Alberto Moraga es el técnico, pero da más indicaciones José Sosa y Steven Williams. Y ahora hay amarilla para el portero del Inter San Carlos, para Guido Jiménez, por una y otra vez perder tiempo. 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Así que en Jicaral, Steven Williams y José Sosa dan tantas indicaciones como el técnico principal, el técnico Alberto Moraga.
1: Charlie, antes de que nos regale, por supuesto, el dato y todos los mensajes de nuestros amigos. ¡Ojo!
0: ¡Atención! ¡Viene el remate de larga distancia! Intentaba el equipo de Inter San Carlos. Carlos Villegas se animaba. Y nada, tranquilo, sencillo, se queda con el balón el arquero del equipo jicaraleño. Y
1: no, que ojo también, porque ahí don Isaac Morera, el comisario de la Liga de Ascenso, le otorga algo como un objeto que lanzaron al terreno de juego por intermedio de algún aficionado. Ahí por ese sector se lo da a Marco Guido. Así que atención con eso, Charlie, porque puede ser también sanción en esta cancha tan bonita de la Asociación Cívica Jicaraleña.
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1: Aquí lo tengo, el de limón.
0: Ah, muy bien.
1: Bueno, ¿usted tiene el de?
0: Bien. Yo tengo el de...
1: El de Ashwagandha, ¿verdad?
0: Espere para ver. No, de menta.
1: Ah, muy bien.
0: De menta.
1: Se me parecen los colores.
0: Estamos en estos momentos en el minuto o los instantes de hidratación.
4: La pausa, ¿verdad? De hidratación.
0: La pausa como tal, 28 minutos en el tiempo. 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El marcador que está 0-0 aquí. Inter San Carlos, Ian, en este momento, si finalizara así el compromiso, está en la máxima categoría.
1: Así es, tras el gol de Anderson Núñez en el primer compromiso a la altura del minuto 87. Madrid Díaz, ¿cómo está la temperatura en parte baja? Porque veo a todo el mundo tirándose agua, tomando hidratante y demás. Evidentemente, el calor es amplio allá en la Asociación Cívica Jicaraleña, mi querido amigo.
3: Sí, acá ya sacan dos hieleras, está sacando manzaté frías, completamente frío el manzaté, para poder hidratar, porque le cuento, Jicaral, a pesar de que son de la zona, tienen bolsas con agua, pero metidos en bolsas de hielo, para que pueda estar bien frito, porque aquí un hielo se derrite en dos momentos. Son dos hieleras grandes. Inter San Carlos también tienen dos hieleras enormes, ahí tienen manzaté, para poder darle a todos el diferente sabor de manzaté bien frío. Ya termina el momento de hidratación, porque no es un minuto, y aprovecha también Villegas, parte del cuerpo técnico, preparador de porteros del equipo Inter San Carlos, para darle reclamos al cuarto referee, porque no le gustan indicaciones de marca. Lo que pasa es que Ian, y también Steven, hay jugadores en Liga de Ascenso y Primera División que a veces se les olvida que marcar es al balón. Las manos no tienen nada que hacer para marcar. Y la maña costarricense ahora es patear y empujar con las manos, y cuando le pitan falta, porque no hacen falta Rafford, cuando cometen falta, reclama de que no es falta. Pero ya se les olvidó en Costa Rica que la marca es al balón, hay que quitar el balón, y que las manitas son para jugar baloncesto y voleibol, no para jugar fútbol. Entonces, si reclaman las faltas, que sean porque es necesario, no porque empujan. Parte de los reclamos que aquí le dan a los referees, y aquí sí defiendo el cuarteto arbitral, que ha hecho buen trabajo.

0: trabajo, porque aquí se han dedicado a volar patadas y a empujar más que hacer marcas RAV4 correctas como deben ser.
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2: ¿Sabe quién está en el estadio, Steven? ¿Sí? Justin Campos y Hugo Villegas.
3: Hugo Villegas,
2: sí, que estuvieron en este equipo en algún momento.
3: Sí, correcto. Hay una cercanía muy grande con la dirigencia, con Don Roy Barrantes.
2: Ahí están.
3: Disfrutando del duelo. Aquí viene saliendo otra vez Jicar al cerco. Guadamus que la ponía al frente. Recupera Villán. La disputa que se daba, dice el referee central, que hay falta de parte de el muchacho de Inter San Carlos. Tendremos tiro libre pegadito a la franja de la derecha. Acción peligrosa, puede caer cerquita de los 16:50 el centro para buscar el primer gol KFC de este compromiso. Y aquí estamos viendo el partido por tele. Bueno, que no se le vaya a pegar la señal. 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El que va a cobrar, me parece que será Vargas, la deja al final para Silva, que la hace rápida, sale bien el guardameta, leyendo la acción. Guido Jiménez, le terminan cometiendo la falta. Será acción que pertenece al equipo de Inter San Carlos en la falta. Monge, el tiro libre Mucab, que pertenece a los visitantes.
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2: En noticias internacionales, el Tottenham Hotspur, que se salvó por los pelos en la Liga Premier. El que descendió al final de cuentas fue el equipo de mi querido Adrián Méndez, el West Ham United, con 39 puntos, y el Burnley junto con el Wolves, que ya estaban afuera. Ojo,
3: y viene el centro de Guadamus, quedó y le pega al final Castro. Al contrario, la pelota será saque de puerta en persa, morteros para construir. David,
0: sí, no, West Ham es equipo de Chope
2: también,
0: sí, cierto, ¿verdad?
2: Sí,
0: ex equipo de Chope,
2: sí, señor.
0: A la liga de segunda división. Bueno, lo que ocupaba la West Ham era ganar, ¿cierto? Que Tottenham perdiera.
2: Exactamente, y no lo consiguió. El West Ham, que sacó el resultado contra el Leeds United 3-0, mientras que el Tottenham ganó por la mínima contra el Everton con gol de Joao Palinha. Así que se fue.
3: Que hoy tendremos
2: final de Liga MX.
3: La final de la Liga MX. Ahora que hablaba usted de mi querido Adrián Méndez, que será el encargado del relato en este duelo, a partir de las 6 de la tarde juega Pumas ante Cruz Azul Navas, que podría llegar a un título más esta vez en el fútbol mexicano. Salida de parte de Jicaral, se va de Castro, rechaza el balón y el cobre rápido para el equipo de casa. Aquí están llevando Silva, que la tiene, el toquecito, la pelota que llega al control de Corrales por el centro, tiene compañero, ahora sí la deja, el balón cayendo dentro del área, le pega de cabeza sencilla, queda cuando el intento era de parte de Silva para el arquero Guido Jiménez, que va a salir con la número 5, la acción que pertenece al equipo visitante.
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3: Esférica para Núñez, y Núñez que la deja atrás con Guandriu con el cambio de juego. El balón buscando ahora sí el otro sector. Analizan quién viene, este es Vargas, y Vargas que se queda con Guadamuz. Guadamuz que viene haciendo el corte, el quiebre, ahora sí buscando al centro quien aparece. Este que está dominando en estas Corrales, Corrales que la mete al final. El balón se va tranquilo a ras de suelo, fuera del campo, y esto será saque de puerta. Saque de puerta en Persa Morteros para construir.
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3: Y estamos a la hora promérica, donde vive la pasión, son las 11:39 en el tiempo que transcurre. Estamos al 37 en el duelo en la primera parte. 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El marcador Manzate 0-0. Está ganando en el global el equipo de Inter San Carlos. 1-0 en su casa triunfó. Y aquí, pues sacando la tarea con el empate para llegar al fútbol de la primera división. Saludo para mi querido Leonel Jiménez Bejarano, disfrutando del juego a través de Teletica Radio. Me iba a decir ya, antes voy con David porque hay tarjeta amarilla. Tacos de frente, David.
0: Sí, al número 10, Andrés Gómez, pero le escribo el porqué. 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Todo radica desde la salida del equipo de San Carlos por la derecha con Sebastián Castro. Castro se le va a Pimpinati, reclaman falta de Castro, no es falta. Y Castro viene y le dice de todo a Pimpinati. Pimpinati le dice un par de palabras ahí en portugués, unas malas palabras en portugués. Sebastián Castro en tico, avanza la jugada y luego el número 94, Guandriu Silva, pega con Sebastián Castro y entre los dos se dicen de todo. Pero luego llega el número 10, Andrés Gómez, va a defender a Sebastián Castro, pega con Guandriu y le sacan tarjeta amarilla al 10. Ojo, al número 7, el de San Carlos, lo están provocando para sacarlo, pero no es nada tontillo, él sabe cómo es, y está provocando también a Jicaral. Tarjeta amarilla para el 10, Steven, al 10 del Inter San Carlos, Andrés Gómez, tarjeta amarilla, tabuet.com.
3: Y aquí viene Vargas avanzando, puede centrar Vargas, lo pincha muchísimo, bien el defensor quitando Román, la disputa que se da, intenta salir Samuel que tiene compañero cerquita, el pase largo, Carlos Villegas que despeja, excelente la acción, buscando el ataque, muy solo se encontraba el futbolista Anderson Núñez, no puede al final Núñez quedarse con la esférica, y el que sale ahora es el equipo de Jicaral Cercova. Viene Jicaral al frente, círculo central, dominando por la izquierda, el pase largo para que ahora sea el jugador Muñoz, y Muñoz con el trazo largo al ataque, bien otra vez en saga defensiva, quitando González en el contragolpe, puede ser buena para el equipo de Inter San Carlos. Excelente de parte de Vargas, se cruza tranquilo y la pelota que va ahora al control de la saga defensiva para el equipo de la península.
1: 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Y 40 minutos, mi querido Ian, ¿sí? Steven, David y a todo el universo de Radio Escuchas. Jicaral va a tener que hacer mucho más de lo que está haciendo, sí, para obtener el resultado que necesita, y no es ni más ni menos que ganar el partido. Lo único que hemos visto es una desatención, producto de la desatención del Inter, no del de la propuesta,
2: de
1: la efectividad.
2: No de la astucia, claro, de la astucia jicaraleña, Charlie. A ver, lo de Jean Paul Troches en los primeros.

0: minuto del compromiso fue algo excepcional. Un despiste que tuvo Juan Luis Pérez, pero que se ha repuesto la defensa del equipo de Inter San Carlos de buena forma. Tanto así que, como le decíamos y como lo comentábamos con Grupo Mutual en el inicio del compromiso, es un equipo del Inter San Carlos que con línea de 5 no llega a jugar defensivo. Más bien, cuando se tiene que replicar, lo hace de buena forma, pero normalmente está el ataque, como en esta última, señor Villegas.
1: Aquí viene llevando Villan, que puede centrar, balón cayendo al segundo palo, se va muy abierta, abandona por la final, saque de puerta inversa, morteros para construir, me decía ya.
0: Y Caral tiene razón, Charlie. Hoy con una línea de 4 en el fondo de la saga, muy poquito al menos lo que tiene Jicaral también en el ataque, a pesar de que tiene al goleador del torneo con 22 anotaciones, Danilo Pimpinati, pero no, vamos a ver si en los segundos 45 minutos hace algo más en también lo que resta de tiempo, porque tenemos 42 minutos en el tiempo de pinturas Lanco, Javi.
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1: Segunda, Taubet David en el equipo de Jicaral.
3: Y recuerden que les conté la novela de Sebastián Castro por el costado derecho con Pimpinati, con Wandriu Silva y luego Andrés Gómez. Bueno, acaba de terminar la segunda temporada. Tarjeta amarilla para Wandriu Silva. Ahora pega otro de Inter San Carlos y al 94, tarjeta amarilla taubet.com. 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Repetitivo, muchachos. Solo pegar. Hay que jugar fútbol, Charlie. Hay muchas amarillas y no hay goles. 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
2: 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Ahora lo mencionaba Ian, David. El partido ya ríspido, es trabado. Y te cuento que conforme pasen los minutos, se va a dar más por parte de la ansiedad, de la desesperación de los jicaraleños y el cobro físico que le da a los actores. Ya hay órdenes que el cerebro le envía al cuerpo que no se cumplen.
3: Claro,
2: simplemente no se cumplen. Hay mucho cansancio, hay pérdida de fuerzas producto del impacto del entorno, que es muy severo. Y esta ya de por sí intensa jornada en lo físico podría volverse verdaderamente una batalla campal.
0: Aquí me voy a poner muy técnico, perdón, David.
3: ¿Sí?
0: Ya los receptores neuronales en algunas de las conexiones de los músculos ya no dan.
2: Si
0: David,
2: usted le ordena al cuerpo, vaya
0: y te dice,
2: no es lo mismo.
0: Y con el freno de mano en algunas ocasiones también.
3: Hey, no, ¿para qué voy a explicar yo si el mío era que con cansancio cometen faltas? Pues a la neuronal ya me ganó, mi querido amigo.
0: ¿De qué manera, mi hermano?
3: Sí. No, es parte de... Cuando ya hay cansancio, las reacciones involuntarias hacen que se golpeen. Ya el movimiento es muy torpe y cometen falta. Pero bueno, hay tiro libre, hay una falta, como decía Charlie Steven, peligrosísima, a favor de Jicaral.
1: Codo de la derecha, en el área de emergencias médicas, ahí cerquita va a venir el tiro libre. ¿Sí?
0: Este Juan Luis, que es un jugador, pero con una espuela, Charlie.
2: Sí.
0: Con un colmillo, dirían, en la mejenga.
2: Yo, sin menospreciar, ahora se lo decía fuera de micrófono, el proyecto Inter es un proyecto grandísimo, excepcional, pero yo a Juan Luis lo veía todavía en un nivel superlativo.
0: Estaba con Herediano en algún momento.
2: Sí, Herediano, la Liga Deportiva La Moneda.
1: Y viene el cobro de parte de Wandriu Silva, que le pega el balón cachito, bien, aparece una pierna para rechazar, despejan por el sector este, esto será acción de saque de banda, repuesto, centremos, llegamos ya al 45 en el tiempo. 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
0: Sí, yo me voy a quedar con el 29 en Jicaral Cercova, Daniel Vargas, de mucho físico, de muchas ganas y de mucha garra. 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Me quedo con Daniel Vargas.
3: David, Sebastián Castro, número 7, Inter San Carlos, y son 3 minutos más de tiempo en reposición de tiempo. 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
1: Charlie,
2: Juan Luis,

0: Sólido, muy sólido en defensa, y esto le ha permitido tranquilidad al equipo del Inter.
1: Tenemos tres, ok.
2: Tan separados son
1: Vargas,
2: muchachos.
1: Vargas en Jicaral, Pérez y Castro de Inter San Carlos, ojo.
2: Y atención que viene Núñez, eso sí, muy solo Núñez dentro del área, intenta darse la vuelta, la marca es buena. De parte del futbolista Jason Freitas, lo obligan a ir hacia atrás, el pase remate potente de larga distancia. Errado completamente, salió de parte de Villén, le pegó horrible a la pelota. Y muchachos, yo tenía un cuarto, pero para no hacerlo tan abierto, ¿verdad? Me voy a quedar con Sebastián Castro, número 7 en el equipo de Inter San Carlos. David, me trae un almuercito de allá.
0: Ya a ver si lo invita a su abuela. Ya.
3: Le llevo en Churchill de aquí hasta allá.
1: Marrero, abra micrófono, jugador Valvoline, mi querido amigo. Se me dice
4: Sebastián
1: Castro. Muy bien.
2: Número 7 en la espalda, el jugador Valvoline de este primer tiempo es Sebastián Castro.
1: 3-1-1.
2: Así es que es lo que pasa en cancha. David, en este instante está muy eufórico el referee, llamando la atención, ¿ah?
3: Sí, pero son los mismos dos que tienen tarjeta amarilla, Wandrew Silva y el número 10, Andrés Gómez. Qué muchacho más majadero los dos. Están reclamando, están peleando, se empujan y los dos tienen tarjeta amarilla. Se van a condicionar, Charlie. Si siguen así, los van a sacar con tarjeta roja. 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
0: 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Lo que sí percibo, mi querido David, es ha bajado la temperatura, vaya, no una gran cantidad, pero sí, se ve un poquitito más fresco.
3: Gracias a Don Charlie, gracias a Dios. Steven, más información.
2: Sí, así es. Bueno, aquí en la parte alta al menos, y el referee central acaba de sonar el silbato. Los primeros 45 minutos en la magia del fútbol, desde el estadio de la Asociación Cívica Jicaraleña, distrito de Lepanto, cantón de Punta Arenas, caserío de Jicaral. Hasta ahí voy con mi querido David Madrid, que está a pie del terreno de juego, para que nos tenga más detalle, David, en Teletica Radio.
3: Siempre con ustedes, reunidos en una esquina, la parte de Inter San Carlos, y reunidos también lo de Jicaral. Nada más se quedó averiguar algo, porque don Giovanni Paniagua, presidente Inter San Carlos, acaba de venir directamente donde está Isaac Moreira, encargado de prensa de Liga de Ascenso. Algo reclama, no sé si es por gritos en alguna zona. Vamos a averiguar, porque se vino directamente Giovanni Paniagua, habla con dos encargados de Jicaral, señala hacia una zona de la banca, dando indicaciones de algo que sucede. Vamos a averiguar qué es. No le gusta al presidente de Inter San Carlos, llama la atención. No sé si es la banca, que está en mal estado o algo por el estilo, porque a ese sector no hay afición de Jicaral. Lo que es nada más encargados de la zona de Inter San Carlos, y hay dos de seguridad, a la pura par, hay dos de seguridad. Ya averiguar, leía, qué es lo que pasa, pero está bravísimo el presidente de...
1: ¿Qué es lo que pasa, amigo? Nada más,
3: no pasa nada, algo reclama acá, nada más, algo pasa. Creo, a lo que entiendo, y voy a hacer la famosa investigación, mi querido Ian, ya le doy el pase. Creo que es una afición que está por fuera del estadio, donde está la móvil de Teletica, porque don Giovanni Paniagua va a reclamar. Y, bueno, ya sé qué es lo que pasa. Del lado donde está la banca Inter San Carlos, detrás de la banca, hay unos muchachos aficionados de Jicaral con unos tambores, pero están fuera de la cancha. Son, ya les cuento cuántos son, cuántos muchachos hay aquí afuera del estadio. Son 2, 4, 6, 8, 10, que están tocando tambores, pero están fuera del estadio. Están fuera del estadio, eso sí, del lado de la banca de Inter San Carlos. Parte del reclamo que da el presidente de Inter San Carlos. No pasa nada, Ian. Creo que es momento, ahora sí, del comentario. Grupo Mutual, 0-0. Final de Liga de Ascenso.
1: Siempre con usted, mi querido amigo, aquí en los 91.5 de Teletica Radio. 11:52 del partido, perdón, y de la hora promérica, donde vive la pasión en todo el territorio nacional. Compromiso interesante, compromiso lleno de situaciones curiosas, llenas de intriga en algunas ocasiones. Y voy por partes. Partido durísimo. Durísimo desde el minuto cero, prácticamente. Desde los primeros minutos, desde los primeros

0: segundos.
1: El equipo de Inter San Carlos ahí.
0: Hágame el favor, mi querido amigo, muchas gracias.
1: Desde los primeros minutos se están dando con todo.
0: Con todo y con todo, ¿verdad? Así que, como dirían por ahí, quiere postre, tome, flan de coco, ¿verdad?
1: Tanto así que ya tenemos 5 tarjetas amarillas en el compromiso, que a opinión de este servidor deberían de ser más. Sin embargo, del minuto 15 hasta el 45 más 3, ha estado un poquito más el fútbol presente en el terreno de juego natural del estadio de la Asociación Cívica Jicaraleña. Jicaral va a tener que hacer cambios, no urgentes, pero sí significativos de cara a lo que serán estos segundos 45 minutos. ¿Por qué lo digo? Porque a pesar de la garra, de las ganas de Daniel Vargas, de las ganas de Napul Troches, de Jairo Arrieta y su intención de seguir haciendo historia con el equipo de Jicaral, así mismo como de Danilo Pimpinati, querer anotar los goles KFC para chuparse los dedos del equipo jicaraleño, la creación de juego no es la virtud más grande que tenga este equipo de Jicaral. Encuentran balones, sí, sin embargo, no son al menos los más eficientes al frente del marco. Una sola llegada tiene el equipo de Jicaral Cercova por intermedio de Yampul Troches, el colombiano que encontró un error en saga defensiva y al final sacó un remate violento que Guido Jiménez pudo al menos sacar, hacer la parada Juventus. El Inter San Carlos, por el otro lado de la moneda, el Inter San Carlos sí juega lo que está acostumbrado, un fútbol de ataque, un fútbol de jugar por los costados, donde en este caso el que genera el juego, que es Glenn Casanova junto con Yamir Villán, han encontrado la pelota, sacan la ventaja, pero no ha podido llegar tan cerca al marco defendido por Arnold Reyes. Sanderson Núñez, que tuvo la más clara, una chilena en los 5.50 que se fue por arriba, Carlos Villegas que también, Andrés Gómez que lo intenta por el costado de la derecha, sin embargo, las cosas se mantienen 0-0. Y esto beneficia nada más al Inter San Carlos. ¿Por qué lo decimos? Porque el global va 1-0 a favor del equipo Tapa. Así que tendrán que venirse los cambios para Inter San Carlos si quiere buscar el gol o mantener el resultado de esta forma. Y para Jicaral Cercova si quiere dar el campanazo, si quiere dar el golpe en el terreno de juego y mandar esta serie a 2 partidos más en una posible final nacional. En el comentario, Grupo Mutual, 11:55 minutos de la mañana. Vamos al cambio comercial, mi querido Javier Marrero. 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

0: 12 mediodía con 4 minutos, la hora promérica donde vive la pasión. Regresamos desde el estadio de la Asociación Cívica Jicaraleña para lo que serán los segundos 45 minutos. Ojo con esto, porque la estadística no falla. En el Agar está todo en un mismo lugar. 2 remates directos de Jicaral, 1 del Inter San Carlos. Indirectos, nada, 0 para Jicaral y 5 para Inter San Carlos. 12 faltas cometidas por los Tafas, 9 por el equipo del Huracán de la Península, 3 tarjetas amarillas para el visitante, 2 para el local, 3 fuera de juego para Jicaral Cercova, 2 tiros de esquina del Inter San Carlos y 1 para el conjunto jicaraleño en la estadística Lagar, de todo en un mismo lugar. David Madrid, cuente, señor. Hay noticia, nombre de Refrimundo, cambios. Cambio sur, siempre sur, noticia ya. Fresh Garden, no, sí, tal vez, quién sabe, me lo cuenta usted con ya una del Yodito.
1: Sí, ya le verifico si hay cambio sur, siempre sur, nada más, aquí tengo a don Roy Barrante. Don Roy, ¿qué es lo que pasa, el reclamo que hay? Que veo que todo el mundo se mueve de lado a lado acá en la cancha.
2: No, el reclamo es de Inter, que hay una comparsa que está afuera en una calle aledaña, que está donde entran los buses, que no está dentro de la... Y entonces nos dice que tenemos que quitar la comparsa, ¿por qué? Si está en una parte que está fuera del estadio. Y en el partido de ellos, a nosotros, a nuestro portero, pusieron una comparsa en el lado del portero. Cuando estuvimos allá en San Carlos, todo el partido, ahí lo estuvieron jodiendo. Nosotros nunca reclamamos. Y ahora, y se pasaba para el otro partido, para el otro, la otra cancha, y también le volvían a poner la comparsa. Entonces no era que la comparsa estaba en un solo lado. Y a nosotros no reclamamos, y ahora ellos sí están reclamando porque... Hey, no puede dirigir Douglas. Y ahí, lo siento mucho, pero la comparsa está en una calle aledaña al estadio.
1: Bueno, gracias, don Roy. Ahí está el muchachos. No hay cambio sur, siempre sur. Así que vuelvo con ustedes, compañeros. Viene el juego, segunda parte.
0: Aquí suena el silbato y en Teletica Radio lo dejamos de nuevo con la narración, con la explosividad en su voz. 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

0: nos vamos a disfrutar de la magia del fútbol en los segundos 45 minutos. Aquí está la final de la Liga de Ascenso a través de los 91.5.
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0: Y vendrá la parte que puede ser el final o puede ser incluso hasta el comienzo. ¿Por qué el final y el comienzo? Bueno, el final podría ser porque aquí el equipo de Inter San Carlos puede definir el llegar a la máxima categoría. Y puede ser el principio porque llegaría también una final más si la tarea la gana el equipo de Jicaral hoy en cancha. Vendrían dos partidos para el equipo de Inter San Carlos y Jicaral Cercoba dominando otra vez el Inter. La pelota que viene abierta. Intenta darse la vuelta a Villán. Villán la pone hacia el centro. Bien otra vez.

0: en saga defensiva el corte, la llegada que está para González, González de cabeza, desplaza ahora sí, al ataque, no hay nadie listo para llevarse, la élite de Pioneer tiene que venir otra vez, quitar el centro, va Troches sacando marcas, Troches que va a internarse dentro del área, aquí viene Troches, Troches busca, y la intención es buena de parte de González, se cruza, quita balón, le calan la camisa, se arma acá el problema, David, ¿qué está sucediendo en el territorio Cope Caja?
1: Bueno, Juan Luis Pérez se va a reclamar a uno después de que comete la falta, pero le cometía falta número 15 a Jean-Paul Troches. Y Juan Luis Pérez le empuja, lo pechea y ahora ingresa a la banca de Jicaral a reclamar. Ingresa a la banca a reclamar y le sacan tarjeta amarilla a Sosa. A José Sosa le sacan tarjeta amarilla. Y les cuento, muchachos, aquí a la parte tengo de nuevo Don Roy, Barrantes y un montón de gente también encargado de Liga de Ascenso. Sigue el reclamo. Y es que, vea, voy a salir un momento acá del estadio y aquí van a sonar los tambores.
2: No, se
1: a
2: escucha,
1: la
2: fuerza
1: parmilla.
2: Se escucha.
1: Ahí los tambores están tocando. Es el reclamo, porque no dejan a Douglas Sequeira en indicaciones. Pero bueno, están afuera lo que es el Roy Barrantes. Tarjeta amarilla.
3: Mi querido David, pero eso no tiene nada que ver.
2: No, es que si es afuera, nada, nada.
3: En absoluto.
2: No. Ahí es con fuerza pública, mi querido amigo.
3: No, ni siquiera con fuerza pública. Es que
2: sí.
3: A ver, ¿cuál es el ilícito de una banda que está tocando afuera?
0: Atención, Charlie, viene Pimpinati quitando Pimpinati. Se interna Vargas bien primero, sacando la pelota. La saga defensiva del equipo de Inter San Carlos y es algo completamente adverso al encuentro, ¿verdad?
3: No, usted puede. A ver, y la contravención, para ponernos un poco legalizados.
2: Toque técnicos.
3: Sí, la contravención podría ser la contaminación sónica. Podría ser la única, ¿verdad?, que supere los 80 decibeles, que es lo que dice la ley. Pero por lo demás.
2: Pero no.
3: Ni siquiera eso, ¿verdad?
2: No, ni siquiera.
3: Porque es una hora apropiada.
2: Eso mismo. Pero bueno. Hay cosas que pasan y así es el fútbol. Tiene tiro de esquina.
0: Vargas con el tiro de esquina para Jicaral, balón cayendo, le pega de cabeza. La pelota que se va fuera en el intento de parte de Wendrio Silva. Y la acción que era buena para Jicaral se salva al equipo visitante. Podía emparejarse y aparecer el gol KFC. Tendremos saque de puerta en persa, morteros para construir, Ian. ¿Cómo le pegó Silva?
2: Pero es que vea la inteligencia que tiene 94, el hombre de Brasil, para quitarse las marcas en los 16:50, salirse un poquito del área y encontrar un balón élite de Pioneer después de un buen centro por intermedio de Daniel Vargas, ahí en el puro corazón. El remate no es el más técnico, ahí en la televisión teníamos a los amigos de la banda, literalmente ahí en el puro portón estaban los de la banda. Pero casi llega Jicaral. El primer remate de peligro del segundo tiempo llegó al 49 por intermedio del Huracán de la Península. Y ojo, porque ese fue el primer remate indirecto de Jicaral en todo el partido, Charlie, en la estadística Lagar. De todo en un mismo lugar. Tan contentos los de la banda allá afuera del estadio.
3: Ah, no, oigáis.
0: Oiga. David, llaman al referee.
1: Sí, le llama la atención acá. Por Duda de Queira, algo pasa. Bueno, están llamando también a un delegado de la Liga de Ascenso. Y ya el referee se viene. Voy a escuchar
2: también
1: un momento, nada más.
2: Sí, al delegado del partido, junto con el delegado de Liga de Ascenso. Aquí.
1: Sí, ahí están llegando una definición. Están hablando, me quiero Ian, hablan con dos delegados. En el lado de la banca de Inter San Carlos se encuentra Paniagua, de la par mía, Don Roy Barrantes, y están llegando a un acuerdo como de tener el partido, eso es lo que quieren llegar. Ahí conversan el referee central con el cuarto referee lateral.
2: Es que David, aquí,
1: ahora el referee dice,
2: aquí los compañeros de la móvil nos regalan una imagen para tener un poquito de contexto en dónde es que están ubicados los muchachos de la banda. Y literal, perdónenme la risa, muchachos y amigos oyentes, pero
3: es que está bien.
2: Es que está afuera del estadio, literal detrás de la banca de Douglas. Pero vuelvo al punto, está fuera del estadio.
3: Sí.
2: Está donde está la móvil, Chandri.
3: Sí.
2: Yo me imagino ahí a los chiquillos que deben de estar contentísimos. Pero está fuera del estadio.
3: Volvemos a lo mismo. Es una banda. Eso. Que están hasta las hinchas ya es otra cosa. Eso es otra cosa, ¿verdad? Y que en eso

0: No tenemos injerencia ni ustedes ni yo. Pero están felices, están tocando, no están interfiriendo con el desempeño del juego. No hay una contravención, no hay una falta.
1: Oiga, don Roy, don Roy, ahí lo escuché, David. Están afuera del estadio, dice don Roy.
2: Sí, aquí nada más llaman a los capitanes de los jugadores, los reúnen. Ya el capitán del equipo de Jicaral se viene hacia un costado donde está el cuarto referee, va a hablar con el cuarto referee a ver qué pasa. Y le hace señas también al delegado de Liga Ascenso y le dice, pero están afuera.
1: Podemos escuchar a Gaby Jiménez, que literal Gaby está fuera del estadio por la señal de la Liga Tica, mi querido Javier Marrero.
3: Aficionados, aquí está la comparsa. Así que yo tengo que enseñar lo que está pasando, por eso el partido está detenido, por eso está pasando esta situación y está muy cerca. ¿Dónde está el banquillo del Inter? Atrás, al otro lado. Estamos muy cerca, pero bueno, esto es lo que está pasando por aquí, compañeros.
1: Es en la calle aledaña, como lo dice Gaby, pero es que están, vuelvo y repito, está fuera del estadio.
2: David. Ian, sí. De hecho que aquí nosotros todos estamos igual. Gaby está en un punto donde está la par mía. Está también Adrián Hernández con FUTV y todos estamos a un metro de salir de aquí del estadio y todos escuchamos lo mismo. Bueno, no pasa nada. Van a renovar el partido entonces. Vamos de nuevo al juego entonces, Steven Villegas.
1: Bueno, van a reanudar entonces el compromiso. Viene tiro libre.
4: Y se viene Villa en el centro. Balón cayendo. Sencilla, fácilmente acomoda. Se queda con la esférica el arquero del equipo de Jicaral. Cerco, balón hizo rey. Y así aquí viene el pase largo buscando el ataque. Intenta llevársela a Troches. Troches que no puede ante la marca. Al final del 70, que este Samuel Román. Hay falta, tiro libre, Mucab. En la acción que pertenece al equipo jicaraleño por la derecha. Sector de tres cuartos de cancha. ¿Será buena para el equipo de casa? Voy con uno, Charlie.
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4: Y le pega potente Troches al centro, cabezazo de parte de Silva, abandona a la final y esto será saque de puerta en persa, morteros para construir.
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4: Se viene Sebastián Castro metiendo al área la llegada que está quedando en el punto de penal. Bien en el complemento, terminan sacando a los muchachos de Jicaral. Cercova, el pase largo, no va a llegar a nadie. La disputa que se da, atención, puede ser buena. Y levantaba el balón, pedían la falta de penal, dice el referee que no hay nada. Cuando Jicaral explota en este momento, sacaba al arquero, sacaba la marca David. Y bueno, se salva el equipo de Inter San Carlos.
2: Sí, y de una vez tarjeta amarilla para el 16, Mario Guadamuz. Tarjeta amarilla, Mario Guadamuz, 16. Y viene otra tarjeta más a Mario Guadamuz, número 16. Y de una vez el referee se va a la banca Jicaral, porque todos se vienen a la cancha. Y repito, los que más reclaman en Jicaral en la banca son José Sosa y Steven Williams. Se vienen directamente a reclamar. Solo una tarjeta amarilla, Charlie. Tauet.com 16 en Mario Guadamuz de Jicaral.
1: Sí, al técnico Moraga por no controlar a los jugadores, pero también cae feo. Cae feo, feo. Y aquí viendo la repetición en el app de TD Max. Clavado, ¿verdad? De Jairo Arrieta.
0: Sí.
1: Clavado, sí, porque en ningún momento lo toca, sea Guido, sea Juan Luis.
0: Hay un agarronazo.
1: Pues normal en cualquier fútbol.
0: Qué jodido esto, claro. Y perdonen el término, ¿verdad? Pero qué jodido, porque si pitaras esas faltas que si aplicase el reglamento al pie de la letra, con todas las letras menudas, tendrías que aplicarlo. Pero no se aplica.
1: Y aparte que ya el compromiso iría uno por uno, porque recuerda que también en el primer tiempo a Inter le pasó lo mismo.
0: Es correcto. Entonces, por eso te digo, si las pitaras,
1: sí,
0: ok, todas se pitan.
1: Exactamente.
0: Pero cuando pitas unas sí y otras a veces y otras nunca, entonces pasan este tipo de situaciones.

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1: Cambios en el equipo del Inter, cambios en el equipo de Jicaral. Vamos con calma porque también está Glenn Casanova en el césped, David Madrid.
2: El 6 lo atienden y vendrán para Jicaral el 28. Richard González. Y anótelo, para Inter San Carlos vendrá el 13 y el 16. El 13 es el jugador Armando Rodríguez y el 16 Adriel Ramos. 28 para Jicaral, Richard González. Ya les digo quién sale, aún no han enseñado la tablita. Bueno, vamos con Inter San Carlos. 6 por 13, sale Glenn Casanova. Glenn Casanova, ingresa el 13, Armando Rodríguez. Cambio sur, siempre sur. 70 por 16, Samuel Román. Ingresa Adriel Ramos. Adriel Ramos. Segundo cambio sur, siempre sur para el equipo de Inter San Carlos. Vamos con Jicaral.
1: Y la amarilla para Casanova también.
2: Y la amarilla para Casanova. Vamos por parte, mi querido amigo, para poder también dar la noticia a Fresh Garden. 16-28, 28-16. Mario Guamus, que también tiene tarjeta amarilla, taweb.com. 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Cambio sur, siempre sur. Ahora sí, Ian. Repaso de amarillas. Denilson Canales, Inter de Jicaral. Arnold Reyes. Mario Guamus. Wandrew Silva.
1: ¿Cómo? Vamos otra vez por partes porque ahí
2: es que son demasiados, ¿verdad?
1: Sí.
2: Arnold Reyes, tarjeta amarilla. Denison Calanes, a ver.
1: A Reyes Mario no le han sacado tarjeta, amigo. Fue
2: portero.
1: Fue para José Sosa. Sí. Y
2: fue para Corrales.
1: Para Canales.
2: Canales, Guamús, Wandrew Silva, José Sosa y el técnico.
1: Sí, señor.
2: Cierto. Y de Inter San Carlos, Glenn Casanova, Carlos Villegas.
1: Y Andrés Gómez junto con Guido Jiménez. Esas son las tarjetas amarillas, taobet.com. Los cambios sur, siempre sur. Hora de partido, Carlos Álvarez por Teletica Radio.
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4: Llegando ya a los 15 minutos en el tiempo, Pinturas Lenco, los expertos recomiendan Lenco el marcador. 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Estamos 0-0, 1-0. El equipo de Inter San Carlos ganó en su casa, así que si concluye así el duelo, estará en la máxima categoría. El pase buscando al centro, bien, rechazo otra vez, la saga defensiva, viene hoy Vargas, y Vargas que quita, Vargas que la mete, van buscando el centro, el cabezazo de parte de Silva, bien el complemento en la zona defensiva, dominando el equipo de Inter San Carlos, que viene al contragolpe, el pase largo buscando derecha, no hay nadie, primero el defensor, bien, estaba listo para el equipo de casa, los de la península que están al frente, hoy completamente de azul, el pase de Prendas entre líneas, ahora sí busca el sector izquierdo, buscando línea final, viene bien, avanzando el defensor, mete botín, saca pelota, Armando Rodríguez, será saque lateral, saque de banda, repuestos El Trébol, y atención que viene el toquecito hacia atrás, la peinaba en esta, el futbolista Richard González, sencillo, fácilmente, a las manos del guardameta Guido Jiménez.
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0: 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Don José Ugalde, desde Nueva York. Oiga, qué bien lo que dice don José.
1: ¿Sí?
0: Si es bueno, pasa por esta radio.
2: ¡Eso!
0: ¡Qué bueno, José!
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3: Se viene Carlos Villegas, saca la marca, el corte buscando derecho, el remate potente, le pega de larga distancia, la fabricó completamente solo Villegas, bien le pega y el arquero más que grande, a mano cambiada con la brecha, termina rechazando la élite de Pioneer, podía ser el primero, la parada Juventus, se salva el equipo de Inter San Carlos, Ian.
2: ¡Qué balazo! Hubiese sido un golazo, el primero, el KFC para chuparse los dedos del Inter San Carlos, que por el momento en 64 minutos, todavía sigue arriba en el marcador global, en el marcador Manzatés, y te lo recomendamos, es porque funciona, tiro de esquina.
3: Frente a línea Obregón, le pegan el remate que pasa en diagonal, completamente se va por afuera, será saque de puerta en persa, morteros para construir, pertenece al equipo jicaraleño.
2: ¿Soy yo, Charlie? ¿O como que la gente se me apagó después de lo de la comparsa?
0: Veo más, más calma, no sé si calma, ¿verdad? Si hay como una pausa de entusiasmo en este, sí, sí, sí, en este instante. De hecho, ya le iba a decir,
3: atención, ojo, el remate que viene, el centro de Truchet González, viene el arquero Guido Jiménez, aparece Jiménez, se convierte en San Guido en este momento, porque acaba de salvar al equipo de Inter San Carlos. Una más, súbele al arquero, tiene la parada Juventus.
2: ¡Qué parado lo de Guido! Segunda complicada que tiene y segunda que saca la pelota de un gol cantado con el muslo en esta última, negándole la chance al número 28, el que acaba de ingresar, Richard González, un derechazo violento por el costado izquierdo y saca la pierna y aprovecha Guido para hacer su leyenda más grande de lo que ya es. Y aquí llega el referee central y le dice a los dos 19, déjense de cosas o se van a ir los dos. Tiro de esquina para Jicaralda, Steven.
3: Se viene el centro, el balón cayendo, queda a media altura, bien por parte de la zona defensiva. El complemento al final en pierna del equipo jicaraleño. Antes había falta, lo que señala el referee central, con problemas futbolista del equipo de Inter San Carlos, David.
4: Sí, y lo atienden, pero también van a hacer cambio sur, siempre sur. 40 y 31, Yamil Leal va a ingresar. Yamil Leal y el 31 ingresará también al campo, que es Fabricio Alemán. Salen el 9 y el 10, Anderson Núñez y Andrés Gómez. 9 fuera, Anderson Núñez, Andrés Gómez, número 10, ingresa el 40, Yamil Leal y Fabricio Alemán, el 31. Noticia Fresh Garden, nada más. Aquí a la parte de nosotros, el cuarto referee, acaba de decirle a un encargado de la Liga de Ascenso de un aparato que tiraron, una piedra o una chapa o algo de la gradería acá en sombra. Entonces le dice, tome, a la mano de la primera banca, para que se lo lleve y lo haga el reporte de una vez. Es el segundo, Ian, algo están lanzando, sí. Aquí lo escuchamos a la pura parte.
2: Sí, sí, y aquí lo pudimos observar. Fabricio, que entra como delantero, va a tomar el lugar de Anderson Núñez, inclusive va a poder a intercambiar con Carlos Villegas, el máximo anotador de este equipo del Inter de San Carlos, como nos mencionaba nuestro querido Kendall Rojas, de Ascenso Total. Es el máximo goleador del conjunto sancarleño en el dato, claro, claro que sí, con 33 goles tiene Carlos Villegas en este equipo. Charlie, ¿es el dato claro? ¡Claro que sí!
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1: Aquí viene Pimpinati, se da la vuelta, el rebote de derecha. Suelo que va cerquita del palo de mano derecha del arquero. Después del pase elegante sacando dos hombres, el pamperito Jairo Arrieta no puede darle buena dirección. Pimpinati, Ian, y se salva el Inter.
2: Qué bien se complementan el 19 y el 9 del terreno de juego en este partido, en este compromiso. Qué bien Pimpinati, qué bien Jairo Arrieta, con su colmillo, con su experiencia, que se quita todo el mundo. Y Pimpinati, que a pesar de las revoluciones altas que tiene, saca un remate que se va desviado por la mínima. Casi tenemos el gol. KFC Charlie cambió Jicaral Cercoba en este segundo tiempo en el comentario. 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
1: Y tiro de esquina, Herramientas Total, vértice derecho para el equipo de Jicaral. El que va a cobrar es Vargas. El referee central llamando la atención dentro del área. Y hay tarjeta, David.
3: Jairo Arrieta es uno y el número 7 del Inter San Carlos, que es Sebastián Castro. Hace rato Sebastián Castro la quería. Tarjeta amarilla, tabuet.com para el 7 Inter San Carlos, Steven. Y para el 9 también Jairo Arrieta. Tarjeta amarilla, tabuet.com.
2: No es por alardear, pero se los dije desde el principio, ¿eh? 4 mínimo por equipo. Y ya van 5 en Inter y 6 en Jicaral.
0: Querido Ian, y falta el expulsado. Y
2: falta.
0: Va a haber expulsado.
2: No sé si va a haber expulsado, pero amarillas fijo. Viene tiro de esquina.
1: Y aquí viene Vargas, ahora hacia central. Puede aparecer el gol KFC. Se entra Vargas, balón cayendo a punto de penal. En la disputa termina rechazando el Inter otra vez para Vargas. La pelota a la derecha. Aquí viene Vargas metiendo alemán, que busca la forma de quitar la esférica. Termina rechazando. El cambio que llegó otra vez para Vargas, saca la marca, el corte hacia adentro, le va a pegar de larga distancia Vargas. Y el arquero Guido Jiménez la envía arriba de su horizontal, la pelota que se va al tiro de esquina. Herramientas Total pertenece al equipo de casa. Muy común, Charlie.
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1: Estamos ya en 25 minutos en el tiempo, pinturas Lenco. 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Aquí vendrá el centro a través de Vargas. Se mueve Arrieta. Arrieta que intenta quitarse la marca de Sebastián Castro. También está armando, luchando con Troches. Puede venir Vargas, que prepara fina, ahora sí la pierna derecha, balón cayendo, viene bien González, sacando la élite de Pioneer. Otra vez el equipo de Jicaral, que terminan robando en la zurda. Aquí está sacando marcas, una, dos veces, se da la vuelta, prendas con dos hombres, terminan quitando, hay falta, me parece que señala el referee central, pegado a la franca, y que dice, no señor, saque lateral, saque de banda, repuestos, el trébol pertenece al equipo de casa.
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0: 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Que repartir el bizcocho, gracias.
3: Charly, ¿y ahora, David?
0: ¿Qué pasó?
3: No, ese sí sonó feo. De hecho que aquí estamos en la línea lateral contraria.

0: sonó como una, como cuando pegan dos ramas, así, sonó muy duro, lo escuchamos de lado a lado. Uno es Wandrio Silva, el de Inter San Carlos no lo visualizo, pero ahí me pueden ayudar quién es el que está en el campo del Inter San Carlos, pero sonó muy
1: 4-9,
0: duro.
1: 4-9, David.
0: 4-9, perfecto, sería el jugador
1: de Inter San Carlos, me dijo, ¿verdad?
2: De Inter es Sebastián Castro.
1: Es Sebastián Castro, sí.
0: Sebastián Castro, sí, sonó muy duro, el golpe fue muy fuerte para los dos, pareciera que Inter San Carlos lleva la peor parte. Vendrán dos cambios para Jicaral, ingresará Steven Williams, el 99, Steven Williams, cambio sur, siempre sur, y el 77, Bernie Burke, el 77, dos cambios sur, siempre sur, van a atender, Charlie, a los dos jugadores, pero bueno, le piden también el minuto de hidratación o el tiempo de hidratación a los dos equipos. Mientras tanto, Charlie, aprovechemos para tomarnos una rica taza de café y todito.
3: ¡Póngale bonito! Michael Salas y Emita, conectados ahorita con Teletica Radio. 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David, ¿y qué se hicieron los músicos de la comparsa?
0: No, ahí están, Charlie. Sí. El fiestón. Ahora hablaba con Gaby Jiménez, que en la previa, ya los hombres estaban ahí tomando yodito, manzaté. Ah, felices los compas.
3: ¿A quién?
0: A los mismos compas de la comparsa.
3: No, que a quién va a engañar con eso.
0: David. Me vienen tres cambios.
3: Hágame el favor, hombre.
0: Tres cambios para Jicaral. Saldrían, para que lo anoten, muchachos, el 12, Brandon Corrales. 19, Jairo Arrieta. Y 49, Dylan Muñoz. Y con eso son cuatro cambios sur ya para el equipo de Jicaral. Repito, 12.
2: Perdón que lo interrumpa. Pero usted más nos contaba: Burke, la Cobra Williams y el tercero que ingresa.
0: Sí, sale Brandon Corralo, número 12, Jairo Arrieta, 19, y el 49, Dylan Muñoz. Tres cambios sur, siempre sur. Ingresan al campo el 99, Steven Williams, el 77, Bernie Burke, y el 24, José Sosa. Son los tres cambios sur, siempre sur. Con eso completarían cuatro cambios, Charlie, el conjunto de Jicaral, el huracán de la península.
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5: Y se va a reanudar el juego en este momento. Estamos transitando 31 minutos en el tiempo a tiempo. 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Sí, claro.
3: Va a haber buena propina.
5: Larga. Bastante tiempo. ¿Eh?
2: Totalmente.
5: En esta segunda mitad.
2: En el segundo tiempo, con lesionados, pérdida de tiempo, las asistencias también de los arqueros y el cambio aquí, que me parece que va a salir el 17, David, también. Esa es otra.
5: No.
2: Ah, bueno, no, va a salir porque estaba el resentido, nada más.
5: Sí, atención, exactamente. Sí. Carlos Villegas, así viene el saque de Inter San Carlos, balón al frente, recuperando otra vez el equipo jicaraleño. Queda ahí la disputa en la línea de medio campo. Sosa, que está llevándose el balón. Sosa, el pasecito hacia atrás, domina, este es precisamente el brasileño Silva, que ve cómo le quita bien Fabricio Alemán, la élite de Pioneer. Alemán, que avanzaba, no hizo nada. Alemán la dejó sencilla. facilita para que se quede con la élite de Pioneer el arquero Arnold Reyes.
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5: 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Y vendrá el cobro por la lateral para Sebastián Castro. Viene el trayazo largo de parte del equipo de Inter San Carlos. Abandona por la acción de costado. Aquí será entonces el saque de banda, repuestos el trébol. Estamos en el este de este escenario, el norte para el equipo de Inter San Carlos, que está buscando y amenazando hacia el conjunto de Jicaral. Cercova, desplazan otra vez por la lateral, saque de banda, repuestos el trébol, van a cobrar. Ahí está Fabricio Alemán, cerquita al 31. Aquí viene Sebastián Castro, que avanza fuerte con sus tacos color celeste, buscando compañeros al ataque. Y viene Sebastián, busca el centro, balón cayendo, la terminan peinando, puede ser, se intenta dar la vuelta y penal, dice el referee que no. Dice el referee que no, pedían la falta de penal los muchachos de Inter San Carlos. Agarronazos venían, agarronazos iban y han dentro del área. Se salva en esta Jicaral Cercova, ¿cómo la vio usted?
2: Sí, pero volvemos al mismo punto, Steven, en el comentario del Grupo Mutual, que lo comentábamos también con Charlie. Si pitan unas, si no pitan las otras, tiene que ser consistente. Esta es de consistencia del referee, porque fue un agarronazo en el área que no pitó, como pasó en otras jugadas de, durante los 79 minutos que ya tenemos en el tiempo de pintura Lanco. 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Poco a poco se va culminando el compromiso y otra vez cae el 99 lesionado, David Madrid.
0: El Guido Jiménez de nuevo, pero estoy esperando tiempo. No quiero juzgar si está lesionado o no, pero bueno, ahí hay que enfriar las cosas. Le voy a aprovechar, mi querido Steven, Ian, Charlie y obviamente a la gente en todo el mundo que escucha Teletica Radio. Vamos a escuchar a Charlie, pero le voy a dejar una tarea. No se vale buscar en Google. ¿Cuál es el técnico a nivel de Liga de Ascenso con más ascensos de segunda a primera? ¿Cuál es el nombre del técnico que ha ascendido a más equipos en Liga de Ascenso? Charlie, un parcito para que tenga la gente tiempo de pensar. ¿Cuál es el técnico con más ascensos en la Liga de Ascenso?
3: Casi, casi creo tener el nombre.
5: Sí, yo también.
3: Y es extranjero. 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Saludos a mi hermano Omar Arce y Jiménez en sintonía Teletica Radio.
5: Excelente. Y bueno, aquí viene Sosa otra vez tomando pelota. Sosa que la mete al área, no aparece nadie. Sencilla para el guardameta Guido Jiménez. Williams a la disputa. Bueno, queda con problemas el arquero. Le cuento que si es el que yo pienso, lo Dígalo. Queremos muchísimo en mi pueblo, ¿eh?
0: Sí, sí.
5: El señor Orlando de León Cataluña, que en paz descanse ya, ¿verdad?
0: Muy bien, don Orlando León, 5 ascensos en Costa Rica, 11 finales, ganó 8, ascendió con Guanacasteca en 94-95, con Santa Bárbara 96-97, Ramonense con 2 ascensos, 2002-2003, 2007-2008 y con Carmelita en el 2011-2012, parte de los ascensos también con el Liberia en el 2014. Es, mi querido Charlie, el dato, claro, claro que sí, y ahora hay tarjeta amarilla para el 77, Benny Burke, para Jicaral. Anótelo, Ian, otro más, tarjeta amarilla el 77, Benny Burke, jugador del Jicaral.
2: Bueno, más, le voy a dejar otra tarea. Ese es el técnico con más ascensos, en la historia, evidentemente extranjero. Pero ¿quién es el técnico nacional con más ascensos? Charlie.
3: Creo tenerlo también.
5: Yo también.
2: Sí, yo también.
3: Sí, sí, sí.
2: Yo también. Tiene una historia con uno de nuestros compañeros.
3: Sí, sí, sí, sí, sí, correcto, ¿verdad?
2: Sí, sí.
3: Que... dejémoslo ahí para que lo mastique un poco, claro, más, claro, nuestro público, ¿verdad? Don Orlando de León. qué caballero, qué señor, de verdad. Heredianísimo.
2: ¿Qué manera?
3: Sí, sí. Heredianísimo. Hay una anécdota que muy simpática.
1: Lo trajo San Ramón, ¿verdad? A Costa Rica.
3: Correcto, vino a jugar. Vino como técnico muy joven. Muy joven, dicho sea de paso. Y el sol salió fuerte. La

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1: Póngale bonito, tome ese llorito.
2: Madrid Díaz, 8 más 6.
3: Y otro más. No, Steven Williams.
2: Pero 8 más 6.
3: 14.
2: Esa es la cantidad de amonestados con tarjeta amarilla Tobet.com.
3: Sumando a Steven Williams.
2: Sí, señor.
3: Sí, aquí el juego es: el que se va de esta cancha sin tarjeta amarilla pierde. Y ahora van a tarjetear a otro más de Jicaral, que va y golpea a un ente San Carlos. Bueno, ahora van a reclamar. Sí, sí, aquí de los 22 son 14. El que se va de esta cancha sin tarjeta amarilla pierde. Es el juego.
2: No, no, o sea, y el referee debe decir que está haciendo lo que tiene que hacer. El refri está haciendo lo que tiene que hacer.
0: Complicado.
2: Ojo a Pérez y a Williams, que hace rato se están diciendo.
4: Pero Pérez está haciendo
2: lo
4: que debe de hacer. O sea,
2: sacándolo del compromiso. Diciendo,
4: está buscando la forma de sacarlo.
2: Está sacándolo del compromiso. Y eso que ingresó. Y hace rato se están dice cosas. Llega también ahí a interferir Daniel Vargas. Llega también Rodríguez de Inter. El partido se va a calentar y faltan 7 para que finalice al menos el reglamentario. Más lo que puede añadir, que muy probablemente sea bastante tiempo, puede cortarse o puede ser otro compromiso en ese tiempo de reposición. El Inter de San Carlos tiene que saber manejar los tiempos del compromiso como lo ha hecho durante todo el partido, porque lo ha hecho bien. Sin embargo, ya en este segundo tiempo se volvió exagerada la cantidad de tiempo que se está perdiendo por intermedio del equipo Tafa. Así que por el momento 84-0-0 el marcador. Manzate, se vendrá tiro libre. Charlie, aquí caen hombres, tíreme un parcito en Celetica Radio.
0: 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Yo creo, mi querido tocayo, Steven Villegas. ¿Cómo es el apellido de su madre?
4: Jiménez.
0: Doña, la señora Jiménez, ¿verdad? No olvidarlo nunca.
4: Sí, jamás. Un abrazo grande a mi madrecita.
0: Desde luego que sí, lo hago recíproco. Ya debe haber una colorada, porque si no esto se va a complicar aún más.
3: Charlie.
0: Dígamelo, don David.
3: Y el ferry se va a las 4. Tenemos tiquete para las 4.
0: Ah, imagínese. Imagínese, mi querido amigo.
2: ¿Usted no anda con salpimienta, Madrid Díaz?
3: No, hoy no me tocó seguir el equipo de Jicaral ni Inter. Sea concho.
0: Bueno. Viene Ferry, entonces, David.
3: Señor, 4 de la tarde.
0: Es un bonito viajecito eso. Abrazo. Claro.
5: Que Dios lo acompañe en ese camino y vendrá ahora saque de banda. Repuestos el trébol para el equipo de Inter San Carlos. Ser buena.
2: Lo que pasa en el Ferry, se queda en el Ferry.
5: El Inter. Que puede hacer la acción que termine con desenlace positivo y que aparezca el Gulka FC. Viene el centro cayendo, intentan rechazar, quedó allá la disputa, se da la vuelta. Otra más tiene que pegarle, potente la acción, descarga. El futbolista Villén se va fuera, saque de puerta en persa. 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
5: Y se vendrá tiro libre para el equipo de Jícara. El cerco va que busca emparejar las acciones. Ahí está Sosa, el pequeñito habilidoso futbolista. El equipo de la península, Sosa que va a centrar. Sosa que busca perfil, acomoda su pierna izquierda, puede venir agarrando comba y veremos qué sucede. Se prepara y antes había variante rápidamente, David.
3: Ya no aguanta Daniel Vargas, 29, cambio sur, siempre sur, y ingresa el 11, Justin Roque, último cambio sur para Jicaral.
5: Perfecto, vendrá el centro, el referee central llamando la atención dentro del área. Vamos a ver qué pasa ahora sí. El silbato que suena, viene Sosa, le pega Sosa, balón buscando el área, bien despeja el equipo jicaraleño que intentaba la acción. Y aquí viene el remate de Villón de larga distancia, buscando el arco del arquero del guardameta Arnold Reyes. Y Reyes que está tranquilo, dominando Reyes, ejerciendo de líbero, llega hasta media cancha, la deja en cortito, el pase abierto para Sosa, que también intentaba aportar a su equipo. El balón cayendo dentro del área, viene buscando el penal, dice el referee que no, no hay nada, se cae dentro del área un futbolista, se queda con la élite de Pioneer el guardameta Guido Jiménez, y yo creo que están intentando aprovecharse también, Ian.
2: Desde, a ver, desde la perspectiva propia puedo contarles que el arbitraje con tarjetas amarillas muy bien, y con las acciones del compromiso también, el tema del tiempo bien, pero en lo de los penales.
5: Atención, el centro de Burke, Steven William la deja en corto, otra vez el remate cayendo, segundo palo, la mete Sosa, Pimpinati le pega fuerte, el balón termina abandonando y se salva el Inter San Carlos, podría aparecer el gol KFC en los muchachos de Jicaral.
0: 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Saludo al licenciado José Alexander Chacón. Ahí va el José Alexander Chacón en sintonía Teletica Radio. Gracias, José Alexander. Fuerte y gran abrazo, felicitando por la transmisión del día de hoy. Y el hombre conoce.
2: Muy bien.
0: El hombre conoce. Va Jicaral.
2: Viene Jicaral de nuevo, David Steven.
5: Aquí venía el equipo jicaraleño. La acción que queda, la disputa. Rechazo otra vez el equipo de Inter San Carlos, dominando, buscando por derecha. El toquecito, el pase cerquita en corto, avanzando a territorio del equipo jicaraleño. Aquí viene el pase largo, el intento por la izquierda. Bien, se cruza el defensor, la envía al saque de banda. Repuestos, el trébol aparece bien. González, acción que pertenece al equipo de Inter San Carlos.
2: Steven, perdón, y David, amigos, David,
0: lo va a matar.
2: Si usted divisa cuánto tiempo más en el tiempo pintura el blanco, nos avisa de una vez, porque ya
3: ocho.
2: Estamos en 90. ¿Cuánto?
3: 8, 8 más 8.
2: Un poquito, no.
3: Yo pondría más.
2: Sí, yo creo que era más. Yo lo cerraría a 10.
0: Sí, de acuerdo.
2: Yo lo cerraría a 10. Y ahí veo a Randy Ian. Vega también.
3: Ian. Y vendrá cambio sur, va a ingresar Randy Vega. Y cuando saca la tableta con el 8, le dice, pero no vio el escándalo, a la bulla queda afuera. Y todo el tiempo que se perdió, le dice Randy Vega. No ha entrado al campo y ya le está reclamando el cuarto referee por los 8 minutos. Ojo, Steven, ataca Jicaral.
5: Se viene el equipo jicaraleño avanzando. Aquí está la pelota buscando el desplazamiento para el otro costado. Fácil, sencilla para el arquero Guido Jiménez. Imposible para Pimpinati. Se acuesta, se queda con la número 5, salida que pertenece al equipo visitante.
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5: Podemos hoy ir analizando.
0: Hoy hay partido y hay final en México.
2: Sí, señor.
0: Hoy está claro. El Halcón jugando en la puerta del Pumas, que vuelve a una final, me parece, después de 15 años.
2: No.
0: O ya menos. No, ya estuvo.
2: Sí, lo que pasa es que las han perdido,
0: ¿verdad?
2: Sí, eso sí. La última final que tuvo Pumas, si mi memoria no me falla, fue en 2019, que la perdieron con los Tigres en duelo felino.
5: Perfecto, y hoy a partir de las 6 de la tarde.
0: Me parece que estaba el Tuca Ferretti con Tigres.
2: Sí, señor. Sí,
5: correcto, sí, aquí sí. Viene el centro cayendo
2: Picolín atajándole a los Pumas.
0: A los Pumas.
5: Bien. Y lo decíamos, 6 de la tarde podrá disfrutar de la final del fútbol mexicano a través de Teletica Radio. Acá en los 91.5, el centro de parte de Jicaral. El balón que termina siguiendo su curso, Pimpinati, que caía, pedía penal. No hay nada, dice el referee central. Será saque de puerta inversa, morteros para construir.

0: Roycito ahí en sintonía también. Fuerte abrazo, querido Roy. Y aquí sigue perdiéndose tiempo deliberadamente. Bueno, es que ya ahora se juega con absolutamente todo, mi querido David.
1: Sí, atendían a Juan Luis Pérez, ahí un golpe en el abdomen. Bueno, Steven, cambio sur, siempre sur. Sale Carlos Villegas, 17, ingresa el 50, Randy Vega. Primer minuto, reposición. Van a tener que reponer más, Steven. Quedan 7 más por jugar. Inter, por el momento, es equipo de primera división.
2: Si yo digo lo que dijo Juan Luis Pérez a la hora de caer, lo que le dijo al referee, nos cae la cámara de censura de nuestro país, porque fue demasiado explícito el número 19 del Inter San Carlos para describir la acción. ¡Opa! Y aquí a Randy Vega le tiran la mano, Bernie Burke, aquí se vendrá tiro libre de mi querido Steven Villegas. 93 minutos, los 8 que repuso el referee, se ha jugado mínimo, minuto con 10.
3: Y Randy Vega también extendía el brazo. Yo creo que entre los dos en la disputa terminan ahí golpeándose. El remate que vendrá para el centro. Aquí vienen tres cuartos de cancha el equipo de Inter San Carlos. El que va a cobrar es Villán, que la deja por la izquierda para que sea ahora Vega. Y Vega busca sacar la marca. Randy, que tiene dos hombres a la marca, bien, terminan intentando quitar, dice el referee, que antes le cometían la falta. Munge, tiro libre, Mucab, que pertenece al equipo de Inter San Carlos. Puede ser el gol KFC, llegando en este momento a los 45 más 3 en el tiempo. 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Estamos 0-0. El equipo de Inter San Carlos ganó en su casa, así que 1-0 está arriba en el marcador global. El cobro que rápido la hicieron ahí para intentar sostener un poquito la número 5. La disputa que se da otra vez, le cometen la falta a Randy Vega, pegada a la franja del carril de la zurda. Será entonces acción que pertenece al equipo del Inter.
0: Vos sabés que sin lanzarle tabla de salvación al árbitro, porque no la necesita.
2: No
0: la necesita. Me parece que ha logrado un buen juego. Aquí lo que prevalece es que el entorno tiene todas estas calidades que tiene una final, ¿verdad?
2: Demasiadas variantes, Charlie.
0: Muchas cosas, mucha intensidad, se está jugando demasiado, cada equipo juega con lo suyo y hasta con lo que no es suyo, y el árbitro pues ha tratado en la medida de lo posible, porque uno también podría decir, es que los actores no han puesto todo de sí. Claro que han puesto todo de sí, es que en esto no es solo lo que se pueda jugar en el césped, es todo lo que se pueda jugar más allá del césped.
2: Mental, física, emocional, todas las mentes que usted pueda encontrar en el idioma español, y sigue Jicaral teniendo la chance, mi querido Steven.
3: Aquí viene Silva, le pega Silva, sale de puños el arquero, despeja balón, se va al saque de banda, repuestos el trébol con problemas. Guido Jiménez, David, antes voy con Ian.
2: Sí, quedó resentido el número 99 del equipo del Inter San Carlos, Guido Jiménez. Guido Jiménez quedó resentido, el capitán, que ha tenido buen compromiso. Y yo les hago la pregunta, faltan minutos para que concluya este partido. Faltan 2.5. Jugador Valvoline de la segunda mitad, muchachos. Es más, ni de la segunda mitad, del partido como tal. ¿Quién se manda primero?
0: Yo me mando.
2: Dígame.
0: Les compro desde el primer tiempo
2: Sebastián Castro.
0: Un trabajo, muchacho, que ha dejado sangre, sudor y lágrimas en el terreno de juego.
2: Buena esa.
0: Se ha defendido muy bien y este muchacho es parte de esa gran defensa del Inter.
2: Madrid Díaz.
1: ¿Se vale que no sea jugador?
2: No.
1: Déjame dárselo a Douglas Sequeira.
2: Sí,
1: bien. Porque Douglas ha trabajado en este equipo, ha hecho crecer este equipo por el momento, le está dando la clasificación y vive, como ya conocemos hace rato, intensamente un juego. Se lo doy a Douglas Sequeira.
2: A Douglas, ok. Sebastián, Douglas, Steven.
3: Me quedo con Sebastián Castro, número 7 de Inter San Carlos. Y por supuesto también hay que darle mucho mérito al señor técnico, como lo es Douglas Sequeira, el trabajo que ha hecho hasta el momento. Pero atención, muchachos, aquí viene otra vez el equipo de Jicaral. Se acercó, quedó el control fácilmente para Guido Jiménez, jugador Valvoline, Sebastián Castro.
2: Démosle de una vez a Sebastián Castro, Javi, para no también escucharlo, mi querido
4: Sebastián
2: amigo.
4: Sebastián Castro.
2: Sebastián Castro, muy bien.

0: El jugador Valvoline del compromiso es Sebastián Castro, número 7 del equipo de Inter San Carlos. Inter, que está cerca ya de llegar al fútbol de la primera división en este instante, Ian. Estamos a un minuto.
1: A menos.
0: Los instantes que se dan. El fútbol de Liga de Ascenso está despidiendo al Inter San Carlos para dar paso a la máxima categoría de nuestro país. El saque largo de parte de Guido Jiménez. Otra vez Jícara al cerco va dominando. El rechazo que es buscando en ataque a Steven Williams. Pierden otra vez. Le queda Fabricio Alemán. Alemán que busca darse la vuelta. El pase largo. Nadie por esta. Despejan otra vez en zona defensiva. Vendrá Inter San Carlos por la derecha. La jugada que termina en contacto para el equipo de Jícara Alcercova. Esta que la cobran rápido. Aquí está, llegando otra vez, buscando la derecha, avanzando por el carril del oeste. Aquí viene Troches, y Troches que va a centrar de las últimas. Viene Troches, la mete al área. González que despeja, queda otra vez en contacto. Puede ser para Jícara Alcercova. Troches que se abre por la franja derecha. Aquí viene Troches, saca la marca. La disputa que se da, parecía falta. Referee central que señaló nada de parte de Vega. Ahí están los encontronazos, los problemas que se dan. Y bueno, David, usted está a pie del terreno de juego.
1: ¿Qué le pasa a Randy Vega, David?
2: Sí, pero es que es lo mismo que hablábamos ahora. Son encontronazos que se dan, son empujones. Y otra vez, Wandrio Silva. Ahora ya me hablaba de que faltaba la roja. Wandrio golpea mucho. Y también Juan Luis Pérez, que no tiene tarjeta amarilla, reclama mucho. No hay tarjeta roja, no hay nada. Va a terminar el partido. Pero la tarjeta roja, Ian, creo que sí podía en algún momento a cualquiera de los 14 amonestados que están en el campo en ese momento.
1: Ojo, así suena el estadio de la Asociación Cívica Jicaraleña.
0: Ambientazo.
1: El Inter ahí de espaldas y Randy Vega diciéndole de todo al banquillo del equipo jicaraleño. Desde atrás.
0: Y vendrá el saque de puerta al guardameta Guido Jiménez, que la hace al ataque, buscando el cierre del partido. El equipo de Inter San Carlos, Jicaral, que intenta sacar en este momento dentro del área. Cabezazo. Cabezazo que se da. Y David, ya el equipo de Inter San Carlos tiene en la línea todos porque están casi que saliendo a celebrar. Vendrá el remate largo. La saca, busca otra vez Jícara Alcercova. Puede ser la última. Remate de Pimpinati. Ingresaba en el área Pimpinati. Le pega el guardameta Guido Jiménez. Otra vez para Jícara Alcercova. Mete balón. Intentan rechazarlo de Inter. Suena el silbato. San Carlos es campeón. Es campeón. Los norteños. El equipo que inició su camino en INAPA con el nombre de Nativel, hoy da un paso gigantesco para llegar a la máxima categoría. El cantón más grande de los 84 que tiene nuestro país recibe un nuevo inquilino en la primera división de la mano. De la mano de don Giovanni Paniegua, Yosimar Arias, el gran Álvaro Zavarío como asistente del técnico que regresó a casa. Que regresó a casa para redimirse. Douglas Sequeira levanta el título que buscaba por mucho tiempo. Llegando el número 23 a ascender a la máxima categoría. Inter San Carlos. Inter San Carlos es campeón. Inter San Carlos es campeón. Campeón, campeón, campeón, campeón, Ian. Y se van a disfrutar ahora de esta máxima categoría que les espera con ansias después de un trayecto largo, lleno de emociones, lleno de muchas cosas buenas para el conjunto sancarleño. Y hoy levantan esa medalla al mérito, a la lucha. Inter San Carlos está en primera división.
1: Un equipo que el 3 de agosto del 2024 sacó su primer compromiso. Se le abrió el expediente en el fútbol de la segunda división. Un equipo que empezó en tercera.

0: con un proyecto interesante, con un proyecto diferente, con un proyecto con mucha ambición, como lo decía Steven, en uno de los cantones más ricos para crecer, tanto personal, profesional y todo lo que usted se pueda imaginar. Un equipo que en 81 partidos disputados tiene 52 victorias, 16 empates, 13 derrotas, 150 goles anotados y 74 recibidos. Un equipo que se empezó a llevar figuras de la primera división. Un equipo que tiene esa garra, que tiene esa historia, que quiere ser una de las potencias en el fútbol costarricense. Y hoy logra un paso histórico. Hoy logra llegar al fútbol de primera división. Hoy el Inter San Carlos, su jaguar ruge en todo el país diciendo: aquí estamos, aquí llegamos y vamos a cambiar todo lo que usted se imagina y el paradigma de la primera división. El Inter San Carlos es el campeón de la Liga de Ascenso y el nuevo inquilino de la primera división del fútbol costarricense. David Madrid, usted tiene la noticia desde la cancha de la Asociación Cívica Jicaraleña. Inter San Carlos es el nuevo inquilino de la primera división, David.
1: Y escuchamos una vez a Douglas Sequeira, que se vino con la afición. Expulsado a Ariel Ramos después de reclamar a Steven Williams. Escuchamos a Douglas Sequeira.
2: Contento con este proyecto. A Meridis, que ha estado con nosotros. Es un proyecto serio. Nosotros no trabajamos como segunda división, trabajamos como primer equipo de primera división. Y sabíamos que iba a ser difícil, pero gracias a Dios somos equipo de primera división y ahora lo que queda es celebrar. Yo creo que el cantón de San Carlos puede tener bien dos equipos y invité a Saborío, invité a Eric Sánchez, a Jairo Villegas, a Alex, a Álvaro Aguilar a este proyecto. Les dije que no podíamos entrenar como segunda, sino como primera, y gracias a Dios lo hemos hecho bien. Y de 12 partidos que jugué en un mate y mata el torneo pasado a este, no perdí ninguno. Llevo 4 torneos, semifinal, final perdida contra Consultas y 2 finales ganadas. Yo creo que hemos sido el equipo más consistente y ahora lo que queda es celebrar y regresar bien con nuestras familias.
3: Douglas, toda una afición lo espera en la zona norte hoy a celebrar en Quital.
2: Gracias, estamos bien contentos, gracias por apoyarnos. Yo creo que, como le digo, todos los departamentos se han hecho bien. Usted, el departamento de prensa, no es fácil, muchachos. Hace 2 días estamos en la zona de Nicoya. Llegamos el viernes, trabajamos ayer en Santa Cruz. O sea, esto es un equipo serio que quiere hacer las cosas bien. Estoy contento por los jugadores, porque se lo merecen, por mi familia. Mi hijo Douglas no pudo estar, pero puedo decir que el Inter de San Carlos es el equipo de primera división.
1: Douglas, usted se había ido del equipo, volvió. ¿Esto es lo que usted quería? ¿Regresar más fuerte después de tener un primer paso por el equipo del Inter?
2: Sí, como le digo, yo he trabajado fuerte. Yo tengo casi 75 partidos con el Inter, tengo casi 55 victorias, tengo 11 derrotas, 14 empates. O sea, el porcentaje mío anda más del 75%. Y de verdad que, como le digo, estoy contento porque sabíamos que iba a ser difícil, pero gracias a Dios nos aplicamos y somos equipo de primera división.
1: Gracias, don Douglas. Ahí está Douglas Sequeira, que obviamente en llanto, súper contento. Aquí nos movemos un poco más porque eso es una fiesta. Se ha llenado de más color verde en el estadio de Jicaral. Ya es verde por cuenta propia. Y acá de una vez terminó el partido y Douglas corrió de lado a lado para poder celebrar con su afición, que también ingresó al terreno de juego. Vamos a hablar acá con Núñez, con Anderson Núñez, que bueno, con Sebastián Castro. Bien, Castro, que lo escuchamos acá en Teletica Radio, jugador lateral del equipo Inter San Carlos, campeón, el número 7, Sebastián Castro, que por cierto fue elegido como el jugador Valvoline en la primera y segunda parte. El número 7 habla acá para Teletica Radio, el jugador Sebastián Castro del equipo Inter San Carlos, campeón en este torneo de clausura y apertura 2026.
4: Sí, primero, agradecerle a Dios por ese partido. La verdad es que sabíamos que iba a ser muy difícil contra un gran rival como es Jicaral, pero sabíamos lo que teníamos que hacer. Aguantamos todo lo que el ataque

0: ellos, y no, la verdad significa demasiado. Este equipo está para grandes cosas, la verdad. Unas condiciones increíbles lo que nos dan, y bueno, ahora solo queda disfrutar con la afición, disfrutar con la familia y prepararnos nada más.
1: Sebastián, usted tuvo un duelo por la derecha, veo su rostro que tiene una raya de un muñazo por ahí, compitió contra Jairo Arrieta, también contra Wandrio Silva, contra los defensores. ¿Cómo estuvo ese rostro durante los 90 minutos?
0: Sí, no, bueno, como usted dice, hasta me arruinaron la cara, pero bueno, al final es parte del partido. Estuvo bien reñido. Son grandes jugadores, la verdad, tienen mucha experiencia. Un Mae como Jairo, la verdad es que tiene bastante experiencia, pero lo importante es que ganamos, lo importante es que estamos en primera división.
2: Sebastián, mensaje para la afición TAFA, ahora que ya no son un equipo de segunda, sino un equipo de primera, y tomando en cuenta el derbi contra San Carlos también.
0: Sí, bueno, qué felicidades también, este campeonato también es de ellos, ahora vamos para primera y a disfrutar. Ahorita no queda más que disfrutar el día de hoy, el día de mañana, todos los días que se pueda con nuestras familias, con la afición y como le digo, disfrutar al máximo.
1: A comer piña toda la semana del jefe, ¿eh?
0: Exactamente, así es. Ese es el poder.
1: Ahí tenemos a Sebastián Castro. Feliz, dice que el rayón no le importa, el golpe no tienes, campeón. Tengo con Samuel Román. Samuel, usted pasó con Grecia, usted vivió lo que pasó con Grecia. Hablamos de un jugador zurdo, habilidoso. ¿Qué pasaba con ese jugador Román? Ahora está con el equipo Inter San Carlos, es campeón, va a estar otra vez en primera división. ¿Qué se siente volver a la máxima categoría?
3: Bueno, la verdad que muy agradecido con Dios, ¿verdad? Porque me había costado bastante, fui constante, seguí trabajando en silencio y bueno, gracias a Dios se me dio.
1: Hemos visto también en redes sociales suyas que usted siempre quiere como estar feliz, tranquilo, inspirado. ¿Necesitaba eso Samuel Román para demostrar de que sí es un jugador en primera división?
3: Creo que he trabajado bastante bien y gracias a Dios lo he podido mostrar en la cancha, entonces ahora darle gracias a Dios y a celebrar.
1: ¿Qué se habla con Douglas Sequeira? Porque lo veo siempre emotivo, siempre dando señales. Y a usted le llama mucho la atención para que jale. ¿Cómo es Douglas Sequeira con este equipo?
3: No, él es muy buen entrenador. Lo vive mucho el fútbol, ¿verdad? Y así nos va jalando a nosotros también para poder lograr el objetivo.
1: Perfecto, Román, ojo, porque ya usted va a celebrar con los mismos jugadores. Vamos a tomar uno aquí que cuesta mucho siempre tener, que es a don Álvaro Saborío. Nos movemos un poco. Él nunca da entrevistas. Vamos a ver si lo tenemos por acá, a don Álvaro. Álvaro, nada más unas palabritas aquí a Álvaro Saborío, que primero va a ir a abrazar a dos jugadores de Jicaral. Álvaro, que siempre anda lejos de los medios, pero acá se abraza con dos jugadores de Jicaral. Ahí les da el apoyo y vamos a aprovechar para hablar con don Álvaro Saborío. Don Álvaro, bueno, usted ahora viene a este equipo. Sabemos de que no anda mucho metido con las conversaciones, con entrevistas, pero es un honor tenerlo por acá. ¿Su primer título como técnico o asistente técnico?
4: Sí, no, el torneo pasado también. Y no, bonito, la verdad, ganar y ver a los jugadores llorando de felicidad es algo que me llena mucho, y poder ser parte de esto, estoy muy muy contento.
1: Sí, la apertura era de clausura, pero ese primer ascenso y esa parte de la experiencia suya, creo que también lo que quiso enfocar junto con Douglas, jóvenes de experiencia, pero ¿cuál es el mensaje usted como Álvaro Saborío que le da a los jugadores?
4: Nada, de que crean en el fútbol de ellos, la idea que Douglas implementa, la ayuda que uno puede dar, la ayuda que pueden dar los otros asistentes, y también el profesionalismo de Eric Sánchez, que siempre es importante, y no, ahora lo que queda es disfrutar y agradecerles a ellos todo el esfuerzo que han hecho todo este tiempo.
1: ¿Quién lo enamoró usted para dejar el ciclismo y el triatlón, que era el deporte que usted tenía?
4: Triatlón yo no corro, pero el ciclismo sí, sigo haciendo, ellos me han respetado eso y no, creo que todo conversado es bonito.
1: Gracias, ahí estaba Douglas Sequeira, Álvaro Saborío, perdón, parte del cuerpo técnico, que siempre cuesta mucho tener voz con el exjugador Douglas Álvaro Saborío. Y aquí nos movilizamos un poco para un costado donde se encuentra el presidente Giovanni Paniagua, para poder tener también la conversación del presidente, que nos hablaba que estaba con todo el deseo de ascender. Aquí lo vamos a escuchar, ya nos trasladamos de la zona del este hacia el oeste, nos movilizamos completamente porque ya se encuentran distribuidos todos los encargados del equipo y también jugadores. Escuchemos a Giovanni Paniagua, presidente del equipo Inter San Carlos.
5: Muchas gracias, darle las gracias a Dios, porque realmente que es una emoción muy linda de vivir. Hemos sufrido mucho, fue muy estresante el partido, un rival demasiado difícil, y sabíamos que jugar acá iba a ser muy, muy, muy difícil. Dichosamente los muchachos se aplicaron increíblemente.

0: parte, Douglas, Álvaro, el cuerpo técnico en general hizo un gran trabajo, preparó muy bien lo que iba a suceder acá y salió tal cual lo habíamos pensado. Así es que darle gracias a la afición y decirles que bueno, hoy mismo vamos para San Carlos. Ojalá que podamos compartir con ellos un poquito allá, porque es muy lindo y eso es de ellos. Al final es un sueño que se cumple, y darle las gracias a Dios por permitirnos vivir algo tan, tan lindo. La verdad que no tengo palabras para describir la emoción que tengo.
1: Don Giovanni, yo sé que la emotividad suya va muy grande ahorita por campeón, pero vamos a volvernos un poco al partido. Usted fue uno de los que reclamaba el escándalo que estaba detrás de ustedes. Cuéntanos un poco, ¿qué es lo que estaban reclamando ustedes durante el juego?
0: No, era que la comparsa que tenían detrás de la banca nuestra hacía mucho ruido y no nos dejaba dar instrucciones a los jugadores. Entonces Douglas estaba pidiendo que por favor lo tratáramos de controlar, porque no nos parecía justo que estuviéramos la bulla ahí detrás. No, pues simplemente fue parte del partido, no creíamos que era algo que debería darse, pero al final el árbitro toma la decisión y bueno, lo aceptamos también.
2: Giovanni, qué partido más interesante hoy del equipo de Douglas, que siempre es muy propositivo y que mete mucho gol. Hoy tuvo que jugar diferente, lo hizo muy inteligente, pero al final lo decían sus propios jugadores, las finales se ganan, no se tienen que jugar.
0: Sí, bueno, yo no sé por qué es que encasillan a Douglas en eso de que siempre tiene que jugar, no sé, de una forma de salir jugando, de una o X o Y forma. La verdad es que Douglas es un gran estratega, él prepara los partidos según sea el rival. Ustedes vieron que también en Escorpiones jugamos de una manera similar, o sea, un poco más de juego directo. Eso depende mucho del rival, de lo que nos ofreciera el rival, y también sabíamos que nos estábamos jugando una final, no podíamos tener dudas ahí atrás, y tratamos de minimizar las posibilidades para ellos. En realidad, yo creo que las ocasiones de gol de ellos se redujeron, no sé, a muy pocas, y las que tuvieron también, ahí tenemos un gran arquero como Guido y lo pudo controlar. O sea, yo me recuerdo ahora al final hay un remate de Pimpinati que sí creó peligro, pero bueno, dichosamente lo controlamos y el partido se desarrolló tal ellos lo habían planeado. La verdad es que hay que felicitar a Douglas, a Álvaro Saborío, a Álvaro Aguilar, a todo el cuerpo técnico, a Eric sin duda por la preparación física de los muchachos, porque jugar acá es muy duro, es muy difícil y se hizo de buena forma.
1: Ahora sí nos lo puede decir don Giovanni. Hoy van a recibir el trofeo, hoy son de primera. ¿Dónde debería estar la gente en San Carlos esperándolo a ustedes?
0: Bueno, eso no lo sé realmente. No sé si en Ciudad Quesada o en Pital, o sea, donde quieran, ahí vamos a ir, porque pues esperamos un lindo recibimiento allá y hacer una fiesta con los muchachos, porque yo creo que se lo merecen. Ha sido un año muy largo, mucho sufrimiento. Hace un año, si ustedes recuerdan, nosotros estuvimos en la final, la perdimos con Consultans. Fue un golpe muy duro que nos ayudó también a madurar y a prepararnos para poder estar hoy acá y recibir el título. O sea, indudablemente que muchas gracias a Dios, porque Él es el que nos tiene acá y que nos permite disfrutar de estas alegrías.
2: Yo en un momento donde no estaba Douglas Sequeira en el proyecto, ustedes lo trajeron de regreso, siguieron fichando muchos futbolistas con rodaje de primera división. Eso era lo que querían, armar un equipo que en segunda pareciera casi un equipo de primera, y así llegan ya nuevos inquilinos de la máxima categoría.
0: Sí, el proyecto se armó pensando en primera división, evidentemente en el ascenso. Douglas, gracias Douglas. No he podido ni saludar al profe, porque la verdad es que la emoción me ganó y por un momento tuve que ir al camerino, porque la verdad es que eso es demasiado lindo. Y bueno, lo que me decías de los jugadores de primera, sí, tratamos de traer jugadores con trayectoria que sepan jugar estas finales, porque acá cualquier otro jugador se podría afectar la presión, el campo, el clima. Por eso los últimos jugadores que sumamos, y bueno, desde el...
1: Bueno, aquí le echan todo el agua encima al Prezi. Wilson González, qué malos. Me hace señas Wilson González y me dice, no diga nada. Y Andrés Gómez lo bañaron porque... Profe, jefe, ya no le dé piña a ninguno. Ya no le regale piña porque lo mojaron por completo.
0: Sí, bueno, es parte de la celebración. La verdad es que yo solamente tengo que darle las gracias a estos muchachos, porque hicieron un partido increíble acá en un clima muy difícil. Gracias, Sergio. Gracias. Y era un clima muy difícil y los muchachos se aplicaron al 100%. Al final terminamos, digo yo, que creándonos poco peligro, que era lo que pretendíamos para cerrar bien.
3: Bueno, muchísimas felicidades, por supuesto. ¿Cómo van las canchas de entrenamiento? Lo que ustedes están, pues, no, si mal recuerdo, era en Florencia que lo están construyendo. Usted me corrige si no. ¿Cómo va ese proyecto?

0: Ahora tenemos el Mundial y tenemos un poquito más de tiempo para poder prepararnos adecuadamente. Y el equipo va a jugar en el Carlos Ugalde. Hemos alcanzado un acuerdo con el comité y agradecerles a ellos también, porque el comité siempre nos ha apoyado, el alcalde. La verdad es que debemos ser muy agradecidos con ellos porque han estado ahí de la mano con nosotros y nos han apoyado en todo este proceso.
1: Bueno, ahí teníamos al presidente Johnny Paniagua. Aquí me movilizo para don Yosimar Arias. Don Yosimar. Don Yosimar, bueno, otro de los que le fue mal. Don Yosimar, bueno. ¿Quién? Aquí está Yosimar Arias. ¿Quién fue el culpable, Yosimar, de que lo mojara también, igual que el presidente?
2: De ahí, el trabajo, ellos saben, los muchachos saben. Puta, cada uno lo que hace es trabajar día con día, sacrificarse, no hay entrenamiento que yo falte, y si falto es por algo del equipo, o sea, siempre estoy ahí pendiente de los jugadores, pendiente de los muchachos, de las cosas que les hace falta, de lo que les puedo ayudar. Le decía antes a los colegas que están trabajando con jóvenes es muy complicado hoy día, entonces en el caso mío yo trato en silencio, no soy de esas personas que anda publicando cosas que me actualicé con esto, que hice esto, que voy allá, que eso, no, yo soy más tranquilo, respeto a los demás también, pero yo soy un poco más tranquilo con eso. Yo trato de estar actualizado para no quedarme, porque en el fútbol hay que estar actualizado, ya sea entrenador, que también me gusta, pero respeto mucho mi posición y vine a ser gerente deportivo. Sé que Dios me tendrá el momento para ser entrenador. Hay que quemar muchas etapas. Yo estoy aprendiendo demasiado con Douglas. Douglas es una persona que yo sé que está capacitado para manejar este equipo y llevarlo a grandes cosas también.
3: ¿Cuánto de esta planilla ya se va a quedar, o cuánto trabajo le viene también para reforzar ya en la máxima categoría?
2: Mañana mismo estamos sentados para reforzar el equipo. Yo les podría decir a ustedes que ya tenemos, no sé si antes por respeto a Jicaral, pero bueno, ya terminó, ganamos y listo, no pasa nada. Te puedo decir que hay unos 3, 4, 5 jugadores que ya están para firmar el día de mañana.
1: Señor Simar, si escribimos un libro suyo, prácticamente hoy es como el cierre de esa historia. El paso que tuvo por Guanacasteca, su salida de Costa Rica, y hoy sirve como un desahogo por todo lo que ha pasado.
2: Sí, mira, es que fue puñica. Yo, la gente no se da cuenta de muchas cosas. Yo salí de la G, nunca me dio depresión, y esa vez me dio depresión. Estuve varios días mal, porque eran casi 8 años donde me maté por esa institución. Y tras de eso, cuando salgo, yo escucho personas, porque así es, malagradecidas, diciendo que por mi culpa, que por esto, que aquí, que allá. Eso me afectó mucho, la verdad, le soy muy honesto, me afectó demasiado. Pero me preparé, yo siempre he sido una persona muy fuerte mentalmente. En mi peor momento, que estaba en esa situación, me llamaron de Bolivia, entonces fue como un respiro. En la parte, de todo ser muy sincero, yo... En la parte económica fue que no me fue bien en Bolivia, no me pagaron, uno que otros enredos, malos entendidos, y bueno, por eso duré 5 meses. Y duré porque un día, estando en el apartamento donde vivía, me entró una llamada de Costa Rica, don Giovanni Paniagua, que si le interesaría venir a trabajar con él para ascender el equipo, y inmediatamente le dije, hey, mándeme los tiquetes, porque yo sabía que ellos no me... Igual ellos no querían que yo me viniera, y me hablaron conmigo, pero yo cuando tomo una decisión, pues soy muy... muy directo, y tomé la decisión de que venirme, porque yo sé que esto es un gran proyecto y ustedes se van a ir dando cuenta con el pasar de estos días y de los meses y de los años que este proyecto va a caminar muy bien de la mano de don Giovanni. Y nada más, o sea, con esas personas, ¿qué les puedo decir yo? Dios nunca deja justos en vergüenza, ¿verdad? Ese es el mensaje que yo le doy a todas esas personas. Y como dice usted, aquí cierro mi ciclo, porque lo que hice antes, cualquier persona pensaría fue suerte, pero ya no es suerte, ¿verdad? Ya este es mi segundo ascenso, con muy buen trabajo, sé lo que hago, sé dónde estoy parado, y bueno, para mí es una bendición estar por acá.
3: Imagino que es un aprendizaje también, ¿verdad? Lo que ha sucedido con otros equipos, en cuanto a contenido administrativo y demás. Inter San Carlos está verdaderamente ya preparado, con todo en orden para la máxima categoría.
2: Sí, todo está bien aquí, o sea, usted me ven a mí, me ven a Giovanni, pero Giovanni tiene una serie de personas detrás de él, tiene sus empresas y ellos trabajan demasiado bien, con eso no hay ningún problema.
4: Yosimar, en la parte personal, este título, obviamente, lo que hablábamos antes del partido, yo sé que ya hubo lágrimas ahí, ¿por qué? ¿Qué es lo que siente en este momento, Yosimar? Cuéntenos.
2: No, mire que ahora en la mañana me decía un muchacho ahí en Nicoya, que estábamos en Nicoya, me dice, madre, Dios es demasiado bueno y hoy usted va a ser campeón. Y le digo, bueno, esperemos que termine. Me dice, para que calle ese montón de personas de aquí que lo trataron mal o se confundieron en algún momento que yo era el culpable de lo que había pasado en la AEG. Y sí, a lo mejor fui culpable porque renuncié a seguir luchando por ese equipo que quería mucho, que quiero, la verdad.
4: ¿Y a quién viene a salvar? Ahí está.
1: Vamos.

0: Espera.
1: Porque no se habían visto. Y mucha entrega de Douglas.
2: Sí, sí, sí. Sí, con Douglas, antes le decía al colega que hacemos un gran equipo de trabajo. La verdad que yo aprendo mucho de Douglas. Douglas es un entrenador demasiado actualizado en su idea de trabajo, su metodología de trabajo, es espectacular. Pero bueno, con respecto a lo otro, lo que le dije antes, Gaby, compañero. Sí, sí, porque como decía aquí el compañero, para mí ya es un ciclo que cierra, porque lo que hice en el AEG no fue casualidad. Ya ahora es el segundo, con mucho trabajo, mucho sacrificio, muchas horas de sufrimiento, muchas horas de callado, de estar tranquilo, de no responderle a nadie, de estar en mi casa, de estar, como decimos nosotros, comiéndose todo eso que hablan y dicen de uno. Y lo único que le digo, Gaby, es lo que le dije al principio, o sea, Dios nunca va a dar a justos en vergüenza, y yo creo que este es mi momento para mandarles ese mensaje a esas personas que en algún momento creyeron que yo era uno de los culpables. Y sí, tal vez sí, pero porque no quise seguir luchando nada más, porque habían personas que ya ahí no se puede trabajar.
1: ¿Cómo se arma la fiesta? Ahora se van, que se van por fuera, no se van por fuera y nos están esperando allá. ¿Cómo va la caravana? Para que todos empiecen ahí a apuntar en casa, porque
2: Gaby,
1: nos están esperando.
2: Después del tempisque yo ya borro casero, me duermo, no sé qué pasa, pero...
1: cámara ahí en ese bus.
2: Sí, claro que sí, no hay ningún problema.
0: Que le cambió el semblante, Yosimar.
2: Sí, sí, es que hijo puñica, es estresante estar afuera ahí, y el árbitro repone 8 minutos y ellos obviamente era el juego.
1: ¿No?
2: De eso hay que preguntarle a la gente del IACE, que ya no tengo nada que ver con ellos, ¿verdad?
1: Yosimar, pero decía Álvaro Saborío y Douglas Sequeira que a pesar de todo que estén fuera, pero ustedes lo respetan mucho los jugadores porque ustedes estuvieron dentro del campo y las instrucciones que dan son más respetadas, incluso por todos los jugadores.
2: Sí, sí, nosotros, vamos a ver, somos un equipo muy profesional lo que hacemos. Si estamos aquí es porque Giovanni, ustedes van a ir conociendo a don Giovanni, que es el presidente, es una persona muy exitosa en lo que él hace, y no es... No es pasar brocha, pero es que la verdad, y ustedes se van a dar cuenta, la persona que es él, el amor que le tiene al fútbol, y era justo que este equipo tenga la oportunidad en primera división. Ya va a depender de él, de mí, de los que estemos acá, de que este equipo crezca. Vienen cosas muy importantes para San Carlos, para la juventud de San Carlos, y bueno, ahora tenemos una rivalidad que es San Carlos, que va a ser solo dentro de la cancha, porque la relación que tenemos es muy buena, y yo sé que va a seguir por el mismo camino.
0: Ahí estaba Yosimar Arias. Vamos a escuchar a Juan Luis Pérez también, que lo hablaban también Ian García y también lo comentaba Steven Villegas, del trabajo defensivo que hizo Juan Luis Pérez. Y creo que es importante también escucharlo acá, el buen jugador defensor que está con un medio nada más para poder darle el espacio al colega que tenga su espacio acá para poder hablar. Pero ya aquí se reúnen dos jugadores del equipo Inter San Carlos con una camisa verde de campeones. Aprovechamos para escuchar a Fabrizio Alemán, que vuelve del Deportivo Saprissa al Inter San Carlos, y es un desahogo también, como lo comentaba Yosimar. Escuchemos a Fabrizio Alemán, el delantero del Inter San Carlos después de quedar campeón.
3: Para atrás, para dos para adelante. Contento obviamente de ascender, de poder competir en primera de nuevo. Como te dije ahorita, es un proyecto que se lo merece, que se trabaja fuerte, se invierte mucho, mucho dinero, mucho tiempo para esto, exactamente. Entonces, obviamente contento, y ahora disfrutar las vacaciones y para los que vienen a trabajar bastante.
4: ¿Cuánto ha madurado Fabrizio Alemán en tema futbolístico, en tema mental también, con todo lo que se habló en primera división? ¿Cuánto ha madurado este Fabrizio Alemán que vemos ahora?
3: Claro, obviamente me siento otra persona totalmente. Cuando salí de Saprissa, trataba de madurar en muchas cosas, comer zacate, como decimos acá. Obviamente estar aquí, estar lejos de la familia, vivir solo, es difícil, pero hay que hacerlo en algún momento de la vida. Me ha ayudado a madurar mucho fuera de la cancha, y bueno, muy contento por el ascenso.
0: Perfecto. Fabrizio, ¿volver a primera es un desahogo o una revancha para usted?
3: No, creo que siempre trabajo para estar en lo mejor. Desde que llegué aquí le apunté a eso, trabajaba día a día, me levantaba día a día pensando en eso. Gracias a Dios el Fenahol y el cuerpo técnico me dieron respaldo en la cancha, y bueno, muy contento para ahora regresar a primera división.
5: Fabrizio, bueno, me imagino que ya lo hablaste con los colegas también, pero ¿qué vas a hacer? ¿Te vas a quedar acá? ¿Cómo está ese tema del futuro?
3: En Saprissa me queda todavía mucho contrato. Aquí tengo todavía contrato de préstamo. Aquí estoy contento. Creo que no sé qué va a pasar en el futuro. Pues disfrútelo hoy. Creo que aquí estoy contento. Me está tan bien. Mi familia está contenta. Pero bueno, donde sea que esté, yo siempre voy a dar lo mejor de mí.
5: Se ve que es un camerino muy unido y muy sano, ¿verdad? Eso ayuda para cumplir objetivos como el de esta tarde.
3: Sí, un camerino joven, con líderes que todos respetamos. Creo que hacen un rol importante, un cuerpo técnico muy pesado, Saborido, Douglas, los demás, la gerencia deportiva. Entonces creo que es un proyecto muy serio. Ahora, por dicha, se metió el ascenso para destruir eso en cancha.
5: Se lo esperaban.
0: Ahí tenemos a Fabricio Alemán. Ahora sí aprovechamos para hablar con Juan Luis Pérez, que el defensor pues hizo un trabajo intenso para poder también mantener el cero. Y aquí lo tenemos en voz para Atlética Radio, Juan Luis. Nada más importante también tenerlo cerca en las voces de los jugadores que se fajaron en zona defensiva, Juan Luis. Usted tiene doble nacionalidad y tiene la posibilidad de volver a Primera División. Primero cuénteme, ¿por qué usted decidió llegar a este equipo Inter San Carlos? Para regresar un poquito en el tiempo.
6: No, primero que todo agradecido por ese ascenso. Son cosas difíciles, estaba pasando una situación muy difícil, personal. También me lesioné, finiquité con Heredia. No es que digamos que Heredia me echó ni nada de eso, yo fui el que decidí tomar esa decisión. Y Jafet Soto entendió eso. Y vine aquí para recuperarme porque venía lesionado de Heredia y me recuperé muy bien y gracias a Dios pude estar en esas etapas importantísimas para esta gran institución.
0: Pero ahora está con Inter San Carlos y si le hacen el llamado de herediano, ¿qué pasaría por la cabeza Juan Luis Pérez?
6: Ah, no, yo voy a quedarme aquí, estoy muy contento y es un equipo que viene con grandes proyectos y no. Vamos a ver qué pasa. Ya ahora eso es un contrato diferente, entonces vamos a ver si al final quieren que sea aquí o no y tomar la mejor decisión.
0: Juan Luis, fue una batalla. Eso fue una batalla en zona defensiva. Usted tiene que marcar a todos los atacantes y veo que también hubo golpes por todo lado. ¿Cómo se vivió ese partido de la final?
6: No, esto he jugado finales ya. En Dirangén quedé campeón 2 veces. Quedé campeón centroamericano, con Heredia quedé campeón. Y no, así se juegan las finales. O sea, el que no la siente, el que no la vive, está muerto. Y hay que ser así. Hay que ganarse, hay que pelear a veces, hay que hacerlo. Y no, muy contento con este gran equipo, con todos los compañeros.
0: ¿Primer ascenso que tiene usted en su currículum?
6: Primer ascenso, sí. Primer ascenso que tengo en el currículum mío. Estuve entrenando con San Carlos cuando ascendió aquí también, pero no debuté, entonces no vale para nada.
0: ¿Esto le sumaría a usted un currículum más, selección nacional, pasó por Herediano, ahora ascenso? ¿A qué más aspira ahora, Juan Luis Pérez?
6: Sí, no, como te dije, venía de una lesión, me falta todavía más ritmo, por eso también no he podido ir a selección, porque han tenido fogueos importantes, me duele, pero y yo sé que los compañeros lo van a hacer bien. Y no, ahora vamos a ver qué pasa, como te dije. Hay unas ofertas también que tengo en otros países, en Guatemala, Nicaragua, pero hay que tomar las cosas con calma, a ver qué pasa.
0: Perfecto, Juan Luis, ojo porque ya van a recibir la medalla y ya el hombre pues está viendo para acá para poder dar el paso. Ya recibió la medalla de segundo lugar el equipo de Jicaral. Pimpinati fue el goleador del torneo, 22 anotaciones, hoy no pudo. Y ya de una vez se va el equipo de Inter San Carlos a posicionarse frente a una valla donde estarán listos los jugadores para recibir el título que los acredita como campeones. Ya se ubican todos debajo del arco negro que dice campeones, reciben la medalla uno por uno por parte de todo el comité de liga de ascenso para poder darles la acreditación y la medalla de campeones al equipo de Inter San Carlos, que se acredita hoy el paso a la primera división. Vuelve en el fútbol de Costa Rica con el equipo ya completo, donde estará Inter San Carlos disputando el campeonato de la máxima categoría. Posan para la foto, ya van pasando poco a poco, uno por uno.
7: David.
0: Recibiendo, ¿qué me contarían?
7: Sí, nada más. Oiga los nombres: Guido Jiménez, Daniel Rojas, Bernie Rojas, Juan Luis Pérez, Wilson González, Joel Ramos, Adriel Ramos, Elvis Mosquera, José Arias, Ian Smith, Michael Vega, Josimar Olivero, Yamir Villán, Sebastián Castro, Armando Rodríguez, Glenn Casanova, Ryan Salazar, David Arauz, Diego Picado, Wilmer Asofeifa, Samuel Román, Oscar Leal, Dairon Sánchez, Randy Vega, Josep Bolaños, Yamil Leal, Carlos Villegas, Fabricio Alemán, Marcos Julián Mena, Anderson Núñez, David Jean Matthews, Andrés Gómez y Jeudy López, junto con el cuerpo técnico de don Douglas Sequeira, don Álvaro Saborío, Giovanni Paniagua, Eric Sánchez, Jairo Villegas, Eric Rodríguez, Diego Rojas y todos los directivos encargados de comunicación y demás del equipo del Inter de San Carlos. Esos son los que hoy se visten de héroes. Esos son los que hoy su nombre está como su pantaloneta hoy. Dorada, de color dorado, escrito en el cielo, escrito en el firmamento. Esos son los encargados de que hoy San Carlos tenga dos equipos en el fútbol de la Liga de Ascenso. Esos son los encargados de que Alajuela sume su octavo equipo en toda la historia del fútbol costarricense. En el dato Claro, porque estamos full conectados al mejor internet de toda Costa Rica con Claro, claro que sí. Esos son los que van a tomar el cupo que tuvo en algún momento el equipo de Guadalupe. Y esos son el equipo número 52 en llegar a la historia de la primera división del fútbol costarricense. ¡Qué equipazo! Hombre por hombre, línea por línea, David, Steven, Charlie, amigos que nos acompañan, es un equipazo Madrid Díaz.
0: Sí, claro, y ya aquí todos posando para la foto, ya todos recibieron medalla, ya viene de parte del Comité de Liga de Ascenso, recibe el trofeo, lo va a recibir Douglas Sequeira, a ver quién lo recibe, o bien es Wilson González, quién lo va a recibir, lo van a recibir los jugadores, de una vez, lo van a recibir todos, van a recibir el título de campeón, de la mano de los encargados de Liga de Ascenso, el equipo de Inter San Carlos recibe ya el trofeo de campeón, son los nuevos campeones, y luego vendrá el título, lo van a levantar, el trofeo y el grito de campeón que ya estaban cantándolo todos, aquí de la mano de Douglas Sequeira, el presidente también mojado por completo, le echaron todo el agua encima al presidente Paniagua, lo bañó, y fue Wilson González el que lo bañó por completo al presidente. Aquí vendrán todos a celebrar el título, de la mano el trofeo, van a dar la acreditación y el grito de campeón para el que ya se encuentra en la máxima categoría, golpeó en casa, golpeó en visita, el campeón se llama Inter San Carlos, levantan el trofeo, así gritan los campeones, los nuevos inquilinos de la máxima categoría.

felices los aficionados, la familia feliz a la par de todos los jugadores. Hay un montón de confeti, gritos vienen, escuchemos a los nuevos campeones. Don Giovanni levanta el título, color anaranjado, enorme es el trofeo, así como enorme la clasificación. Escuchamos los jugadores cantando.

0: Mosquera, Wilson González levantan el título también, felices junto con Don Giovanni Paniagua, felices todos los del equipo Inter San Carlos. Vamos a grabar voces también, porque aquí está el equipo campeón que dice: somos tafas, y cada vez que uno levanta el título, van a cantar una nueva, escuchamos. Somos campeones otra vez, porque son los campeones de la apertura y los campeones de clausura. Hay que empezar a sacar la estadística de cuando uno se convirtió campeón de apertura y clausura. No se ocupó avanzar a una final más. Aquí termina toda la historia, aquí termina todo el juego. No hay una segunda final. Aquí también tengo a Joseph Bolaño. Joseph, bueno, parte usted también de ese equipo de Inter San Carlos, pasó por Guanacasteca, también vivió primera división. Desahogo, revancha otra vez en primera división.
1: No, la verdad que puede tomarlo uno como un bonito reto, como mencionaba antes, Yesmar me llamó al proyecto. La verdad que soy una persona que me considero ganadora, me gusta competir, entonces me llamó al proyecto, me dijo cómo estaba toda la situación, y la verdad que lo tomo, siempre todo lo tomo como un buen reto, y le doy gracias a Dios porque siempre me pone en lugares donde puedo ayudar y donde puedo transmitir lo que soy para que el equipo consiga cosas buenas.
0: ¿Qué tiene este proyecto que a todos se le pregunta y dice: me gustó el proyecto, me enamoró el proyecto? ¿Qué hace la diferencia, Joseph?
1: Es que, desde que, bueno, para mí Josimar es una persona que es como un padre para el fútbol. Entonces, él donde me diga que vaya, yo voy a estar, pero el presidente te trata súper bien, te da todas las condiciones que necesitas para poder competir. Entonces, creo que todo eso, porque nuestro salario está al día, siempre nos pagan cuando es. Entonces, la verdad que es una motivación ver todo lo que él hace por nosotros. Si pedimos una u otra cosa, él siempre está ahí para darnos y siempre está apoyándonos, siempre va a todos los entrenamientos, siempre está ahí con nosotros, siempre está dándonos palabras de aliento. Entonces, creo que con proyectos así, uno lo único que puede es dar todo para que se den estas cosas, y agradecido con Dios, con mi familia, con todas las personas que siempre me han apoyado y siempre han estado ahí para mí.
0: No sé cómo se siente físicamente, actualmente no hay lesión, ¿cómo está el estado físico?
1: No, sí, vengo pasando una lesión en el partido contra Pitbulls, me desgarré, se pensaba que era un poco menos y podría estar para estas finales, pero al final no, era más grave la lesión. Entonces, ahorita estoy recuperándome, tratando de estar bien para la pretemporada.
0: ¿Tendrá 2 meses para reposar, para recuperar y empezar el torneo nacional?
1: Sí, claro. Ahora disfrutar el día de hoy. Ya mañana enfocarnos en eso porque quiero llegar en las mejores condiciones.
0: Gracias, Joseph. Felicidades. Un amigo por acá, don Alan Alemán. Un amigo por acá, don Alan. ¿Qué tal, mi querido amigo? Aquí, obviamente, feliz porque su hijo queda campeón.
2: Sí, muy feliz, la verdad, de ver, como le dije en una entrevista que ahorita me hicieron, de ver un buen proyecto subir. La verdad que en el fútbol nacional hace falta proyectos así, como el que tiene don Giovanni con el Inter. Felicitarlo a él, a Douglas, a Saborío, a todo el cuerpo técnico que fueron parte de eso, y también muy feliz porque obviamente está mi hijo acá. Siento que tuvo un torneo bueno y la verdad que muy orgulloso de ver que él ha perseverado, a pesar de que de bajar de primera a segunda no es cualquiera que lo asimila bien. Yo creo que él lo ha aceptado y ha venido a demostrar acá de que puede estar para grandes cosas, y esperemos y confiemos en Dios de que se le sigan dando las cosas como viene.
0: Alan, dejemos un poco Saprisa, Cristian Sandoval con la platea que lo molesta y todo. Hábleme como papá, su hijo queda campeón. ¿Qué se siente? ¿Un papá campeón? ¿Un hijo vuelo campeón? Porque los que son papás, cuando van a la escuelita de fútbol, vengan los chiquitos a levantar medallitas, es muy lindo, pero ya es un nivel muy alto, Liga de Ascenso.
2: Sí, bueno, yo he tenido el privilegio de verlo a él varias veces campeón en primera división con Saprisa y ahora con el Inter. Hoy, pues obviamente es muy distinto. La verdad que él recibe mucha crítica. Creo que la gente es muy cruel con los jóvenes, que ellos son jóvenes que quieren hacer las cosas bien. Obviamente se equivocarán, como todos los jóvenes nos hemos equivocado en algún momento, pero la verdad que me siento orgulloso. Obviamente el que tiene hijos sabe lo que se siente ver un hijo triunfar y la alegría que hay, independientemente de lo que sea, verlos feliz no tiene precio. Y la verdad que yo en lo personal estoy muy feliz, muy orgulloso, muy bendecido de los hijos que Dios me ha dado. A pesar de que la crítica también hacia mí es muy fuerte, yo siempre recibo los críticas y los comentarios malos dependiendo de quién vengan. Y la verdad que yo sé que la gente de fútbol sabe que el fútbol cuesta, que es difícil, que a veces las cosas salen, a veces no. pero lo importante es siempre continuar. Fabri es un guerrero, él, a pesar de que lo acribillan, le tiran y siempre se levanta y sigue y se levanta todos los días con ganas de triunfar, y eso es de admirar.
0: Perfecto, Alan. Luego, para que celebre con su hijo y ahora enseñarle también lo que usted hizo tanto en primera división.
2: Sí, sí, él tiene que saberlo ya es bastante tiempo en eso.
0: Está nuestro amigo Alan Alemán, que es el papá de Fabricio Alemán y que es campeón y estuvo, obviamente, en muchas etapas del... Aquí buscamos más voces porque han quedado campeones los jugadores del Inter San Carlos, que se acreditan el título de apertura y clausura. Son los nuevos campeones del torneo 2026 y estarán presentes en el campeonato. Aquí están Olivero también. Olivero, ahora hablamos en al inicio del partido de estar. Hoy no estuvo en el juego, ¿verdad? Pero ya usted sabe lo que es pasar primera división, sabe lo que es tener el roce en primera, y a usted de lo de experiencia ahora. Primero, ¿qué se siente ascender, quedar campeón? Y luego, su trabajo en el campo como experiencia también como futbolista.
3: Bueno, este torneo en realidad me ha costado un poco una parte fisiológica, pero he tratado de aportar todo lo posible, fuera de la cancha, en el camerino y a los muchachos ahí en el día a día. Ahorita pues mi plano ha sido un poco difícil por eso, porque realmente no tuve muchos minutos, pero de mi aporte tenía que ser todo lo posible en cuanto a la experiencia y poderles aportar al equipo de alguna u otra forma. Entonces yo creo que ese ha sido mi rol.
0: Viene ahora un trabajo muy importante, Inter San Carlos en primera, equipo desconocido. ¿Qué propuesta puede tener Inter San Carlos ahora para enfrentar a 9 equipos más?
3: Bueno, yo creo que la estrategia del cuerpo técnico de Douglas, yo creo que va a ser muy parecido, ¿verdad? Yo creo que va a intentar apegarse a esa filosofía de juego, a ese intento por jugar, ¿verdad? Y yo creo que ya vendrá el trabajo, pero yo creo que se va a utilizar esa base de trabajo que ya hay realizada. Entonces vamos a ver qué cambios va a traer también, porque me imagino que va a optar un poco algunas diferencias dependiendo de los equipos que vayamos a enfrentar. Entonces creo que eso está por verse y trabajarse.
4: Buenas tardes, Yosimar. Después de lo que sucede con Guanacasteca, usted lo tuvo claro desde un inicio, venir acá a Inter San Carlos, siempre fue su apuesta venir a intentar buscar este ascenso que ahora consigue.
3: Bueno, cuando yo vine acá, realmente pues me contactaron hombres que me han tenido confianza y de cierta forma pues aposté por lo que me dijeron, por las condiciones que me dijeron que podían generar acá, y yo creo que ojalá la situación de Guanacasteca fuera muy diferente, ¿verdad? Pero en realidad el plano en el que llegué a esta institución pues fue muy grandioso para mí, y realmente pues aquí estamos tratando de hacerlo de la mejor manera.
0: Bueno, ahí tenemos a Yosimar Olivero, cuando ya también se preparan para la Vuelta Olímpica. Y aquí tenemos a Wilson González, también cerquita de nosotros, porque es el que se ha encargado prácticamente de mojar a todos los jugadores, a los directores, a todos son los que han mojado, hasta que han sacado todas las botellas. Aquí tengo también a Elvis Mosquera. Estamos a Elvis. Elvis, usted junto con Wilson, me parece que es uno de los que estaba mojando al presidente y a todo el mundo, ¿eh? Es una parte de la celebración tan bonita, tener un campeonato, quedar campeón y luego disfrutar con los amigos.
5: Bueno, que sea un motivo de felicidad. Hoy hemos luchado, hemos competido, hemos defendido una idea de juego, hemos mostrado nuestro proyecto al país. Hoy ganamos un título, ganamos el privilegio de ir a la máxima categoría del país. Espero demostrarlo igual o mejor, y que este tipo de oportunidades para estos jugadores jóvenes que son del país puedan dar el salto de calidad y puedan mostrar su trabajo y puedan hacer parte de una selección y poder hacer parte del cambio de la Liga Nacional.
0: A muchos nos llamó la atención cuando esté en primera división, luego toma la opción de entrar con Inter San Carlos. ¿Por qué ese cambio, Elvis, llegar ahora con Inter San Carlos? Obviamente el campeonato da resultado, que es lo que usted quería, pero ¿por qué ese cambio? ¿Por qué se dio esa época para usted?
5: Bueno, agradecido con la gente de Liberia, la parte administrativa, me dan la oportunidad de venir a mostrar mi trabajo. De ahí terminó, luego don Giovanni me da la oportunidad de venir aquí. Yo asumo la responsabilidad de venir aquí, no es fácil. Y luego encajar en un proyecto con jugadores nuevos, con compañeros nuevos, de mucha experiencia algunos, otros no tan con tanta experiencia, jóvenes, con experiencia en segunda división, pero con las ganas de dar el salto a primera. Y obviamente nosotros como facilitadores de esto, creo que nos sentimos orgullosos de que el proyecto se haya terminado de esta manera, porque era la única manera de poder continuar también en el proyecto o de poder ser parte de él. Entonces, encantado de venir al proyecto de Inter, encantado de seguir en Costa Rica y bueno, muy feliz ahora a disfrutar junto a mis compañeros y ojalá sea este momento, este punto de partida para que este proyecto siga creciendo.
0: Hace media hora quedaron campeones, pero ya la cabeza está en primera división. ¿Ya quiere jugar ahora después del Mundial en primera división?
5: Bueno, primero recuperarme, que pase el tiempo, recuperarme bien y volver a ayudar a mis compañeros, ojalá dentro de la cancha, porque el torneo de primera división cambia un poco o mucho. Y igual hay jugadores aquí de experiencia, mundialistas también, y esperando que sea lo mejor para nosotros y sí, preparar y ya pensar en primera, ya cambiamos los tacos de segunda y vamos a primera.
0: Gracias, Elvis. Ahí está Elvis Mosquera, jugador que sí tuvo su paso por Liberia. A muchos nos había llamado la atención de que cambiara de categoría, siendo un buen defensa, para que llegara ya. Un par de voces más, mi querido amigo, para poder también tener aquí un par de voces más, sobre todo con Wilson González, que otra vez se nos perdió, porque es el encargado de armar la fiesta acá, en el estadio de Jicaral, donde Jicaral pues tiene la posibilidad de sacar hoy el empate, alargar la serie, o bien triunfar y alargar la serie, pero se le complicó al equipo Jicaral. Ya lo encontramos acá, Wilson González, que ha sido el encargado prácticamente de hacer la fiesta, también Wilson y Glenn Casanova, mi querido Ian. Primero con Wilson González, nada para acá, porque a usted lo vimos mojando al presidente, mojando a Yosimar, echando el agua a todo mundo, le pone el vacilón usted al final, pero se siente bonito quedar campeón, Wilson.
6: Sí, sí, eso es lo que tiene el campeón, disfrutar, ¿verdad? Gozar del triunfo, gozar de la copa. Al final se trabaja para eso, para estar contento al final de un partido, ganar las finales.
0: ¿Ese es el primer ascenso que usted ganó o ya como lo otro más?
6: Sí, gracias a Dios es el primero de muchos, quizás no de muchos, quizás de muchos campeonatos en primera, pero sí es el primer ascenso que tengo.
0: Ahora, ¿cuáles serán los objetivos para usted? Porque vuelven a primera división, tienen el roce, la experiencia, pero ¿cuál será el objetivo primordial para usted?
6: Sí, trabajar, ya sabemos que es otro rol el que debemos tener en primera división, ya es un fútbol diferente. Solo es trabajar y comportarlo a la altura, que es primera división.
0: Pues en esa competencia en zona defensiva es grande, Elvis, usted, Juan Luis Pérez, también por ahí Castro por un costado, pero la competencia va a ser dura para la titularidad en primera.
6: Sí, sí, este es un equipo con mucha competencia, al final siempre un compañero lleva a que otro trabaje mejor y así el grupo se fortalece de la mejor manera.
4: Wilson, ¿algún delantero, algún rival que ya tenga puesto ahí en la mira que usted diga, yo quiero enfrentarme a este jugador en la primera división?
6: No sé, es que hay muchos, quizás ya en algún momento partidos amistosos o algo, he enfrentado a algunos, pero ahorita el mejor, el actual, creo que es Marcel Hernández, creo. Me gustaría enfrentarlo mucho.
4: ¿Le puede, le hace frente, cuerpo a cuerpo?
6: Sí, claro, de eso se trata, ¿no? De competir.
0: El tamaño del hombre, grandísimo.
4: ¿Cuánto mide usted, Wilson?
6: Creo que ahorita estoy como en 1.95, creo.
0: Ah, chiquitico, ¿viste yo como 1.65?
4: Claro, sí, aquí vamos.
0: No, bien está, gracias Wilson. Wilson González, y la última voz, mi querido Ian García, porque hemos tenido una cobertura, como Teletica Radio lo sabe hacer, preparándonos también, entrenando para lo que se viene, que es el Mundial, porque no crean, los referees entrenan para ser mejores en Costa Rica, los jugadores se entrenan para ser los mejores en Costa Rica, y nosotros entrenamos también con esos partidos para irnos al Mundial, porque queremos tener la mejor información. Y vamos a cerrar con Glenn Casanova. Glenn, mira, porque usted ha tenido una participación, hoy no estuvo en el campo, bueno, sí estuvo en el campo, pero hoy fue muy presionado en su zona, prácticamente poca participación, Glenn, porque el juego fue por los costados. ¿Sabía que iba a pasar eso en el partido hoy?
7: Buenas tardes. Sí, eso se sabía, era algo que habíamos visto en videos, que el juego de ellos era por las bandas y que tal vez no íbamos a tener mucha posición de balón, pero defendiéndonos bien y contragolpeando, sabíamos que podíamos sacar algún tipo de ventaja. Fuimos inteligentes también, llevamos una ventaja y el gol de en casa nos sirvió para ganar la serie.
0: Qué importante ese primer partido. Obviamente, sin ese gol al minuto 87, hoy la serie era tiempos extra. Cuéntenos cómo estaba el clima, Casanova, porque hoy para nosotros fue pesado. Dicen que era tan pesado como jugar allá en Pital.
7: Bueno, yo jugué una vez en Pital nada más. La verdad, bastante pesado, pero jugar aquí a esta hora es increíble. La verdad, el clima es muy pesado, es demasiado pesado. El juego se vuelve a veces muy lento por lo mismo. Pero bueno, es parte de uno como jugador trata de prepararse nada más para los partidos así y estar bien físicamente, porque es parte.
0: Bueno, ya ahora a las 11 de la mañana en primera división, no, porque en primera no se juega a las 11, ¿verdad? Pero ustedes van a tener que ser una fortaleza, nos comentaba el presidente, que van a jugar en San Carlos, no en Pital, pero van a tener que ser una fortaleza ustedes en casa, porque los demás estadios llaman la atención. Por ejemplo, jugar en Saprissa, todos dicen que es complicado, jugar en la Liga también. No sé si ustedes van a jugar en el Estadio Nuevo de Herediano, hay que esperar a ver qué pasa, pero es una fortaleza ustedes como lo han hecho en Liga de Ascenso.
7: Sí, es, el estadio es una fortaleza, la verdad que ahí nos sentimos bastante bien, el equipo trata de tener siempre la bola y la cancha nos ayuda, y no emocionado por jugar en esas canchas, la verdad es que son muy buenos equipos, obviamente, y ahora prepararnos de la mejor manera en la pretemporada para llegar y hacer un buen papel en Primera División.
0: Ya hizo el primer objetivo, que era ser indiscutible en la media cancha, o bien importante, su segundo fue campeonizar, tercer objetivo ahora en Primera División.
7: Bueno, ahorita la verdad celebrar, y mantenernos humildes, creo que eso es algo que ha caracterizado al grupo, la humildad, mantener los pies en la tierra, y en serio, como lo dije anteriormente, vamos a trabajar, en serio, vamos a trabajar mucho para hacer un buen papel y poner al Inter donde se merece, porque el Inter es un proyecto muy serio, es un proyecto muy bueno, la verdad, espero que eso se note cuando estemos en primera, y los objetivos ahí irán llegando paso a paso.
0: Casanova, con usted cerramos la transmisión que empezamos a las 9 de la mañana. Defíneme con una palabra, quedar campeón.
7: Increíble, es increíble y esto es gracias a Dios nada más, no hay nadie fuera de él y él hace todas las cosas posibles, entonces toda la gloria que sea para él.
0: Gracias, mi querido amigo, y felicidades. De esta manera, mi querido Ian, Steven, Charlie, bueno, nosotros no somos obviamente los directivos ni jugadores de Inter San Carlos, pero qué bonito.

0: Se siente quedar campeón. Imaginamos que la camisa verde, este equipo Tafa, que es en Malecu, el nombre de Tafa, un equipo de primera, dice la camisa, debe ser un sentimiento lindo. Ahora veíamos a Douglas Sequeira llorando, también vimos a Álvaro Saborío, que es muy frío, también con ojos llorosos, y obviamente el presidente Giovanni Paniagua, que estaba llorando porque él es el artífice, el manager, el director, el que ha puesto su plata de la piñera, también de la parte agrícola, de leche, para darle posibilidad de crecimiento a este equipo Tafa, este equipo Inter San Carlos. Curiosidad, Ian, San Carlos contra Inter San Carlos, en el mismo escenario, jugarán de visita y de casa después del Mundial. Hay que esperar qué pasa, pero ya lo confirmaban que van a jugar en San Carlos, van a compartir dónde van a entrenar y cómo va a ser, eso puede tocar a ellos distribuir los diferentes escenarios. Ian, bajó el calor, aquí es momento ya para tomar el café, el yodito, momento para descansar. En 2 horas sale el ferry y es un viaje bastante lindo que con Teletica Radio disfrutamos mucho. Ian, toda la información desde el territorio Copecaja, con ustedes más en la parte alta. Intercampeón, nuevo equipo de la primera y la máxima división.
1: Excelente, mi querido David Madrid, como siempre, trabajo impecable de 10. Nota, por supuesto, mi querido amigo, con todo el acontecer desde el territorio Copecaja, allá en la Asociación Cívica Jicaraleña, en el estadio de la Asociación Cívica Jicaraleña. Feliz viaje, mi querido amigo, Dios los acompañe en el regreso, a usted, a todos los muchachos de la móvil, a Gaby, a Adri, a todos los que están involucrados, por supuesto, en las diferentes plataformas de televisora de Costa Rica, que gracias a Dios y por dicha, como siempre, siempre que sea deporte, Teletica está presente, mi querido David. Muchas gracias, mi querido amigo. Ahí está, ya desconectó el hombre.
0: No.
1: Ah, bueno.
0: No, es que se lo miento, aquí estoy con Andrei. Ve, Andrei, no me deja mentir, Andrei, venga, va. Andrei, ¿qué es lo que vamos a hacer en el ferry? Echarnos un sueñito, ¿ah?
2: Por lo menos media horita, ¿verdad?
1: Muy bien.
0: Andrei, el de cámaras, que estará en el Mundial 2026 también. Estamos hablando.
1: Andrei Solano, muy bien.
0: Pues estábamos planeando, ya sin mentira, salir de aquí de una vez al ferry, montarnos y echarnos un sueño una hora porque estamos bombeados del sol. ¿Qué sol más pesado? Y todavía nos queda en los 20 minutos al ferry, la espera al ferry, el viaje a una hora de ferry. Dios, primero no haya presa hasta San José porque pueden ser 3 horas.
1: Tranquilidad, mi querido amigo, con calma. Oye,
0: hay,
1: y con hay mucha
0: que escuchar
1: paciencia.
0: El partido de Pumas.
1: Sí, también aquí. Queremos llegar. A través de los 91.5 FM de Teletica Radio. Así que Dios los bendiga en el viaje, David. Muchas gracias. Y nosotros aprovechamos al faltar 4 minutos para las 2 de la tarde para ir al cambio comercial y venir con el cierre de la transmisión. Victoria del Inter San Carlos es el nuevo inquilino de la primera división. Cambio comercial y venimos con más aquí en Teletica Radio 91.5 FM.
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0: 2:02 p.m, la hora promérica donde vive la pasión. Finalizando ya nuestra transmisión acá desde el estadio de la Asociación Cívica Jicaraleña. Con algunos datos, los datos claro que sí. Planilla de 32 jugadores, la del Inter San Carlos, al menos la de este campeonato, con aproximadamente 20 jugadores con paso en primera división. 9 jugadores con ascendencia de otros países, inclusive internacionales. En este caso, menciono primero los extranjeros: Yamir Villán de Argentina, Michael Vega de Cuba, los dos colombianos, tanto Elvis Mosquera como Wilson González, y los de ascendencia de otros países: Davergen Matthews de Jamaica, que es costarricense pero también con nacionalidad jamaiquina, Juan Luis Pérez y en este caso Judith López con ascendencia nicaragüense, Juan Luis Pérez que es seleccionado también del equipo nicaragüense, y Yosimar Olivero que tiene la doble nacionalidad costarricense y también del Perú, tiene ascendencia el jugador número 8 del equipo del Inter San Carlos. Un buen equipo, un buen proyecto que veremos después del Mundial que tendremos aquí en Teletica, los 104 partidos que usted los puede seguir en la comodidad de la app de TD Max, lo mejor del Mundial en la pantalla de Teletica Canal 7 siempre con usted, y todo el acontecer de la Copa Mundial de la FIFA en nuestras diferentes plataformas, en nuestros diferentes espacios. Don Steven Villegas, nos vamos, mi querido amigo. ¿Se nos acabó el fútbol nacional ya?
1: Sí, por supuesto, ya llega a su final la Liga de Ascenso, que era la que nos faltaba, Ian, e invitar también a toda la gente a que se quede a través de los 91.5 de Teletica Radio. 6:00 p.m. tendremos la final del fútbol mexicano. ¿Será Pumas o será Cruz Azul? Todo a través de los 91.5 de Teletica Radio. Pero bueno, nosotros agradecerles, por supuesto, que desde las 9:00 a.m. estaban disfrutando de esta transmisión de la Liga de Ascenso, el equipo de Inter San Carlos, que llega a la máxima categoría.
0: El equipo número 52 en la historia de la primera división, el octavo de la provincia de Alajuela, uniéndose a Alajuelense, San Carlos, Carmelita, Ramonense, el Municipal Grecia, Alajuela Junior y Palmares. Será la primera vez que San Carlos tenga dos equipos al mismo tiempo en la primera división, un escenario que van a compartir momentáneamente, mientras están los proyectos del Inter de San Carlos, su estadio, su centro de alto rendimiento en Aguasarcas y en Pital, respectivamente. Se va a tener que vestir de azul y rojo para cuando juegue San Carlos, y de verde y dorado cuando juegue el equipo
1: lo
0: del
1: interesante
0: Inter San Carlos.
1: Será cuando el duelo sea entre sí, ¿verdad?
0: El duelo norteño,
1: ahí
0: sí, señor.
1: Donde existirá ese interrogante tan grande.
0: El derbi de la zona norte, en este caso, correcto, contra Inter San Carlos y el conjunto de San Carlos, que ya se han enfrentado. ¿Saben dónde? En torneo de copa. En torneo de copa se enfrentaron estos dos equipos en dos ocasiones, nada más, en una instancia del torneo de copa. No hace mucho, el estadio de Pital de San Carlos fue protagonista en una de esas series. Nosotros nos vamos, a las 6:00 p.m. vendrán los compañeros con, por supuesto, el fútbol mexicano. Jugará Pumas, jugará Cruz Azul, mañana desde las 8:00 a.m. con Camino al Mundial por su Teletica, 9:00 a.m. Teletica Deportes Radio, 3:30 p.m. Teletica Deportes Radio de la tarde, 8:00 p.m. también, 9:00 p.m. con la platea. Tendremos todo el acontecer del fútbol nacional e internacional, lo mejor del Mundial, toda la información por los 91.5 de Teletica Radio. A usted que nos acompañó, desearle primero las buenas tardes, darle las gracias por estar siempre con nosotros. Un campeonato, una temporada 2025-26 que llega a su final con este encuentro entre Jicaral y el equipo del Inter de San Carlos. Inter San Carlos, nuevo inquilino en la primera división, el fútbol nacional que regresará hasta después del Mundial, y todo pasará por los 91.5 de Teletica Radio. Feliz tarde, fuerte abrazo.

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5: Padre, nos unimos en esta oración para rogarte por todos nosotros, por nuestros seres queridos, por Costa Rica y por los habitantes de la ciudad.

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